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2: 647.

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2: Siete con dos.

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2: Siete treinta y dos.

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11: 746.

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0: 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Ocho con tres.
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Estamos en la night, estamos ready 100%, son las 8:06 en este momento y estamos arrancando de manera oficial este desastre. Evidentemente estoy en contacto con toda la pandilla a través del WhatsApp 9995833609. Tírame el WhatsApp, tira las ideas. Hoy voy a comenzar con la estupidez por completo de aquel personaje que quiere quedar bien y queda como el Culiacán, todo calabaceado. O el clásico queda bien. Vas a la casa de alguien y comentas cualquier idiotez por quedar bien. Por quedar bien ya sea con el suegro, con el amigo, etc. Fue lo que le pasó al tal Arcángel, que me parece un tipo deleznable, con todo respeto. Digo, pues más bien sin respeto, ¿no? O sea, honestamente. Deleznable porque... pues mira que el micrófono es una cosa complicada. La verdad es que es muy... atrae demasiado. No solo, digo, para cantar y expresar de manera artística, pues evidentemente es un altavoz, ¿no? Pero también cuando de pronto crees que tus comentarios puedan llegar a ser inteligentes o que puedan tener un impacto positivo. Y como te digo, no hagas cosas buenas que parezcan malas. No hagas, digamos que... Un mar en un vaso de agua, no es necesario. No es necesario crear una tormenta cuando no la hay. Sin embargo, esto fue lo que le pasó al tal Arcángel, que está a nada de presentarse en México próximamente. Uno de sus conciertos ya está vendido, el otro ya hay gente que ha cancelado, que ha dicho yo no voy a ir a ver ese imbécil. Bueno, pues para que más o menos entiendas lo que pasó, se presentó hace unos días en Madrid. Por ahí a lo mejor ya te tocó ver el videíto ahí en las redes sociales, y donde sale diciendo que España no tiene por qué ofrecerle disculpas a nadie. Esto obviamente en relación con digamos, los comentarios, tal vez principalmente, diría yo, del expresidente López Obrador. No vamos a caer en provocaciones, pero pues obviamente la solicitud, que hasta cierto punto es criticable, es otro punto, digamos, ¿no? Y también por ahí la señora presidenta le ha dado continuidad a esto de ofrecer una disculpa por la violencia que se ejerció contra los pueblos indígenas. Bueno, ya. El sincretismo es una realidad, ahí vivimos ya actualmente todos. En algún sentido, las declaraciones del tal Arcángel, pues evidentemente son claras, son reales. No quiero decir que estoy de acuerdo, pero pues ya estamos todos ahí super fusionados. ¿Cuántas personas no, por ejemplo, acá en este estado de la República hablan maya, pero también ya son super católicos, pero super católicos? Entonces, sí hay cierta confusión, ¿no? La verdad, es un tema completamente... digamos digno de análisis, como que le podemos dar más tiempo, pero hacer esos comentarios y decir que nadie tiene por qué ofrecer disculpas, ahí les va más o menos lo que dijo. Literalmente, éramos indios, llegó esta gente y nos pusieron a hablar, nos pusieron a creer y nos pusieron a valer. Cámara, o sea, yo creo que sí está pasando de imbécil. Lo que se robaron el oro y las calles, y las escuelas, y las iglesias que construyeron para que tú fueras educado hoy en día, no hay que pedir disculpas a nadie. Esos fueron los comentarios, esa fue la frase completa o las frases completas de el tal Arcángel, que pues la verdad, lo único que se ganó fue el odio de la banda mexicana. Claro, hay mucha banda que con cierto criterio que ni siquiera lo conocía, ¿no? La neta, con todo respeto. Yo la neta es que tampoco no sé ni qué canta, pero bueno, al final de cuentas es un personaje público, no dudo ser el equivocado como siempre, y que mucha gente diga, no, si canta bien chido, tiene unas rolas bien chidas, pero pues la verdad, con este tipo de comentarios, cayó de mi gracia. Creo que sí hay que, o sea, el micrófono y esos niveles y esas posibilidades que a veces tienen los artistas, bueno, sí te puede llevar a concretar ciertas acciones que sean positivas para la sociedad, pero pues poner a la gente aquí en esta disputa una vez más me parece ridículo, me parece que no era necesario. Ya ofreció una disculpa, dijo, mi intención nunca fue faltarle al respeto a Latinoamérica, nuestros pueblos originarios, ni a nuestros pueblos originarios, amo Latinoamérica, también amo España, porque todos forman parte, o los dos forman parte de nuestra historia y cultura. Pero reconocer eso no significa ignorar el dolor de los heridos históricos. Ay, sí. Ahora sí ya. Como dice mi abuelita, ahogado el niño, quieres tapar el pozo. Ya no se puede. Ya no aplica. Ya no funciona. Ya una vez que la calabaceaste, por eso digo,
pues ya pasó. Ya entiendo que la disculpa te sirve porque pues viene a México, viene a conciertos en México. Entonces, pues, ¿qué esperas? Pues la gente te va a mandar a la goma. Yo me imagino que una buchadita por ahí podría ser que pasara, ¿eh? Entonces, pues digo yo, la verdad, espero que el segundo concierto no se le venda absolutamente nada. Pero ya le contestaron por ahí algunos, por ejemplo. Digo que también este güey se sube a todo, ¿no? Ahora el hijo de Aguilar, Emiliano Aguilar, ya le dijo, no te metas con los mexicanos, carnal. No te metas con los mexicanos porque viniendo acá te parto tu mandarina. Bueno, sí se le puso acá flamencón, la verdad, intenso. Y no solo él, sino muchos o mucha gente del público que ya le puso aquí, no eres bienvenido a México, vivan los pueblos indígenas, México arriba, persona non grata. Sí, la neta, la neta sí. O sea, estar en España y querer quedar bien con los españoles y luego decir voy a México, ¿a qué, güey? O sea, qué estupidez de verdad, Bueno, en fin, hay algunos que le pusieron mensajes de odio, evidentemente, porque creo que sí se la voló, sí se la bañó. Y como les digo, es el clásico, quieres quedar bien y quedas como el Culiacán. En fin, saludo a toda la banda que está en el WhatsApp, 9995833609. Aquí está Axl Roses, aquí está José, aquí está Carlangas. ¿Qué dices, Carlangas? Seguro amas a Arcángel, ¿no? Camalito y Tony lo andaban defendiendo. Pues es que, por favor, o sea, tienes que darte cuenta de qué es lo que están diciendo y que dónde está el criterio y qué tipo de personas lo están defendiendo, con todo respeto para mis amigos, porque pues hay que analizar bien las cosas, Carlitos. Tú dime qué opinas, Carlangas. ¿Cuál es tu opinión al respecto, real? No me digas nada más, no amarres navajas, dime qué opinas. Eso es lo que yo quiero saber, eso es lo que estamos haciendo, de eso se trata. Y pues es lo que te digo, el equivocado soy yo, yo lo sé. O sea, me doy cuenta todos los días, pero quiero su opinión. Igual de todas maneras estamos platicando, 9995833609. A lo mejor hasta te encanta Arcángel, ¿no? O sea, entonces ya te estoy ofendiendo a tu artista. Pero bueno, lo que hizo para mí estuvo peligroso. Dangerous, como diría David Guetta y su hermana Bra Guetta. Los voy a dejar con este tema, Dangerous. Los leo a través del WhatsApp. Estamos completamente en Vivaldi arrancando la Groex en la Night. Trépale a la radio. Son las 8:13. Eso es David Guetta.

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2: Ocho treinta y dos.

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14: Y sí han llegado, ¿eh? Han llegado comentarios. Gracias, Bandiu, por escribir. Gracias por expresarse, por ser parte de este desastre llamado La Gruexa en la Night. Carlangas, pues, como bien dice, esto solamente sirve, como hablábamos con el reportero oculto, para dividir a la gente, el caso de el tal Arcángel. Pero el punto, como le decía a Carlangas y a toda la banda, no es el tema de las disculpas o no, no pararíamos en todo el mundo de los países que tienen que ofrecerles disculpas a otros, sin lugar a dudas. Aquí el punto es utilizar el micrófono, siendo un reggaetonero cualquiera, como para hacer un comentario de esa magnitud, y además de frente a tus conciertos en México. Es lo que yo digo, a ver, mijo, pues es que te estás escupiendo para arriba, estás disparando al pie, o sea, por favor, eso es lo que trato de comentar desde el inicio. Y la verdad, digo, por ejemplo, dice Ponchit. Dice, saludos, esas mismas ideas babosas las promueve el tal Sun Tsunegi, que sí, ya lo he visto, también es todo un... es que ya saben estos personajes. Obviamente, pues, dice aquí que al final de cuentas solamente se trata de dice, que los españoles dieron todo y la derecha conservadora, pero qué bueno que un pelele lo haya dicho y cause eco e indignación. Ojalá que no vaya nadie a su concierto. Ojalá que también mis tías panistas conservadoras ahora sí se indignen. Estoy de acuerdo, qué bonito. Gracias, Ponchito, gracias por contestar también. Y obviamente eso me indica que estamos todos platicando, que ese es el punto, ¿no? Es como si estuviéramos reunidos, nada más nos falta una chela, una chevita aquí, cada quien la suya, y vénganos tu reino. Alberto, bienvenido, ¿cómo andas? Saludos. Saludos a Gaspar, que también ya está acercándose a esta tertulia. Y dice, yo odio más a los gringos que a los españoles. Es que no se trata del odio, justo, al contrario. No se trata de eso, menos nunca, nunca, al contrario, se trata de pues pensar bien las cosas. ¿Qué vas a hacer? ¿Qué vas a decir? Piénsalo bien y a lo mejor no quedas tan mal. Entonces, es más o menos por ahí. No es ver quién es peor o quién es mejor. Al final de cuentas, cada nacionalidad tiene lo suyo, como las personas, ¿no? Cada quien trae su costalito. Hay que respetar y entender que todos pensamos distinto. Vamos con música solicitada por José. Este tema que me solicitó de Faith, lo vamos a poner de una vez. Es Luna. ¿Quieres pedirte alguna rola? Adelante, por favor. Adelante, pídete la que quieras. Aquí te la ponemos. Ya sabes que la Groex en la Night está para penetrar tus oídos. Ahí te va esta de Faith, Luna. Y trépala a la radio. Estamos completamente en Vivaldi. 99 95 83 36 09. Chame el WhatsApp.

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2: Fundamental para esta cabina complacer a Tutti Lavandi, a toda la pandilla, cuando son las 9:10 ya. Estamos poniendo rolas, buscando estar en contacto con ustedes. Saludos al Chofi, al Chofis, a Axel Roses, a Vicente, que también escribió desde hace rato. Saludos a toda la banda que se integra, como siempre, al WhatsApp. Y si tú eres de los nuevos, de la nueva familia Gruexa, por favor, 9995833609. Te recibimos con gusto, te leemos y te ponemos la rola que quieres. Como en este caso que me pidieron Mike Towers, lo voy a poner de una vena a Miguel Torres en este momento para que sigas en contacto, estés solicitando alguna rolita. Recuerda que tenemos la Gruexa doblada, pídete la Gruexa doblada. ¿De qué te gustaría la doblada de esta noche? Solicítalo a través del WhatsApp en este momento y por supuesto que cumplimos, respondemos. Esa es la misión. Así que solamente escríbeme un WhatsApp, échame la idea, a qué artista te gustaría escuchar dos rolitas seguidas del mismo. Así que me voy a arriesgar a que caiga lo que caiga, no importa. De todas maneras, pues evidentemente sé que tienen buenos gustos. Así que vámonos con todo, con este tema que están solicitando también en el WhatsApp. 9995833609, Mike Towers, Lala. Cuando son las 9:11, trépale a la radio con Tutti Frutti.

Los leo, los sigo leyendo en el WhatsApp, completamente en Vivaldi, cuando son las 9:14. Y por aquí llegó Kiru. Kiru, te mando un saludo. Kiru está pidiendo Galantis. Si quieres ver Galantis o escuchar Galantis, lo tenemos acá, por supuesto. Claro que tengo. Tengo esta de Damn, You Got Me Saying. Muy buena rola, la verdad. Así que la voy a poner de una vena, porque de una vena sale sangre. Y también me dice el buen Jose, solicitando la gruesa doblada de Coldplay. Cerrado. 100% cerrado. Ahorita voy a buscar de las mejorcitas de Coldplay, sin duda. Pero bueno, tienen varios himnos, ¿eh? Así que va a estar complicado. Pero dos seguiditas de Coldplay para cerrar esta noche. Mientras tanto, Damn de Galantis. Trépale con todo. Estás en la gruesa en la night. 9:15 ya. Y por supuesto que se trata de eso, de que ustedes hagan suyo este desastre. Crea el playlist conmigo en este momento. Todavía nos queda un ratote de aquí a las 10. Y trépale con todo. Esto es Galantis.

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regresé para mandarle un saludo a Gloria, que va en camino a casa en la carretera. Gracias, Gloria, por comunicarte como siempre. Saludos a su esposo Omar. Están escuchando La Gruexa en la Night. Gracias a los dos, de verdad. Que tengan excelente camino, que tengan buen regreso a casa. Si quieren alguna rola, pídanla de una vez, porque ya decidimos Coldplay para La Gruexa Doblada. Espero que les guste Coldplay. Tengo un par de rolas muy buenas. Ya al ratito les platicaré de ellas. Mientras tanto, los voy a dejar con Yandel y Latin Mafia. Pero recuerda que puedes pedir la rola de tu agrado, la que quieras, en cualquier momento. Son las 9:30 minutotes y vamos con esto que es Yandel y Latin Mafia, o la mafia latina. ¿Cómo es que se hace? Trépale con todo, estamos completamente en Vivaldi, en La Gruexa, en la Night. ¿Cómo que se hace?

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Ya tenía rato que no escuchaba esa rola, la neta sí me gusta, ¿eh? No sé por qué me recuerda como a la época pandémica, pero es muy buena rola, la verdad. Y digo, no sé por qué, pero en realidad sí sé por qué. Porque es como 2020 y tantos, 2021, 2020, no sé, pero es muy buena cancioncita, la verdad, del Maluma, que en este caso estaba mezclado ahí con The Weeknd, digamos, era un remix. Les quedó muy bien, de todas maneras la canción me late. Ya tenía rato, pero ¿por qué no nos vamos directamente a la gruesa doblada de esta noche? Gracias a toda la pandilla, como siempre, por platicar, por estar ahí, porque eso es lo más importante, que ustedes están ahí, los leo y sin duda, la verdad, me hacen la noche. Así que los dejo ahora con esto que lo solicitaron también en WhatsApp. Es Coldplay, para cerrar con la gruesa doblada, My Universe y Higher Power. Un par de rolas que súper positivas, con mensajes verdaderos que valen la pena y que hay que ponerles atención. En una de esas, búscate la traducción para que veas qué chulada de letras, sin lugar a dudas. My Universe y Higher Power de Coldplay para cerrar esta noche cuando son las 9:52. Al ratito, a las 11 de la noche, empieza The White Machine, así que se los recomiendo, ¿eh? Está muy bueno, la verdad, muy buenas mezclas del DJ Rich. Muy buenos, bueno, de los White Machine, evidentemente, pero les van a gustar. Así que trépale con todo, nos vamos con Coldplay. Gracias, hasta mañana, pásatela de pelos por donde puedas y en todas partes.

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0: 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Son las 10.
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0: 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Son las 11.
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7: Hola, hola, bienvenidos. ¿Cómo están? Estamos hoy en un nuevo episodio de Ya Oíste. Hoy les traigo un tema muy interesante, poco conocido, que incluso yo al momento de investigar, la verdad me quedé con muchísimas dudas. Y tener el privilegio el día de hoy de poder contar también con un especialista en el área es algo que, wow. O sea, definitivamente vamos a aprovechar y vamos a sacar todas esas duditas. Es un tema que, pues no creo que muchos hemos escuchado, yo me incluyo en esa parte, es la lucidez terminal. Pero para yo no quitarle la palabra a nuestra querida invitada, a nuestra querida doctora Adriana Baltasar Bastidas, una especialista en geriatría y cuidados paliativos. Bienvenida, doctora, ¿cómo se encuentra?
8: Muchas gracias, muy contenta, muy feliz de poder estar aquí el día de hoy para compartir este tema que me gusta mucho, me apasiona y creo que es importante que lo conozcamos.
7: Pero antes que nada, me gustaría que nos explicara un poquito a qué se relaciona o qué es la lucidez terminal, porque yo me imaginaba una cosa y ya cuando leí, pues, era completamente otra.
8: Claro, mira, la realidad es que la lucidez terminal es un episodio súbito, inesperado de claridad mental y como de un aumento súbito de energía en un paciente que ya está en el contexto de una enfermedad terminal, ya en una situación, pues, al final de la vida o previo a la muerte. Este episodio, pues, es súbito, dura generalmente un periodo muy corto de tiempo y lo importante es que se presenta una conexión como muy inesperada, muy súbita, pero a la vez relevante, tanto para el paciente como para quienes lo rodean, ¿no?
7: Claro.
8: Imaginémonos, la situación de lucidez terminal es cuando yo tengo a un ser querido, a un, pues sí, vaya, un enfermo, un ser querido, que ya tiene una enfermedad pues muy avanzada, en un estadio terminal prácticamente, que ya sabemos que quizá el final se acerca,
7: okay,
8: que ya tiene cierto grado de desconexión con su entorno, que quizá ya no logramos entablar una conversación con él, ya no nos contesta quizá nuestras preguntas, ya no nos pide alimento, líquido, etcétera, y de repente de manera súbita, tiene un rush de energía, tiene otra vez entabla una conversación, otra vez logra comunicarse con nosotros, nos pide alimentos, nos pide un refresco, nos pide algo que antes ya no hacía.
7: Ya no.
8: Eso es la lucidez terminal.
7: Estaba viendo que en este tipo de situaciones, pues lo impactante es para la persona también que lo está acompañando, ¿no? Porque creo que piensa que todo volvió a la normalidad, ¿no? Entonces, yo creo que ahí es un tema, pues, delicado, en el aspecto en el que, pues, claro, ¿quién no quisiera ver a su familiar volver otra vez a hacer sus actividades, que salga de esa enfermedad? Pero lo que estábamos leyendo y lo que estábamos platicando, doctora, es que a veces, pues, es cuestión solamente de horas o de días, ¿no?
8: Exacto. Generalmente, cuando nos enfrentamos a un episodio de lucidez terminal, nos está indicando que seguramente el final ya se acerca. Uh-huh. Una realidad es que es imposible predecir cuánto tiempo nos queda de vida. Claro. No hay forma, no hay alguna forma que con certeza nos ayude a esto, ¿no? Si bien hay algunos factores pronósticos y algunas puntos, a lo mejor parámetros de laboratorio, parámetros clínicos, etcétera, que nos orientan a que el final ya se acerca, la realidad es que muchas veces los pacientes no se comportan como en los libros y pues desafían, ¿no?, a estos pronósticos. A veces el fallecimiento puede ocurrir pues en las siguientes horas, en los siguientes días, 7 días, o a veces no. A veces los pacientes pues desafían esas posibilidades, y lo que pareciera ser un episodio ya de lucidez terminal, pues no, resulta que fue simplemente una lucidez paradójica, se llama, cuando,
3: okay,
8: cuando ya no es, no ocurre la muerte de manera inmediata, ¿no?, sino que a lo mejor presenta esta lucidez, y el fallecimiento puede ocurrir en meses incluso.
3: Pero ahora, por ejemplo, doctora, estábamos hablando de enfermedades terminales, ¿no? Uh-huh. Y hay, por ejemplo, una estadística, perdón, de la edad en la cual se presenta más este tipo de lucidez terminal.
8: Sí, generalmente se ha observado que predomina en pacientes ya adultos mayores, en pacientes geriátricos, y específicamente se empezó a observar este fenómeno en pacientes con enfermedades neurodegenerativas.
3: Okay.
8: ¿Cómo qué? Como las demencias, la enfermedad de Alzheimer, la demencia vascular, las demencias mixtas, otro tipo de condiciones ya de deterioro cognitivo. En estos pacientes como tal se empezó a observar los cuadros de lucidez terminal. Por lo tanto, pues es más frecuente que un paciente presente lucidez terminal ya en edades avanzadas, ¿no? Estamos hablando 80 años o más. En realidad, cualquier paciente que presente una enfermedad terminal propiamente, uh-huh, llámese un cáncer en un estadio avanzado, una insuficiencia orgánica, por ejemplo, una falla cardíaca, una enfermedad renal crónica, una enfermedad hepática avanzada, etcétera. Cualquier paciente que se encuentre en esa situación de terminalidad o al final de la vida puede presentar un episodio de lucidez terminal, aunque pues se ha observado o se ha descrito con mayor frecuencia en pacientes mayores con demencia.
3: En la parte psicológica o emocional, ¿cómo es que lo estudian o lo abarcan? Porque creo que es un poquito más, lo vemos en físico, ¿no? Claro. Que me duele algo, tengo malestar, pero ¿cómo? O sea, esa es una parte muy interesante, doctora.
8: Fíjate que en el ámbito de los cuidados paliativos, que es como mi área de especialidad, además de la geriatría, realizamos una evaluación de varias esferas del individuo, ¿no?, de la persona. Una esfera biológica, que estamos hablando justo de los síntomas físicos, el dolor, náusea, vómito, sueño, etcétera. Los síntomas emocionales o psicoemocionales, que estamos hablando ahí de cómo afronta su diagnóstico, cómo afronta una pérdida, posibilidad de trastornos de ansiedad, de depresión, incluso el duelo anticipado, ¿no?,
3: claro,
8: de saberse perdiendo su estado de salud. Y también abordamos la esfera espiritual, que muchas veces en la medicina pues difícilmente la abordamos, ¿no? Y en cuidados paliativos sí es súper importante realizar el abordaje de esas creencias que tiene el paciente, ¿no? Si es una persona que se considera espiritual, si tiene alguna creencia, alguna religión.
3: Okay.
8: Espiritualidad va mucho más allá de la religión.
3: Claro.
8: Pero bueno, es como una esfera muy importante también que evaluamos. Y ahí pues vaya en el aspecto psicológico o emocional, es donde pues vamos indagando este tipo de síntomas, ¿no? Si el paciente presenta algún cuadro de depresión, compatible con depresión, con ansiedad, con este duelo anticipado, ahí es donde nos vamos dando cuenta y pues por supuesto, al darnos cuenta, logramos integrar un diagnóstico y dar un tratamiento en esa situación.
3: Antes de terminar, doctora, a mí me gustaría que, pues no sé qué mensaje para todos aquellos que están en el sector de salud, porque es un tema, como bien dijimos, que no muchos tienen el privilegio de poderlo ver personalmente o de saber qué les puede dejar a esas personas que están en el sector médico y a las personas que están fuera de.
8: Yo creo que muy importante, no olvidemos que los cuidados paliativos se deben de brindar de una manera oportuna por un equipo. Paliativos no es nada más una persona, el paliativista es un equipo de el médico, enfermería, psicología, nutrición, vaya, somos un equipo de varios integrantes que nuestro objetivo es siempre acompañar y aliviar síntomas, ¿no? Aliviar síntomas físicos, emocionales, espirituales, este sufrimiento, para dar confort, para dar calidad de vida, calidad de muerte también. Y creo que un punto bien importante es que como profesionales de la salud, nadie nos enseña afrontar la muerte. Esa es la realidad. Tal vez los que estamos en el área de paliativos lo sabemos hacer.
3: Claro.
8: Pero en medicina nos enseñan a curar, siempre a curar. Y pues no siempre podemos curar, alguna enfermedad. Y es importante que cuando ya no podemos curar, entonces siempre acompañemos. Siempre busquemos dar confort, calidad de vida, aliviar síntomas, acompañar. Eso es la clave. Es un tema delicado, pero muy bonito. Y creo que se presta reflexión.
3: Así es. Y pues muchísimas gracias. Esperemos verla aquí de nuevo, doctora. Y gracias a todos los que se quedaron hasta esta parte del podcast. Nos vemos en el siguiente episodio. Gracias, doctora. Y hasta pronto. Yo soy Génesis Sainz. Esto fue un episodio más de Ya Oíste. Adiós.
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0: 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Doce con cinco.

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2: Esta canción me gusta mucho porque tiene el feeling de Puerto Rico, mi isla, que yo amo con todo el corazón. Así que espero que se la disfruten.

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¡Qué buena rola! Escuchamos en esta mañana. Estamos muy bitlemaniáticos últimamente en esta semana. No, en estos días, ¿no? Hemos puesto por ahí algunas rolillas de Beatles, pero sí, Beatles son la referencia. ¿Cómo está? Oiga, me da muchísimo gusto poderlo saludar en esta mañana. Estamos escuchando esta rolita de los Beatles que se llama Happy Yellow Bumblebee of Mantra. Ah, caray, no, yo estaba escuchando otra cosa entonces en mi cabeza. Perdóneme usted. Ahí está. Una disculpa, perdóneme, yo andaba pensando en otra cosa, yo andaba pensando en los Beatles, no sé por qué, y de pronto empecé a creer que la rola era de los Beatles, pero no, es de Off Montreal. No, pues bueno, es Happy Yellow Bumblebee, porque hoy es el Día de las Abejas. Si tiene usted oportunidad, échese en la plataforma de Disney el documental de National Geographic, sí, National Geographic ahora es de Disney, de las abejas. Con cámaras especiales lograron al fin grabar, y digo al fin porque se ha intentado durante mucho tiempo, lo que pasa al interior de un panal con resolución ultra mega K, ya sabe, 8K, una cosa así. Estoy impresionado de cómo nace la misma abeja, cómo le inyectan casi que las instrucciones genéticas para que se vuelva abeja. Es una cosa maravillosa. Si tiene usted la oportunidad, vea el documental de las abejas. Está, la verdad, muy bueno. Son como 3-4 capítulos. Y está ahí en Disney Plus, en la plataforma de Disney Plus. La verdad está muy chido. Hoy es santo de Bernardino, Anastasio, Aurea, Hilario, Lidia y de Teodoro también. Hoy es Día de las Abejas, Día de la Metrología, Día de los Ensayos Clínicos, Día del Síndrome Williams y Día Nacional del Psicólogo. Hoy es Día de los Psicólogos. Felicidades a todos los psicólogos y psicólogas en este país que nos ayudan a mantener la salud mental. Vaya que hacen un esfuerzo titánico. 20 de mayo, usted y yo llevamos ya 140 días, es el 140º día del año. Nos quedan 225 y este 2026, caput, se nos acaba. 6:08, no son los Beatles, es Off Montreal, Happy Yellow Bumblebee. Hoy es Día de las Abejas.

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1: ¿Qué tal, amigos de MBS? Muy buen día. Este día continuarán las temperaturas calurosas a muy calurosas en la mayor parte de la República Mexicana y prevalecerá la onda de calor en los estados de Durango, Sinaloa, Nayarit, Jalisco, Colima, Michoacán, Guerrero, Morelos, Puebla, Veracruz, Oaxaca, Chiapas, Campeche y Yucatán. Finalizará para los estados de Coahuila y Zacatecas. Una línea seca en el norte del país y la cercanía de un sistema frontal originarán lluvias puntuales muy fuertes en zonas de Coahuila, lluvias fuertes en Nuevo León, Tamaulipas y San Luis Potosí, las cuales se van a estar acompañando de descargas eléctricas y caída de granizo. También existe la posibilidad de formación de torbellinos en Coahuila. Un canal de baja presión en el interior del país, inestabilidad atmosférica y el ingreso de humedad van a generar lluvias puntuales muy fuertes en Chiapas, lluvias fuertes en Querétaro, Hidalgo, Estado de México, Ciudad de México, Morelos, Tlaxcala y Puebla, las cuales también van a estar acompañadas de descargas eléctricas y posible caída de granizo. Finalmente, el desplazamiento de la onda tropical número 1 sobre el sureste mexicano reforzará la probabilidad de lluvias fuertes en dicha región. Les informó Olivia González. Que tengan un excelente día.
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2: A las 7:30 de la mañana, la presidenta Claudia Sheinbaum encabezará su conferencia de prensa matutina. Más tarde, a las 11 de la mañana, presidirá la firma del acuerdo para la creación del sistema de ordenamiento de la producción y comercialización del maíz precio justo. A las 9:30 de la mañana, la Concanaco Servitur, la Asociación de Municipios de México y el Consejo Nacional de la Tortilla ofrecerán una conferencia de prensa titulada Acciones y Alianzas Territoriales para Fortalecer a los Negocios Familiares y las Economías Locales. Al mediodía, el grupo de trabajo de expertos y expertas sobre afrodescendientes de Naciones Unidas dará una conferencia de prensa con motivo del cierre de su visita oficial a México. A las 18 horas se llevará a cabo la sesión pública en la Sala Superior del Tribunal Electoral del Poder Judicial de la Federación. El rey de España, Felipe VI, iniciará su visita oficial a Canadá. La primera ministra italiana, Giorgia Meloni, recibirá a su homólogo de la India, Narendra Modi. Y la presidenta de la Comisión Europea, Ursula von der Leyen, comparecerá en un debate en el Parlamento Europeo sobre el Mercado Único Europeo.
3: Seis con diez. Hoy tenemos un programa muy interesante, muy intenso. Hay varios temas que vamos a tocar. Por supuesto, lo que dice la presidenta de la República en torno a los extraditados. ¿Por qué si ellos no nos mandan a nuestros extraditados, les vamos a mandar nosotros los de ellos? La defensa de Rocha Moya se está complicando demasiado, pero hablaremos sobre ese tema. Hablaremos también sobre algo muy interesante que marcará historia hoy y mañana seguramente será el tema de conversación. Probablemente la siguiente semana sea también el tema de conversación, que bueno, un respiro de Rocha Moya, ¿no? Bueno, es el asunto de Cuba. Hoy a eso de la mediodía, tiempo de México, a eso de la 1:00 p.m, tiempo de Miami, van a dar una conferencia de prensa desde el Departamento de Justicia con la Fiscalía del Sur de Miami. Y todo apunta a que pues se hará público el indictment o la acusación contra Raúl Castro, que a partir de ese momento se convertirá en un criminal prófugo de la justicia de los Estados Unidos de Norteamérica. Todo porque presentarán las evidencias, pruebas, de cómo Raúl Castro mandó matar, porque así son los dictadores, porque así es esa basura populista, y hay que entenderlo, ¿eh? O sea, en algún momento la Revolución Cubana pudo haber tenido algún buen sueño, pero después se fue convirtiendo en una máquina de tortura, en una máquina de represión. Y en su momento Raúl Castro mandó matar derribando una nave en aguas internacionales de ayuda humanitaria. Lo van a presentar al rato. Y va a ser histórico. Va el símbolo en el cual se presenta en esta Torre de la Libertad en Miami, pues es el centro de la movilización cubana, pues, del exilio cubano. De ahí también pues vienen muchos de los orígenes del hoy secretario de Estado, Marco Rubio. Así que sí, hoy será un día muy importante en esta materia. Nos vamos a adelantar un poquito y a la 1:00 p.m, 12:00 p.m. más o menos, pues va a ver cómo esta información va a inundar el planeta. Porque es el primer paso, pues ya francamente, a la desestabilización y a la desarticulación de la dictadura populista cubana. Y además bien interesante porque ha sido la misma familia de los Castro, a través del nieto de Raúl, el que pues ha propiciado todo esto. Lo platicamos más adelante aquí en MBS. Platicaremos además de todo lo que está sucediendo en el marco de Estas negociaciones entre el T-MEC, cuestiones ahí de economía que son muy importantes, el asunto de los automóviles, vamos a hablar de tecnología, vamos a hablar del México roto y también con Óscar Valderas, en fin, hay muchísimas cosas que están en la agenda. 6:13, vámonos con todo. Primero, la información de los estados.
0: Estados. Sinaloa.
4: Este martes, elementos del ejército mexicano fueron atacados por un grupo armado en la sierra de Badiraguato. Tras repeler la agresión, los militares detuvieron a un joven y aseguraron 5 armas largas, más de 1,000 cartuchos útiles, explosivos, así como uniformes tácticos y presunta marihuana. El resto de los agresores logró huir, por lo que se implementó un operativo para su localización.
0: Michoacán.
4: El fiscal Carlos Torres Piña informó que el gobernador Alfredo Ramírez Bedoya no será requerido por las investigaciones por el homicidio de Carlos Manso, pese a que el propio edil de Uruapan lo señaló públicamente como responsable si algo le ocurriera. Asimismo, informó que fue detenida Wendy Fabiola N., alias La Tía, quien presuntamente otorgó información estratégica a El Congo, líder regional del cártel Jalisco Nueva Generación, sobre los operativos policiales que permitió al grupo criminal anticipar sus movimientos. Ya son 25 personas detenidas por este crimen.
0: Guanajuato.
4: Un juez federal vinculó a proceso a un sargento de la Guardia Nacional por la muerte del cabo Heriberto N., ocurrida el pasado sábado en una base de la Guardia Nacional. Aunque el acusado, identificado como Carlos Hamid, huyó tras los hechos y fue detenido horas después, el juez concluyó que con base a los peritajes, el disparo fue accidental, por lo que determinó que el castrense llevará su proceso en libertad. La Fiscalía Estatal buscará apelar la decisión.
0: Nuevo León.
4: En Apodaca fue encontrada sin vida una mujer de origen ruso, quien fue reportada como desaparecida desde noviembre de 2022 en el municipio de Guadalupe. El hallazgo ocurrió al interior de una vivienda en la colonia Villa Luz, donde vecinos reportaron un fuerte olor fétido. Al lugar arribaron elementos de los 3 niveles de gobierno para realizar el levantamiento del cuerpo. En tanto, se realizan las investigaciones para conocer el móvil de su muerte.
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5: And it will require our partners around the globe.
6: Esto requerirá que nuestros socios en todo el mundo respondan con firmeza a la diversidad de terroristas que enfrentamos, desde Hezbollah hasta el cártel de Sinaloa. Los terroristas que buscan tomar como rehén la economía mundial, los cárteles de la droga que envenenan nuestras comunidades y las amenazas a vidas inocentes. Entonces ahora es el momento de unirse a Estados Unidos para actuar agresivamente.
5: Join the United States in moving aggressively.
7: Obviamente, nosotros tenemos que cuidar al movimiento que representamos. Tenemos que cuidar a México en primer lugar, porque soy presidenta de México, porque así lo decidió el pueblo. Y lo primero para cuidar a México se llama soberanía, independencia.
8: Me permito informarles que no se va a aprobar el proyecto de Perfect Day de Royal Caribbean.
9: ¡Vamos!
8: Sabemos que la empresa está también buscando desistirse del propio proyecto, pero nosotros como Semarnat no lo vamos a aprobar.
10: La Veo es uno de los autos favoritos de las y los mexicanos. Además es un auto accesible. Agradecer a General Motors porque eso que fue una idea hace poco más de un año, hoy es una realidad.
11: Sí, en México esos 80,000 vehículos, y quiero también comentarles que cada vez van a tener más partes hechas en México. No nada más es que lo ensamblemos, sino que vamos a empezar a ver cada vez más y más y más partes, componentes hechos a nuestro país.
12: Un servicio como el es el control de tránsito aéreo no puede suspenderse, no tendríamos que establecer un porcentaje mínimo de operaciones y es complejo. Entonces estamos aún en la asamblea comentando las alternativas.
13: Está ahí vista esta recopilación de datos en donde actualmente solamente algunos estados tienen la información completa.
14: El día de ayer, esta fiscalía detuvo a una persona, a un masculino, que derivó de los actos de investigación. La persona asegurada quedó a disposición de la autoridad ministerial. 10 víctimas, las cuales 7 eran familiares y 3 trabajadores.
15: Ella era el vínculo de información con el Congo, quien es parte de esta estructura criminal que participó en la organización, en la planeación del homicidio de Carlos Manso.
9: Los están llenos de tantos cuerpos, de tantos restos que se han ido encontrando en fosas, y nosotros estamos buscando a los familiares cuando ellos puedan probablemente estar allí en los CEMEFOS.
6: Yo digo que en 2 o 3 días, tal vez el viernes, sábado o domingo, algo así, tal vez a principios de la próxima semana. Un periodo de tiempo limitado porque no podemos permitir que tengan un arma nuclear. Creo que irían tras todo Medio Oriente y sería una negociación completamente diferente. Sería un holocausto nuclear.
16: Hoy las relaciones entre Rusia y China han alcanzado un nivel verdaderamente sin precedentes, y el apoyo recíproco en asuntos que afectan los intereses fundamentales de ambos países, incluida la protección de la soberanía y la unidad estatal.
3: Seis de la mañana con 20 minutos del 20 de mayo del año 2026. Qué gusto más saludarlo. Está usted a través de un podcast, entre en mbsnoticias.com, está usted a través de la radio o de la tele o del stream o de cualquier transmisión en directo. Qué mágico es poder estar en contacto en este preciso instante, en este aquí y ahora con usted. 6:20, ¿vive en Chilangolandia? A ver, si vive aquí en Chilangolandia, en el primer cuadro de la ciudad particularmente, o si quería venir al primer cuadro de la Ciudad de México, o si quiere venir, le propongo un ejercicio de respiración. Vamos a inhalar, a exhalar y a analizar si realmente es importante venir al primer cuadro de la Ciudad de México. O bueno, ya ni siquiera al primer cuadro, al centro pues de la Ciudad de México. ¿Es importante venir hoy a la Ciudad de México? Hay un mega bloqueo y ya empezaron. Está bloqueado Reforma ya en algunas áreas en este preciso instante, particularmente hacia la altura en Eje Central. Ahorita le voy a dar más detalles. Se supone que el bloqueo de campesinos y de transportistas de la Ciudad de México, van a asfixiar la Ciudad de México, comienza a las 9 de la mañana, pero se adelantaron. Ya hay bloqueos. Entonces tome usted precauciones. Integrantes del Frente Nacional para el Rescate del Campo Mexicano y la Asociación Nacional de Transportistas han confirmado, bueno, no han confirmado, están ya en las calles para exigir atención a diversas demandas. Es la voz de David Esteves, presidente de la Asociación Nacional de Transportistas.
17: Mañana es una concentración nada más donde vamos a estar en la Cámara de Senadores, en la cual ahí vamos a pedir juicio político contra Ebrard y posibles denuncias judiciales contra este funcionario. Igual también nosotros vamos a entregar algunas propuestas para iniciativa de ley en el Senado de la República, y vamos a estar también en la Fiscalía General de la República y nosotros como transportistas. No vamos a tomar carreteras.
3: Hoy no hay carreteras, hoy asfixian solamente la Ciudad de México. Es un bloqueo a la Ciudad de México, así que tome todas las precauciones del caso. Probablemente, pues hablemos ya de liberación de vialidades a eso de las 3, 5 de la tarde, una cosa por el estilo. Ojalá sea antes. Todo esto pues va a depender de la negociación que se tenga de los transportistas y el gobierno, de los campesinos y el gobierno. No se ve fácil. Vialidades afectadas, tome precauciones, de verdad. Paseo de la Reforma en ambos sentidos va a estar bloqueado. Todo lo que es la colonia Cuauhtémoc, los ríos, río Tibes, río Amberes, río Danubio, que son los accesos para moverte del circuito interior hacia Reforma o hacia Condesa o hacia el sur de la ciudad. O sea, todo eso que es una zona estratégica, bloqueada. Y lo sé, de hecho yo vivo ahí, entonces sí, está bloqueada. Si puede, camine, es muy bonito caminar y sentir la brisa de la madrugada, de verdad se lo recomiendo mucho. Muy interesante ese tema, entonces cuidado con el bloqueo que va a haber ahí en la zona. Repito, vialidad afectada, Reforma en ambos sentidos. En el Zócalo o hacia el Zócalo, Avenida Juárez, Lázaro Cárdenas, la calle 5 de Mayo. Y ya hay reportes de otros bloqueos. Le voy a tener aquí información en tiempo real de lo que está sucediendo. De momento, todo lo que empieza a ser Eje Central hacia reformas de altura, más o menos, tenga precauciones. Está bloqueándose la zona centro de la Ciudad de México. Le tendré detalles en un momento. Paseo de la Reforma y Eje 2 Norte, cerrado ya por completo. por completo. Cerrados los accesos al Zócalo capitalino en las calles 5 de mayo y 20 de noviembre. Y estamos hablando a las 6:23. Va a ser un día caótico en la ciudad. Si puede hacer home office, si puede tratar de, pues, saltarse el día, le recomiendo que lo haga. En las escuelas trabajan, ¿eh? Hay que ir a la escuela, hay que llevar a los chavitos. Entonces, bueno, tome precauciones y un friego de paciencia, porque le repito, puede ser que sea un día muy complicado para los capitalinos. En otros temas, también de protestas, productores amenazan con tomar vías del tren. Esto en Zacatecas. Mario Padilla, muy buenos días.
18: Muy buenos días, Luis. Los productores de frijol de la región centro-norte del estado de Zacatecas anunciaron una radicalización en las protestas que realizan. Son los mismos que fueron violentados el 9 de mayo en las inmediaciones de la Feria Nacional de Zacatecas. La acción ahora sería bloquear las vías del tren en un momento determinado para poder tener diálogo con los gobiernos del estado y de la federación, así como con diputados locales, diputados federales y senadores, a los que convocaron la semana pasada y los ignoraron. La noche del martes fueron recibidos por la delegación de la Secretaría de Gobernación en el estado de Zacatecas. Los detalles más adelante.
3: Alicia Bárcena, titular del Medio Ambiente, ayer le dijo adiós al proyecto de Perfect Day, los cruceros de Royal Caribbean, que querían hacer una, pues es un parque de diversiones, de toboganes y cosas por el estilo. Tienen varios en el Caribe, pero querían hacer uno en Mahahual. Estos parques tienen un daño ecológico que todavía no queda tan claro. O sea, porque también depende mucho de las construcciones, depende mucho de muchas cosas. El tema es que a Mahahual le han dado con la punta del pie desde las administraciones, yo creo que de los panistas, ¿eh? Es de Fox, Calderón, Peña Nieto, López Obrador y ahora también con Claudia Sheinbaum. A Mahahual lo han tratado no mal, lo que le sigue. Mahahual era un paraíso, empezaron a llegar cruceros sin ningún sentido, empezaron a destruir una zona importante, dejaron que llegaran pues muchas personas que impusieron o que pues a través de ese capitalismo salvaje que dice la 4T tanto combate pero luego tanto apoya, pues lograron darle en la torre al malecón en Mahahual, que era una cosa hermosísima, por cierto. Los pobladores originales, pues algunos ya mejor hasta se fueron. Es una zona de verdad que era paradisiaca y que por desgracia, a punta de desregulación, a punta de que les ha valido cacahuate, a punta de corrupción, le han ido dando en la torre. Sigue siendo muy bello y sigue siendo ultra mega rescatable. Pero hay un pequeño problema. Pues si van a construir, hoy ya sabemos que no, pero si van a construir esto que puede llegar a tener un gran desarrollo económico, primero tienes que convencer a la gente, al pueblo, de que va por la buena. Porque, insisto, los han tratado sumamente mal. Los mismos pobladores en Mahahual dicen, oye, llegan los cruceros, llega la gente ahí con un buen de dinero, nosotros no nos dan nada. Ve las calles, están hechas una porquería, inundaciones, problemas de drenaje, en fin. Antes de hacer un perfect day, ¿por qué no les das un poquito de dignidad a los pobladores de Mahahual? Y lo escucharon, y como el horno no está para bollos, y como lo que menos quieren en estos momentos en el gobierno es otro problema social, ya son muchos, pues sí, cancelaron el proyecto de Perfect Day. Cuéntanos, Arturo Damián, buen día.
19: Luego de fuertes cuestionamientos sobre las afectaciones al medio ambiente en Quintana Roo, el proyecto multimillonario Perfect Day se cae. La construcción del parque acuático ya no cuenta con la aprobación de la autoridad federal. ¿Qué fue lo que dijo la titular de la Secretaría del Medio Ambiente y Recursos Naturales, Alicia Bárcena? Los detalles más adelante.
3: Está tratando de hacer otro en Cozumel, por cierto, y ahí seguramente pues va a reventar el tema, porque los reflectores estaban más en el tema Mahahual y hay también proyectos similares que se quieran hacer en Cozumel, entonces seguramente eso también va a dar de a qué hablar, y en una de esas pues también terminan cancelados. Insisto, hay mucho descontento social en estas áreas, pues por lo que sienten muchos de sus habitantes de abandono, no de este gobierno solamente, desde hace mucho. Luego de que la Semarnat dijo que no va a autorizar el megaproyecto Perfect Day de Royal Caribbean en Mahahual, la organización ambiental Greenpeace celebró y calificó como un triunfo la presión ciudadana y de las comunidades que defienden su territorio. Estados Unidos convoca al mundo a unirse a la lucha contra el cártel de Sinaloa. Esto no va a caer nada bien, pero ayer Scott Bessent, que es el secretario del Tesoro, es el de Hacienda de allá, pues. Más o menos. Más o menos. ¿Es poderoso el hombre? Sí, sí, harto. Harto poderoso. Es importante. Y entonces hoy hay una redada global contra el financiamiento al terrorismo. Van a empezar a congelar y congelar cuentas, lo cual, pues sí, es un punto importante para llegar al fin, que es el objetivo, pues meter a la cárcel y detener a los criminales. Pues, ¿qué cree? Está Scott Bessent hablando sobre el financiamiento al terrorismo en un evento importantísimo, y entonces compara y dice, vamos a detener a todos, ¿eh? Desde Hezbollah hasta el cártel de Sinaloa, tómala. Casi después de lo de Scott Bessent empieza a salir la noticia de que Rocha Moya anda bien malito. Sí, pues yo creo que si escuchó esa declaración le ha de haber dado un calambre de aquellos. Raro, por cierto, lo de la salud de Rocha Moya, que ahí anda bien malito el pobrecito. Escuche al secretario del Tesoro norteamericano. Así, ya la comparación directita, ¿cómo va? Desde Hezbollah hasta el cártel de Sinaloa.
6: Esto requerirá que nuestros socios en todo el mundo respondan con firmeza a la diversidad de terroristas que enfrentamos, desde Hezbollah hasta el cártel de Sinaloa. A medida que las amenazas trascienden los límites, nuestra unidad de propósito debe trascender cualquier frontera. En resumen, si ustedes comparten nuestra indignación por la agenda desestabilizadora de Irán, los terroristas que buscan tomar como rehén la economía mundial, los cárteles de la droga que envenenan nuestras comunidades y las amenazas a vidas inocentes, entonces ahora es el momento de unirse a Estados Unidos para actuar agresivamente.
3: Mientras tanto, la presidenta de la República sigue sosteniendo el discurso de la defensa de la soberanía. Esto fue lo que dijo ayer.
7: Obviamente, nosotros tenemos que cuidar al movimiento que representamos. Tenemos que cuidar a México en primer lugar, porque soy presidenta de México, porque así lo decidió el pueblo. Y lo primero para cuidar a México se llama soberanía, independencia.
3: Todo esto en el marco de la mañanera de ayer, en donde en otro punto más para la defensa a los narcopolíticos de Rocha Moya y compañía en el cártel de Sinaloa, ay, se presentó algo muy interesante en la mañanera. Dicen, México le ha pedido a los estadounidenses 268 solicitudes de extradición a Estados Unidos. Entre ellos, por supuesto, a su punching bag favorito, que se llama Francisco García Cabeza de Vaca. Y Estados Unidos no nos ha dado ninguno. Uno se preguntará por qué no les habrá dado ninguno, ¿verdad? A lo mejor tiene que ver porque aquí en México se fugan, porque las cárceles son un verdadero desastre, porque hay narcopolíticos en Sinaloa, porque algunas son francamente solicitudes improcedentes, pero bueno, eso le tocará o no a Estados Unidos responder. Y es cierto, dentro del tratado, México puede decir, pues no te entrego a Rocha Moya, no me quito, no me... ¿Cómo era eso? Si me pegan, me desquito. No me acuerdo esa cancioncita infantil. Pero bueno, sí, sí, México podría hacer eso, podría decir, me lo quedo, no te lo voy a dar, tú no me has dado a Cabeza de Vaca. Es la apuesta del gobierno mexicano, al parecer. Es lo que dijo ayer Roberto Velasco, el canciller, que le duró poco tiempo poder tener abiertas las puertas en Washington, ¿no? O sea, es todavía, creo, un canciller muy prometedor, pero el cerrazón de puerta inmediato, cuando, oye, amigo Roberto, pásame, Roberto Rocha Moya, que este tipo narcopolítico. No, hombre, ¿cómo crees? Adiós. Se cerró y temas de confianza, etcétera. Le cuesta mucho, de verdad, qué difícil, porque no lo dejan hacer su chamba, supongo. En fin, la presidenta ayer cuestionó la falta de reciprocidad de Estados Unidos, remarcó que se trata de casos de gran relevancia, como Cabeza de Vaca, y pues, que no nos han entregado a Cabeza de Vaca. Uno se pregunta, ¿es quid pro quo? Si nos dan a Cabeza de Vaca, ¿le damos a Rocha Moya? Pues si no se trata de presos políticos, se trata de narcopolíticos. Y aquí la investigación contra Cabeza de Vaca tiene que ver con asuntos, la verdad, bastante cuestionables que el mismo Cabeza de Vaca ha señalado en torno a asuntos de cuentas privadas, no de vínculos con el crimen organizado, no de tráfico de armas, por ejemplo. En fin, esto fue lo que dijo la presidenta Sheinbaum.
7: los embajadores de otros países, sea el embajador de Estados Unidos o embajadores de otros países en nuestro país, pues tienen que comportarse igual que se comporta un embajador mexicano en otro país. Su labor, pues, es de tener una buena relación diplomática en todos los sentidos con el gobierno de México y no interferir en los asuntos nacionales. En ningún caso, ningún embajador mexicano debe meterse en eso.
3: Es otro audio. Ay, a ver si lo recuperamos. Si no, se lo pongo en un momentito más. Por otro lado, el ex gobernador de Tamaulipas, Francisco García Cabeza de Vaca, acusó al gobierno de México de contaminar públicamente el proceso legal en su contra y además de utilizarlo como un distractor. Al final, la pregunta sigue siendo lo mismo. ¿Y Rocha Moya? Creo que ya tenemos ahí el audio de la presidenta Sheinbaum. No, bueno, vámonos a otros temas. En otros asuntos, cae la tía ligada a una célula criminal que mató a Carlos Manso. El fiscal de Michoacán, Carlos Torres, informó de la captura de Wendy Fabiola N., alias la tía, identificada como operadora criminal vinculada con la estructura de Gerardo N., el Congo, presunto integrante del cártel Jalisco Nueva Generación. Creo que tenemos por ahí la declaración del fiscal. Adelante.
15: Ella era el vínculo de información con el Congo, quien es parte de esta estructura criminal que participó en la organización, en la planeación del homicidio de Carlos Manso, y ella era quien le hacía llegar información distinta a este personaje. Esta es la estructura que se ha venido desarticulando, son prácticamente 25, uno que falleció en el lugar de los hechos, Víctor Manuel, y los otros dos que fueron encontrados sin vida el 10 de noviembre, Fernando y Ramiro N. Son las detenciones de la estructura que hasta el momento tenemos.
3: Voy derecho, no me quito, si me pegan me desquito. Esa era la cancioncita que le quería contar hace ratito. Bueno, gracias a toda nuestra comunidad, que sí llegaron aquí muchos mensajes recordándonos cuál era la frase. Voy derecho, no me quito, si me pegan me desquito. Bueno, en fin, hablando más o menos de eso, fíjese que en España trae bronca severa el presidente Zapatero, expresidente de izquierda, por cierto, José Luis Rodríguez Zapatero, muy vinculado a Nicolás Maduro y al chavismo en su momento, inclusive hasta se ha manejado como sospechoso de triangulación de recursos de la dictadura venezolana a favor de ciertos gobiernos de izquierda en Latinoamérica, pero ahorita Zapatero no trae esa bronca, trae otra, también de dinero, de corrupción. Cuéntanos, Carlos Rubio, desde España, buen día.
20: Buenos días, Luis. El expresidente del gobierno de España, José Luis Rodríguez Zapatero, ha sido imputado por la justicia como presunto líder de una estructura estable y jerarquizada de tráfico de influencias, articulada a través de un núcleo operativo personal cuya finalidad era la obtención de beneficios económicos mediante la intermediación y el ejercicio de influencias ante instancias públicas en favor de terceros, principalmente la aerolínea de origen venezolano Plus Ultra. En un auto histórico de 85 páginas, el juez de la Audiencia Nacional, José Luis Calama, a cargo de esta investigación, atribuye al exmandatario la orden de crear incluso una sociedad offshore en Dubái. Más adelante toda la información, Luis.
3: Vámonos a una pausa. Estos son los titulares del planeta. Soy Luis Cárdenas. Usted está en MBS Noticias. No me tardo, deme dos segundos.
0: Titulares del mundo. New York Times, Estados Unidos.
21: El Servicio de Impuestos Internos recibió la orden de suspender las auditorías contra Trump como parte de un acuerdo de indemnización.
0: Washington Post, Estados Unidos.
21: Acuerdo de Trump con el Servicio de Impuestos Internos prohíbe, para siempre, las investigaciones fiscales anteriores.
0: El País, España.
21: Zapatero, imputado. Investigación judicial al expresidente por el caso Plus Ultra.
0: Le Monde, Francia.
21: Robo de datos. La principal vulnerabilidad de Francia.
0: The Guardian, Reino Unido.
21: El Reino Unido debe acostumbrarse a ser un país cálido, advierten los asesores climáticos.
0: Der Spiegel, Alemania.
21: Se trasladó a Lituania para proteger el flanco oriental de Europa de Rusia.
0: Corriere della Sera, Italia.
21: Flotilla, disparos y arrestos en el mar.
0: Funcho de São Paulo, Brasil.
21: Inversores extranjeros retiran 8 millones de reales del mercado bursátil en medio de la incertidumbre sobre la guerra en Irán y la inflación.
0: El Clarín, Argentina.
21: Los jubilados con sentencia a favor ya no pagarán ganancias.
0: Al Jazeera, Medio Oriente.
21: La Guardia Revolucionaria iraní advierte que extenderá la guerra más allá de la región si Estados Unidos vuelve a atacar.
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0: 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Primeras planas. El Universal.
32: Caso Sinaloa. Audomaro detrás de la carrera del general Mérida. Audomaro Martínez, ex titular del Centro Nacional de Inteligencia y uno de los hombres más cercanos a López Obrador, impulsó la carrera militar y de seguridad del general Gerardo Mérida, hoy detenido en Estados Unidos por narcotráfico. Según fuentes militares, Martínez sugería al general Mérida hacerse cargo de zonas militares de estados violentos como Tamaulipas, Michoacán y Sinaloa. Ambos son expertos en inteligencia militar.
0: Milenio.
32: Ensamblará General Motors aquí 80,000 autos que producía en China. El gobierno y la empresa firman acuerdo para blindar la industria y fortalecer el Plan México. De 2027 a 2030 trabajarán en Ramos Arizpe los modelos Chevrolet Group y Aveo. El CEO Francisco Garza.
0: Reforma.
32: Maquilló Pemex cifras a su favor. Reporta 10 veces más ganancias que las reales. Tuvo la petrolera mayores pérdidas que las enviadas a la Bolsa de Valores.
0: Excelsior.
32: México y la Unión Europea con visión ajena a la coerción. Descarta tensiones por el T-MEC. Caja Kallas, alta representante europea, destaca que la modernización del tratado bilateral busca mercados abiertos y defender el multilateralismo frente a las presiones globales.
0: Animal político.
32: Proyecto Perfect Day de Royal Caribbean en Mahahual no será aprobado. Semarnat.
0: La jornada.
32: Niega Estados Unidos a México la extradición de 269 delincuentes. Pide Sheinbaum reciprocidad. Solicitudes desde 2018. Hay casos gravísimos como Ayotzinapa y fraude al Infonavit, presidenta.
0: El financiero.
32: Armará General Motors 80.000 autos más por año hacia 2030. Hecho en México. Fabricará Group y Aveo en Ramos Arizpe a partir de 2027.
0: El economista.
32: General Motors trae a México el ensamble de dos autos desde China. A partir de 2027, se fabricarán aquí el Aveo y la Sub Group. Compensa la salida de dos líneas de armado que la marca trasladó a Estados Unidos desde Ramos Arizpe.
0: Reporte Índigo.
32: El paraíso de Alfredo del Mazo. Aunque el propio exgobernador del Estado de México reconoció que tuvo una cuenta bancaria en Andorra, cuando el Principado reunía condiciones de paraíso fiscal, jamás se inició una indagatoria en su contra.
0: El Sol de México.
32: General Motors anuncia producción de China a Coahuila. Dejará de importar 80.000 vehículos. La armadora ensamblará en su planta de Ramos Arizpe el Chevrolet Group y el Aveo.
0: La prensa.
32: Transporte inteligente. La Ciudad de México apuesta por la inteligencia artificial para transformar el transporte público. Analiza el sector, datos enfocados en mejorar la movilidad con información real del Metrobús capitalino.
0: La crónica.
32: Alertan por llegada de Super Niño, fenómeno climático que golpeará a México. Los meteorólogos advierten de la muy alta probabilidad de que vivamos riesgos climáticos no vistos desde hace 145 años.

0: Hoy vamos con una frasecita del gran principito de Antoine de Saint-Exupéry, o Exupéry, mi francés es espantoso, pero bueno, de Antoine de Saint-Exupéry. Decía el principito, lo esencial, lo que importa, lo que realmente vale, lo esencial, es invisible. Eso no se lleva como un reloj, no se porta como una cadenita, no lo puedes tener en un banco, no puede ser una acción, solamente es invisible a los ojos. Decía el principito, lo esencial es invisible a los ojos. Disfruta lo bonito, disfruta tu vida. Estás aquí y vales mucho solamente por estar, por respirar, por despertar. Date un gran abrazo, quiérete mucho. Y recuerda, todo en esta vida pasa. A veces las cosas no son tan en serio. Y esto también pasará. 6:46.
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2: Como parte del Plan México, el gobierno mexicano y la compañía de automóviles General Motors anunciaron una inversión por $1,000 millones para aumentar la producción en el país. El presidente y director general de General Motors México, Francisco Garza, detalló que a partir de 2027 iniciará el ensamble de Chevrolet Aveo en el complejo de Ramos Arizpe, en Coahuila, y posteriormente se incorporará a la Chevrolet Captiva. La meta es alcanzar una producción de aproximadamente 80,000 unidades anuales hacia 2030. Con el objetivo de ampliar y fortalecer la infraestructura en salud del Instituto Mexicano del Seguro Social, así como el número de camas, servicios y especialidades para la población derechohabiente del país, actualmente el IMSS trabaja en 19 frentes de obra hospitalaria. Entre los más importantes está el Hospital General de Zona de Guanajuato, con 120 camas, 23 especialidades y 3 quirófanos, donde ya se ofrece consulta y en julio de este año todo el hospital entrará en operaciones. Además, en los últimos 18 meses, se han inaugurado 7 hospitales a lo largo del territorio mexicano. La Secretaría de Cultura, a través del Circuito Nacional de Festivales por la Paz, presenta a Panteón Rococó en un concierto gratuito en Nezahualcóyotl, en el Estado de México. La cita es en el Deportivo Ciudad Jardín, el sábado 30 de mayo, a partir de las 8:30 de la noche. Lo anterior como parte del Festival Ecos de Oriente Domex y de su gira 30 aniversario, Generación del 95. La agrupación celebrará 3 décadas de trayectoria con una presentación de ska, baile y éxitos que han marcado a distintas generaciones. La dependencia detalló que la actividad se integra a una iniciativa cultural enfocada en las juventudes, la recuperación del espacio público y la construcción de una comunidad a través de la música. Para MBS Noticias, Paola Hinojosa Mira.
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1: 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Trascendió en la prensa. Reforma, Templo Mayor.
16: Faltan 22 días para que inicie el Mundial de Fútbol y en México ya se está formando la ola, pero no de emoción de los aficionados, sino la de una tormenta perfecta para el país. Desde protestas sociales hasta escasez de electricidad, pasando por la inseguridad de siempre e incluso temas de movilidad por obras inconclusas o improvisadas y los pendientitos en los aeropuertos. Muchos grupos querrán aprovechar la vitrina internacional para manifestar sus reclamos, y ya las madres de desaparecidos han anunciado que protestarán en los alrededores del Estadio Azteca. A eso se suma la amenaza de controladores aéreos de irse a huelga en todo el país, debido a las malas condiciones de trabajo que, según dicen, padecen. También están los maestros de la CENTE, que para no variar, quieren aprovechar el escenario para hacer movilizaciones sociales en contra de la política educativa del gobierno. Y de paso, para que les den más lana. Y no habría que menospreciar las advertencias sobre posibles apagones en el país, debido a que habrá, sí o sí, un incremento en el consumo de energía eléctrica. Conforme se vaya acercando más el mundial, la presión de la olla nacional seguirá aumentando.
1: Bajo reserva del Universal.
17: Quien nos comentan que en pleno vendaval por el caso Sinaloa se aventó un Fox fue la secretaria de Gobernación Rosa Isela Rodríguez. Tras finalizar una conferencia de prensa, los reporteros le preguntaron si sabía en dónde está Rubén Rocha Moya, a lo que respondió con la pregunta, ¿yo por qué? Y enseguida, quizá al darse cuenta de que emulaba al expresidente panista Vicente Fox, recalcó, ahora sí que yo por qué. Doña Rosa Isela apresuró el paso y evitó responder preguntas sobre el tema de la acusación en Estados Unidos contra el gobernador con licencia y 9 exfuncionarios estatales, remitiendo a lo que se ha dicho en la conferencia mañanera presidencial. ¿Será que terminarán diciéndole a Rocha Moya, comes y te vas?
1: Confidencial, el financiero.
16: En medio de escándalos por el balconeo de políticos presuntamente vinculados al crimen organizado, vaya que ha causado revuelo que el diputado de Morena, Gabriel García Hernández, quien fuera coordinador de las delegaciones del bienestar en el sexenio pasado, haya llevado al Senado, sede de la comisión permanente, a 2 personas señaladas por autoridades capitalinas como miembros de los tanzanios. Uno de ellos, identificado como objetivo prioritario por su peligrosidad. El legislador justificó dicha presencia como parte de un amplio grupo de ciudadanos que buscan regularizar el transporte en Iztapalapa.
1: Trascendió de Milenio.
17: Que aun con las advertencias de Ariadna Montiel sobre que los corruptos no caben bajo la transformación, hay preocupación en la bancada morenista del Senado porque ven a la nueva vocera, Julieta Ramírez, aspirante a la gubernatura de Baja California, muy cerca de un personaje incómodo en Tijuana que puede volver a raspar el movimiento, porque busca ser el coordinador de la estructura electoral. Se trata del ex tesorero de la ciudad fronteriza, José Luis Villazana, quien se hizo famoso por señalamientos de recibir moches en dólares de desarrolladores inmobiliarios en su gestión.
1: Razones de la razón.
16: Lo lograron. Finalmente lo rompieron. Alguien que siempre estaba sonriendo en los reality shows. Así es, amanecimos con la noticia de que el diputado federal Sergio Mayer renunció a Morena. Y sí, con carácter irrevocable. No vaya a ser que a alguien se le ocurra rogarle porque no va a lograr nada, ¿eh? Aunque el ex Garibaldi explicó que su decisión responde a motivos personales, es sabido que los morenistas se sentían muy incómodos con tenerlo en sus filas, sobre todo tras la controversia que generó por desafanarse de sus responsabilidades parlamentarias con el argumento de ir a representar los intereses de las y los mexicanos y hasta de los latinos en un programa en Miami. Otras voces dicen que las motivaciones que llevaron a Mayer a dejar la 4T quizá tengan que ver con la ley inspirada justamente en él, que plantearon sus propios compañeros para comenzar a regular eso de que un diputado o diputada pueda simplemente pedir licencia sin justificación. Nos dicen que sería difícil que el actor pudiera cumplir su ya manifestado sueño de convertirse en jefe de gobierno de la Ciudad de México sin la 4T.
1: Pepe Grillo, de Crónica.
17: Hay visitas que dan nervios y la de Mark Wayne Mullan, máximo jefe del Departamento de Seguridad Nacional de Estados Unidos, es un ejemplo perfecto. Y no es la parte oficial la que preocupa, pues en ese terreno ya sea García Harfuch, los secretarios de las Fuerzas Armadas y ahora hasta los responsables de inteligencia financiera podrán entenderse bien, pues en realidad México comparte la idea de un hemisferio seguro y sin espacios de mando para los criminales. Lo que pone nervioso en este caso es que, ya nos lo han hecho, luego de la visita y ni bien Mullan ponga un pie en su país, surgen anuncios en tono mucho menos colaborativo, ya sean más listados de extraditables o acciones unilaterales que nos tratarán como vecino en minoría de edad. Es difícil que nuestros vecinos dejen de tener ese impulso por mostrar su poder, aunque no haya necesidad de ello.
1: Rayuela de la Jornada.
16: ¡Ah, qué maro! Necesitó de la policía de Nueva York y de la CIA para ganar el segundo lugar de violencia en el país.
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16: Hoy podría convertirse en un día histórico. Digo, hay que esperar. Pero todo apunta que a eso de las 11 de la mañana, tiempo de México, 1 de la tarde, tiempo de Miami, en la Freedom Tower, que es un lugar emblemático, muy simbólico del exilio cubano, estarán presentes el fiscal general de los Estados Unidos y bueno, pues se hará un homenaje hacia los Hermanos al Rescate, esta organización humanitaria, que en 1996... Raúl Castro ordenó derribarles un avión, decían ellos en aguas internacionales, parece que fueron en aguas, bueno, decía Raúl Castro que en aguas de Cuba, las organizaciones decían que en aguas internacionales, y ha habido una investigación impresionante a través de todo este asunto en la tensión que vive Cuba y Estados Unidos. Pero bueno, ¿por qué podría ser histórico? Porque lo que se apunta, se adelanta, se dará a las 11 de la mañana, tiempo de México, 1 de la tarde, tiempo de Miami, no es necesariamente un homenaje hacia la organización de los Hermanos al Rescate. Sería más bien ya una acusación formal del Departamento de Justicia contra Raúl Castro. Y esto pues cambia muchas cosas. No parece que vayan a ir por Raúl Castro como fueron por Nicolás Maduro. No parece tampoco que Cuba vaya a entregar a Raúl Castro si es que esto se confirma, pero sí cambia mucho. Y es que Cuba ha cambiado mucho y está cambiando mucho en estos momentos. Es esta parte en donde ese viejo régimen no termina de morir y este nuevo orden no termina de nacer. Así que para mí es un honor poder platicar el día de hoy con el presidente del Consejo de Transición Democrática en Cuba, alguien que lo ha vivido todo, es Manuel Cuesta.

0: Sexta. Manuel, abrazo hasta Cuba. ¿Cómo estás? Muy buenos días. No. Ah, usted comprenderá que es un problema el enlace con la línea. Don Manuel. Oh, perdóneme usted, tengo aquí un problema en la comunicación con Manuel Cuesta. A ver si podemos enlazarnos de nueva cuenta con Manuel Cuesta, él es presidente del Consejo de Transición Democrática. Era 1996, dos avionetas civiles y desarmadas de la organización humanitaria cubano-americana Hermanos al Rescate habrían sido derribadas por cazas MIG-29 cubanas sobre aguas internacionales en el estrecho de Florida. Murieron 4 personas, 3 ciudadanos estadounidenses y un residente estadounidense. La Organización de Aviación Civil Internacional confirmó que todo esto ocurrió fuera del espacio aéreo cubano, es decir, en aguas internacionales. Raúl Castro, en ese entonces, era ministro de las Fuerzas Armadas Revolucionarias de Cuba. Su hermano, Fidel Castro, bueno, pues era el líder cubano, el líder de la revolución. Hay un audio que se publicó muchos años después en donde se le atribuye a Raúl Castro la frase de "túmbenlos en el mar cuando aparezcan". Y pareciera ser que este es el punto en el cual pues se podría tejer toda una acusación contra Raúl Castro. Desde la isla, desde Cuba, Manuel, ¿nos escuchas? ¿Es Manuel Cuesta?
1: Exactamente, los escucho.
0: Qué honor poder platicar contigo, Manuel. Entiendo lo complicado y entiendo también la valía de poder hablar de estos temas en estos momentos en Cuba, pero te preguntaría, ¿qué esperan? ¿Qué puede suceder en unas horas más desde Miami? ¿Qué cambios puede llegar a haber en la isla? ¿Qué ven?
1: Bueno, yo creo que hay más expectativa que recursos reales y voluntad real para, digamos, impulsar los cambios que el país necesita, ¿no? Creo que hay más, un poco más de ruido de lo que en realidad podría hacerse partiendo de los recursos reales con los que cuentan las partes, sobre todo tanto el gobierno cubano como el gobierno de los Estados Unidos. Y, digamos, se apela más a estos golpes simbólicos, ¿no? De llevar a Raúl Castro a un juicio, a escucharle de los acontecimientos ocurridos cuando el derribo de las avionetas, por ahí un poco, en eso como que se cierra un poco el actual debate político, ¿no? Lo que hace falta hacer justamente es buscar las vías más propicias para impulsar ese cambio democrático, y eso está dentro del país, ¿no? Y creo que hay que trabajar duro. Es una estrategia política más seria.
0: Tú has estudiado esto, lo has vivido en carne propia, la dictadura, el totalitarismo, el acoso contra los opositores, y luego la esperanza, y luego la esperanza que se esfuma, y luego la esperanza que regresa. Y ahí quiero preguntarte, la transición democrática es complicada, o sea, al final lo sabemos, no puede ser de un día para otro. Es curioso, destruir la democracia a veces sí puede ser de un día para otro, pero transitar a democracia no. ¿Cuáles serían los pasos a seguir? O sea, esto, si se da, pues es un símbolo, me dices, hay más ruido que expectativa, hay más expectativa que realidad, hay más ruido que concretud. Yo te preguntaría, ¿cuáles son pues los pasos que tendrían que hacerse en estos momentos para transicionar a democracia en Cuba?
1: Mire, yo creo que después de tanto tiempo, me alegro que haya hablado de ese antecedente, después de tanto tiempo yo creo que las estrategias son pocas y pasan, a mi modo de ver, pasan por sostener y apoyar a aquellas alternativas que desde el país están pulsando por un cambio desde la ley a la ley. La mejor experiencia de cambio en el momento más cercano en el que se avizoró la posibilidad de un cambio fue justamente cuando los actores políticos dentro y fuera del país, la comunidad internacional con los actores al interior del país se alinearon en torno a una transición desde la ley, aprovechando los espacios legales. Eso es lo que estamos tratando de retomar justamente ahora En ese sentido y en la dirección que usted plantea y que,
0: claro,
1: y que comenta, pensando que la transición democrática es un proceso, no un momento, no un acontecimiento. Cuando se trata de transicionar democráticamente, hay que pensar en procesos más que en acontecimientos. Y yo creo que por ahí hay una estrategia que se puede aplicar y en la que se puede apelar y en la que estamos trabajando desde dentro de Cuba.
0: ¿Cómo lee Manuel Cuesta, el presidente del Consejo de Transición Democrática en Cuba, la visita del director de la CIA, de John Ratcliffe, el pasado 14 de mayo? Se reunió con el nieto de Raúl Castro, con Raúl Guillermo Rodríguez Castro, hoy mundialmente conocido, ¿no?, por el cangrejo. Estuvo ahí el ministro del Interior. ¿Qué leen ustedes, Manuel?
1: Yo leo un intento de forzar de un lado la negociación con el gobierno cubano, diciéndole justamente cuáles son los términos en los cuales Estados Unidos se movería si el gobierno cubano también se mueve en esa dirección. Curiosamente, lo que se ha revelado pasa más por seguridad nacional, ciertas transformaciones económicas y, por supuesto, la liberación
0: de los presos
1: políticos. Y a partir de ahí yo creo que Estados Unidos estaría dispuesto a seguir trabajando con el gobierno cubano, si el gobierno cubano da esos pasos. Eso es lo que se revela. El gobierno cubano obviamente no ha mostrado voluntad e interés de moverse en esa dirección, pero creo que eso es lo que se está buscando justamente, y esa visita responde a eso, ¿no? Incluso la publicitación de la visita misma es para enviar ese mensaje político de por dónde quieren ir los Estados Unidos en relación con el gobierno cubano.
0: Déjeme cerrar con esto. Sé lo complicado que es poder hacer a veces este tipo de enlaces y se lo aprecio en el alma, don Manuel. ¿Cómo están ahorita en Cuba? ¿Ha habido bloqueos? ¿Ha habido cierres? ¿La luz? ¿Los apagones? ¿El Estado? ¿La represión o la vigilancia? ¿Cómo están en Cuba, oiga?
1: En una situación límite realmente, en todos los ámbitos, una situación límite. Sin energía, ahora mismo en mi barrio no hay corriente. Eso significa que no hay agua también, porque el agua aquí depende mucho del bombeo. Los precios de los alimentos que van desapareciendo, por cierto, se elevan. No hay transporte público. Es una situación realmente difícil la que estamos viviendo los cubanos ahora mismo.
0: Don Manuel, le aprecio estos minutos en MBS, le mando un abrazo y estamos en comunicación, si me permite.
1: Cómo no, gracias siempre por la invitación.
0: No, a usted. Es Manuel Cuesta, presidente del Consejo de Transición Democrática en Cuba. Vamos a estar muy pendientes de esto. Hoy, a las 11 de la mañana, tiempo de México, 1 de la tarde, tiempo de Miami. Es muy, muy probable que sea señalado Raúl Castro como un criminal. Que sea, a partir de ese momento, un prófugo de la justicia estadounidense. Por lo que le conté, por los aviones, por lo que sucedió en el 96. Es difícil hablar en Cuba, por obvias razones. Es difícil poder expresar muchas cosas de lo que sucede por obvias razones. Pero a mí me han llamado la atención muchas imágenes que empiezan a circular con lo poco que se puede circular, con el poco internet que hay, con la poca luz que hay, de algunos cubanos ya de plano aventándole pedradas a la policía, de cubanos que están, como nos decía hace un momento don Manuel Cuesta, al límite de la situación y que se quedan con esta necesidad de que el cambio se convierta en algo concreto y no sea solamente el ruido y la expectativa. Me quedo con esa frase, con esa gran sabiduría cubana, a final de cuentas, ¿no? Lo que dice Manuel Cuesta es que necesitamos que haya hechos. O sea, necesitamos que esto no sea solamente expectativas, necesitamos que sea proceso, no acontecimiento. Hoy seguramente vamos a vivir un acontecimiento que nos llevará a un proceso, que es un proceso largo, arduo, y además hay que decirlo, doloroso, para volver a nacer la democracia. En fin, estaremos atentos aquí en MBS Noticias. Estará nada más y nada menos a la 1 de la tarde, tiempo de Miami, 11 de la mañana, tiempo de México, Todd Lange, el fiscal general interino. Jason A. Reading Quiñones es el fiscal federal de Miami. Estará también James S. Uthmeyer, es el fiscal general del estado de Florida. Estará Ashley Moody, que es senadora de Florida. Estarán familias de las víctimas, de los hermanos al rescate. no es un evento que se preste solamente a un homenaje, al menos no por lo que hoy se está moviendo en gran parte de la prensa. Quizá mañana estemos hablando de un Raúl Castro acusado formalmente por la justicia estadounidense. Por cierto, igual que al Chapo, igual que a Rocha Moya. 7:13, me llamo Luis Cárdenas, está usted en MBS Noticias y no sabe el honor, el privilegio, se lo digo neta, neta, con el corazón en la mano, que es poder trabajar para usted. ¡Vámonos! Juan Carlos Alarcón, la ciudad es un desastre y apenas son las 7:15. Reforma y Eje 2 está bloqueado. Habrá manifestaciones de la ANTAD, de transportistas y campesinos que se aprestan a cerrar, a asfixiar de plano la Ciudad de México. ¿Qué exigen? ¿Qué piden, Juan Carlos? Te mando un abrazo, buen día.
2: Igualmente, Luis, gracias. Con mucho gusto te saludo igual al auditorio. La Asociación Nacional Transportista llevará a cabo este día una movilización en la capital mexicana ante la falta de eficacia y resultados del gobierno federal para solucionar el problema de inseguridad en la red carretera del país. Esta organización, que anteriormente paralizó diversas autopistas y carreteras con la misma demanda, convocó a diversos sectores de la sociedad mexicana a manifestarse ante la falta de solución o indiferencia a sus problemas. La cita es en el Ángel de la Independencia a las 9:00 a.m. para iniciar una marcha hacia el Zócalo capitalino, donde harán un mitin para exponer sus reiteradas demandas que no encuentran solución. Para la ANTAC, los puntos centrales de su pliego son seguridad en carreteras, creación de una fiscalía especializada en investigación de delitos cometidos en estas vías, justicia para las familias de choferes y ayudantes que han perdido la vida por actos delincuenciales, así como alto al acoso institucional y al abuso de diferentes corporaciones policiales en la red carretera nacional. En su caso, el Frente Nacional para el Rescate del Campo Mexicano solicitan apoyo integral al sector agrícola y no mediante programas sociales que tienen fines distintos al verdadero desarrollo al campo. Ambos sectores han calificado de simulación las reuniones con autoridades de la federación, que solo escuchan, pero poco es lo que hacen por cambiar el panorama y contexto de inseguridad y abandono en el que se encuentran diferentes sectores, no solo el transportista y el agrícola, sino también el educativo, la salud, pensionados, madres buscadoras, ganaderos y otros que demandan mayor atención. El recorrido de 3.5 kilómetros será sobre Paseo de la Reforma, Avenida Juárez, Eje Central Lázaro Cárdenas y 5 de Mayo para llegar a la Plaza de la Constitución. En todos esos puntos, la Secretaría de Seguridad Ciudadana desplegará un dispositivo vial en todo este trayecto, Luis, para resguardar el paso de manifestantes y efectuar cortes y desviaciones viales en cada una de estas avenidas. Luis, el reporte que tengo.
0: Gracias, Juan Carlos. Entramos contigo más adelante. Seguramente va a haber más y más bloqueos. Y bueno, pues estaremos actualizando toda esta información si nos das oportunidad. Un abrazo, Juan Carlos. Gracias.
2: Gracias. Muy buenos días.
0: 7:16, vive usted aquí en la Ciudad de México. Tiene que venir aquí a la Ciudad de México, particularmente primer cuadro de la ciudad. Tome todas las precauciones del caso, va a ser un caos el bloqueo de transportistas y de campesinos. Platicamos del tema en un momento. Majagual es una zona paradisiaca en este país, pero por desgracia también es una zona muy abandonada. Prácticamente todos los sexenios, todos los presidentes, Fox, Calderón, Peña Nieto, López Obrador, Sheinbaum, todos han abandonado Majagual. Y sí, llegaron los cruceros. Beneficio quién sabe para quién, porque a los habitantes de Majagual no les llegó. Y si uno ve Majagual hoy, todo lo que es la parte que antes era un malecón muy bonito y pues ahora se ha convertido ahí en una especie de capitalismo salvaje de puestecitos, de verdad, sin ninguna regulación, sin nada, pues sí, uno se da cuenta del coraje que tiene la gente en Majagual. Les mandamos un abrazo, sabemos que tenemos por ahí algunas personas que nos llegan a escuchar en Majagual, gracias, pero pues sí, están muy enojados. Entonces, cuando de repente les presentan un proyecto de, ay, mira, aquí va a haber una isla en donde van a llegar los cruceros y va a haber toboganes. Y bueno, pues se enoja todo mundo. Y es cierto, hay un daño ecológico. Habría que ver qué daño ecológico hay o no hay. Pero comenzaron protestas, comenzó la indignación. Y pues, ¿qué cree? Cancelaron el proyecto. Supongo que porque ahorita no está el gobierno para más problemas sociales, ¿verdad? Para más broncas, para más coraje, para más rabia. ayer, carpetazo de plano, se cancela el Perfect Day, es de Royal Caribbean, que iban a hacer, hacen este tipo de parques en varias, en varios lugares en el Caribe, y querían hacer uno en Mahahual, quieren hacer otra cosa similar, otras empresas en Cozumel, por cierto, y seguramente eso va a dar de qué hablar en los siguientes días, pero al menos este Perfect Day de Mahahual ha sido cancelado. Ayer, así lo dijo Alicia Bárcena.
3: Me permito informarles que no se va a aprobar el proyecto de Perfect Day de Royal Caribbean. ¡Bravo! Sabemos que la empresa está también buscando desistirse del propio proyecto, pero nosotros como Semarnat no lo vamos a aprobar. Sí quisiéramos obviamente invitar a la empresa Royal Caribbean a que busque otro lugar, pero no ahí.
0: Es que la gente en Mahahual, créame, está empezando a enojarse muchísimo. Y bueno, pues sí, requieren, mire, antes que hacer un Perfect Day, estaría padre tener un drenaje, aunque no sea perfecto, por ejemplo. Que tener servicios como luz, como agua potable, aunque no sean perfectos. Eso es algo que están exigiendo desde hace años, si no es que décadas, los pobladores allá en Mahahual. Un abrazo a Mahahual, por cierto. Invítenos a transmitir a Mahahual, es hermosísimo. Bueno, un abrazo a Mahahual. Oiga, en otros temas, ¿se acuerda del y yo por qué? Cuando a Fox le preguntaron, cuando tomaron el chiquihuite por la fuerza, que qué iba a hacer. Y el Fox, así todo enojado, ya estaba en el fin de su sexenio, dijo, ay, ¿y yo por qué? Diferencia fundamental, Fox estaba en el fin de su sexenio. Rosa Isela Rodríguez, que es la secretaria de Gobernación, apenas está empezando. Pues le preguntaron de algo todavía peor que el chiquihuite. Le preguntaron a Rosa Isela Rodríguez de el tema de Rochamoya. Y así respondió.
4: El tema de Rocha Moya, ¿su gobernación sabe dónde está Rocha Moya?
5: Sí, o yo por... Ahora sí que yo por qué.
4: Gobernación está encargada de hablar con los gobernadores.
5: Yo no estoy haciendo ningún llamado de nada, vinimos a hablar. Perdóname,
4: no, cuidado. Pero no ha intentado buscarlo, secretaria.
5: O sea, vinimos a hablar hoy de desaparecidos. Pero nunca la vemos.
4: ¿Algún llamado al gobernador con licencia?
5: Por eso.
4: ¿Algún llamado al gobernador con licencia, secretaria?
5: No hago llamados. Y hoy no fue el tema de... Hoy no fue el tema.
4: Interlocutora del gobierno federal. Por eso le tocaría.
5: A ver, yo nada más le digo, todo, ya dijo la presidenta en la mañana, hay investigaciones, ¿no? Eso es lo que dijo la presidenta. Yo me remito a lo que dijo en la conferencia. Yo lo que decía es que si ya hay una declaración de parte de la Presidencia de la República, pues yo solamente me remito en esos temas a eso. Es una cosa normal, natural.
0: Vaya, vaya. ¿Y yo por qué? Sí. ¿Y yo por...? Como que le llegó ahí el flashback de Fox. ¿Y yo por qué? Uno, porque es la secretaria de Gobernación. Ese es su trabajo, la política interna. Dos, dice, aquí venimos a hablar de desapariciones. ¡Perfecto! Hablemos de las desapariciones cometidas durante el gobierno de Rocha Moya. Son muchas. Por el vínculo que tiene Rocha Moya con el cártel de Sinaloa. O sea, el tema se prestaba, pero perfectamente. Yo solo me pregunto, yo sé que el mundo ha cambiado, ¿no? Y el régimen, supongo, cambió. ¿Pero qué no se supone que los funcionarios están para soportar justamente los misiles mediáticos y proteger a, en este caso, pues la cabeza del Ejecutivo, la Presidenta de la República? Porque es la Presidenta la que tiene que salir y defender o marcar una narrativa, pues que termina afectándole finalmente. ¿No se supone que para eso están los funcionarios? ¿No se supone que son escudo? Bueno, hoy eso cambió. En fin, en otros temas, General Motors anuncia inversión por $1,000 millones para producir 80,000 autos anuales. Entre ellos el Aveo, y ¿sabe qué? Eso se aplaude, es una muy buena noticia. Ayer lo celebró el secretario de Economía, Marcelo Ebrard. Escuche usted.
6: Sí, en México esos 80,000 vehículos, que quiero también comentarles que cada vez van a tener más partes hechas en México. No nada más es que lo ensamblemos, sino que vamos a empezar a ver cada vez más y más y más partes, componentes hechos en nuestro país.
0: Enhorabuena, de verdad, enhorabuena. Eso también hay que celebrarlo y hay que reconocerlo. Enhorabuena, qué bueno por General Motors, por la inversión, por la confianza en el país. Con todo y lo difícil que hoy es tener confianza en el país, pues por obvias razones. En fin, qué bueno, de verdad se aplaude. En otros temas, el Sindicato de Controladores Aéreos, Aguas, anuncia huelga a un mes del Mundial. A menos de un mes de que comience el Mundial, se anunció que presentarían este llamamiento a huelga debido al silencio e indiferencia de la Secretaría de Infraestructura y de Hacienda a través de diversas demandas laborales. Cuidado, esto ya pasó en Estados Unidos hace poco. Hubo una huelga de controladores aéreos y de gran parte de la industria. Paralizaron los aeropuertos. Y además, aguas, porque el controlador aéreo pues es el que controla todo. O sea, no puedes poner a cualquier improvisado. No vayan a mandar a los controladores aéreos del bienestar, por favor, eso va a ser un caos. Y a unos días del mundial, está cañón. Entonces, bueno, pues habrá que tomar ahí foco a lo que suceda. Es la voz de José Alfredo Covarrubias, secretario general del Sindicato de Controladores Aéreos. ¿Escuche usted?
7: Presentar el documento ante la autoridad laboral, el Tribunal Federal de Conciliación y Arbitraje, expresándoles la determinación de la Asamblea General del Sindicato Nacional de Control de Tránsito Aéreo de emplazar a huelga y que ellos determinen si es posible estallarla o si vamos a alguna solución antes de que se pase a ese momento.
0: En el México roto de todos los días, una carta nueva del Chapo, del ex líder de Sinaloa, Joaquín El Chapo Guzmán. Creo que ya es la octava carta, una cosa por el estilo. La manda a un tribunal en Brooklyn, insiste en su inocencia, cuestiona la legalidad de su extradición. Es cierto, no lo extraditaron, se le teletransportó, como a muchos otros que también se le teletransportaron. Pero pues tampoco es que se le extrañe, ¿no? O sea, es el problema ahí. En fin, bueno, pues dice El Chapo Guzmán que... pues es ilegal su detención y pide que sea extraditado a México. Supongo que están presionando un tanto en la estrategia jurídica, legal, social del Chapo Guzmán, pues para que ahora que se está hablando de extraditado se pida también la extradición del Chapo Guzmán, ¿no? Y se la niegue a Estados Unidos. Imagínese que México pidiera la extradición, o sea, el regreso del Chapo Guzmán a nuestro país. Sería muy interesante políticamente hablando. Hablando de ello, por cierto, ayer el secretario del Tesoro, Scott Bessent, allá en los Estados Unidos, en el marco de un foro contra el financiamiento al terrorismo, lo dijo clarito. Vamos a combatirlos. Desde Hezbollah, hoy, hasta el cártel de Sinaloa. O sea, es organización terrorista, a fin de cuentas. Escucha el secretario del Tesoro.
8: Esto requerirá que nuestros socios en todo el mundo respondan con firmeza a la diversidad de terroristas que enfrentamos, desde Hezbollah hasta el cártel de Sinaloa. A medida que las amenazas trascienden los límites, nuestra unidad de propósito debe trascender cualquier frontera. En resumen, si ustedes comparten nuestra indignación por la agenda desestabilizadora de Irán, los terroristas que buscan tomar como rehén la economía mundial, los cárteles de la droga que envenenan nuestras comunidades y las amenazas a vidas inocentes, entonces ahora es el momento de unirse a Estados Unidos para actuar agresivamente.
0: 7 de la mañana con 26 minutos. Adrián Rubalcaba es el director del Metro y bueno, pues ayer grabó un video donde le pide perdón a la población porque pues hay obras. Imagínense hoy bloqueos y luego las obras y todo. Tome, agárrese de paciencia y luego los ajolotes y luego el morado. No, bueno. ¿Qué te hicimos, Tlaloc? Perdónanos, Quetzalcóatl. Escuche.
9: He visto en redes sociales todos sus reclamos, he visto la molestia que se está generando. Créeme que estoy preocupado por tu sentimiento. Entiendo que estás enojado, enojada. El polvo, el calor, el ruido mientras caminas por el andén. Pero es un esfuerzo que he asumido y que asumo la responsabilidad. Pero créeme que de verdad estamos trabajando duro para tener un mejor Metro. Porque se lo merece México, porque tú te lo mereces. Tenme tantita paciencia para quedar en ti.
0: Ah, bueno, ya imagino, bueno, no tengo que imaginar, entre a las redes sociales y vea nada más el recuerdo de cosas que le dicen en sus redes a Adrián Rubalcaba. Lo que sigo sin entender es por qué musicalizan así. O sea, creo que se ve hasta más grave, ¿no? O sea, la disculpa, perdónanos, ¿no? Estamos aquí haciendo reparaciones y la música atrás como si fuera de los 300 ahí, de esas películas de los guerreros persas. En fin, bueno, pues toma paciencia, le digo, capitalinos, tomen paciencia, la movilidad va a estar cañona. 728, vámonos.
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0: 7:28. Si me escuchas a través de la radio o de una app de radio y cumple 80 años, la actriz y cantante Cher. La canción es Believe, de Cher. se lo digo con el corazón en la mano todos los días, es un honor trabajar para usted, le aprecio en el alma esta oportunidad. Nuestra misión es clara, acompañarlo, informarlo, entretenerlo. Gracias, gracias por darnos esa misión de vida. Esperemos estar a la altura de la expectativa. Estamos en Exa, estamos en Globo, estamos en La Mejor. Estamos en todos lados, hasta en La Sopa. Cualquier app de radio, ahí nos escuchamos. Estamos en los podcasts. Cualquier app de podcast, ahí nos escuchamos. Gracias por dejarnos estar. Regresamos.

0: En un momento regresamos. 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
11: Se me acaba de sintonizar, tome precauciones si vive en la Ciudad de México, porque ya sabe, hay bloqueos por todos lados. En estos momentos, particularmente la zona centro, Reforma, Eje 2 Norte, bloqueaditito, pero por completo, o sea, ni para atrás ni para adelante. Pero así va a estar prácticamente Reforma, gran parte de Reforma, al parecer desde Estela de Luz hasta pues ya muy, muy adelante. Tome precauciones, todo lo que es el primer cuadro de la ciudad va a estar bloqueado. Entonces, le tengo aquí reportes constantes de lo que está sucediendo. En este momento, Reforma G2, bloqueado por completo. A partir de las 9 comienzan más y más bloqueos, aunque se están registrando algunos puntos ya con complicaciones. 7:33, respiremos y vámonos con Pedro Tello.
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11: Vamos a una encuesta, usted y yo, 5640-05-1025, 5640-05-1025, una vez más, 5640-05-1025. ¿Está posponiendo la compra de algún bien o servicio? No sé, por ejemplo, tiene que pintar la casa, ¿no? Y, ay, híjole, ay, mejor me espero más adelante. Tiene que comprar, no sé, a lo mejor alguna tele, un coche, algo. Está diciendo, ay, sí, ahorita o mejor me espero. está decidiendo posponerlo o dice no, sí me lo voy a aventar de una vez. Escríbame, por favor, compartamos esto aquí entre nosotros, porque de acuerdo a los datos que pues están publicando, hay mucha gente que está posponiéndolo, se enfría la compra de bienes y de servicios en el arranque de este segundo trimestre del 2026. Querido Pedro, te mando un abrazo, ¿cómo estás?
13: ¿Qué tal, Luis? Buenos días, qué gusto saludarte a ti, pero también a quienes nos escuchan. En efecto, Luis, las cifras procedentes del INEGI a propósito del comportamiento de la compra de bienes y servicios por parte de las familias mexicanas en todo el territorio nacional, lo mismo que aquellas que recientemente ha publicado la ANTAD, la Asociación Nacional de Tiendas Autodepartamentales y de Servicio, apuntan en la misma dirección. La economía mexicana inició el segundo trimestre del año con un evidente enfriamiento del más importante de sus motores, el que mide la compra de bienes y servicios en todo el territorio nacional. De acuerdo con el INEGI, Luis, el indicador oportuno de consumo privado cerró el mes de abril con un crecimiento de apenas el 0.5%, que contrasta con el incremento que registró en el mes previo, en marzo, del orden del 1.5%. Prácticamente avanzó a la tercera parte del ritmo mostrado en el mes previo. Y si nos vamos a los datos de la ANTAD, Luis, la cifra que da cuenta del comportamiento de las ventas en aquellas tiendas que tienen más de un año en operación, resulta que en el mes de abril tuvieron un 0% de crecimiento. Y si a esto agregamos el hecho de que en los primeros cuatro meses de este 2026, la creación de empleos formales, de acuerdo con el reporte más reciente emitido por el Seguro Social, resultó ser la tercera más baja para un primer cuatrimestre en por lo menos los últimos 11 años. Y si agregamos el ingrediente de las remesas que empiezan a perder dinamismo y la inflación que se mantiene elevada, pero particularmente en el rubro de alimentos que son muy sensibles para la economía y la calidad de vida de los hogares mexicanos, pues entonces tenemos un cuadro que apunta hacia una economía que, lejos de tomar pista para despegar, parece que se resiste siquiera a aumentar el ritmo de avance de cara a un segundo trimestre que pintaba para ser mejor a raíz del advenimiento del Mundial de Fútbol. Así que tenemos uno de los indicadores más importantes de nuestra economía, el motor del consumo interno, en vías de apagarse, ojalá y que no ocurra, y ojalá que el Mundial se convierta finalmente en un mecanismo que permita acelerar el paso, por lo menos en las tres ciudades más importantes en materia futbolística, que serán la Ciudad de México, Guadalajara y Monterrey, para evitar que entremos al segundo semestre de este 2026 con una auténtica pesadilla. Y esta noticia mala en sí misma, Luis, es una noticia que es complementada al menos por una buena señal, que fue el anuncio que ya tú has comentado de General Motors de empezar a ensamblar en México dos de los vehículos que se traían prácticamente de China para empezar a exportarlos hacia Estados Unidos con un mayor número de componentes mexicanos. Pero para que esto ocurra, las autoridades del gobierno federal tendrán que meter el acelerador a fondo para impulsar la producción en México de las piezas y los componentes que se traen hoy en China para ensamblar esos automóviles que van hacia Estados Unidos, Luis.
11: Vaya que hay ahí varios temas en la mesa en torno a lo de General Motors. Creo que es, a final de cuentas, una especie de respiro, pero pues sí, es la urgencia de dar una nota positiva, sí lo es, pero pues, todavía faltan muchas cosas para concretarla. Te pediría ahí solamente un comentario, querido Pedro. Es que vimos también esto de Royal Caribbean, lo del Perfect Day. Estos cruceros lo tienen en varias partes en el Caribe. En algunos lugares han sido o no detonante económico. En lo personal conozco Mahahual y es muy triste la situación de Mahahual. O sea, entiendo a la gente que pues a lo mejor dice, oye, ¿por qué vas a poner eso cuando no tengo aquí ni siquiera drenaje, no? Y a lo mejor podría ser un detonante económico, a lo mejor podría ser una muy buena noticia, una buena inversión, pero cuando tienes a la gente tan enojada, pues por situaciones evidentes, por abandono desde hace mucho tiempo, creo pues que se da ahí una disyuntiva muy pues, muy fuerte, muy, muy interesante. ¿Qué ves ahí con lo de Perfect Day? Porque también la cancelación no es una buena noticia hacia inversiones extranjeros o hacia inversiones internacionales, dada la crisis de confianza que está viviendo el país. ¿Tú qué ves, Pedro?
13: Fíjate que el caso de Mahahual creo que ilustra perfectamente la diferencia entre las palabras y los hechos. En el sexenio pasado se decía, por el bien de México, primero los pobres. Y la verdad es que localidades como la de Mahahual, que padecen hoy la carencia de servicios públicos básicos, indispensables para ponerle un piso a su calidad de vida, enfrentan la disyuntiva de que la única posibilidad que en el corto plazo, subrayo, solo en el corto plazo se abría para llevarles ingresos, que era el advenimiento de alguna inversión turística y el gasto de los turistas, hoy se cancela por presión misma de los habitantes de esa zona, y eso coloca al gobierno federal, pero al gobierno local también, frente a la disyuntiva de ¿y dónde está el apoyo a las comunidades que más lo requieren y que tienen posibilidades para despegar en el ámbito turístico, atrayendo no solamente a los turistas extranjeros, sino particularmente al turismo nacional? Y yo creo que estamos frente a eso, Luis, un gobierno que prometió apoyar a los que más lo necesitaban porque menos tienen, y que en casos como este del Mahahual, las palabras se quedaron muy lejos de los hechos.
11: Es Pedro Tello, te seguimos en tus redes, Pedro.
13: Sígame en X en @PetelloVillagrana y que tengan un espléndido día.
11: Gracias, Pedro. 740.
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11: Gracias por sus mensajes. De volada nos llegaron un buen de mensajes. Nos dicen aquí: oye, Luis, ¿pero qué nos pega? Empleo, educación, salud, seguridad jurídica, estrategia de desarrollo con la IP. Y pues bueno, ahora parece que el gobierno está más preocupado porque los agarren. Hola, Luis, saludos desde las playas de Cuautitlán, Izcalli, pues está inundado, ahí me mandan una fotografía, gracias. Respecto a Mahahual, es un lugar muy bonito, pero es cierto, está muy abandonado, lleno de sargazo, lleno de basura, lo tienen abandonadísimo. Luis, yo sí he pospuesto la compra de bienes de consumo y de servicios. Hola, Luis, yo sí, o sea, tengo que arreglar el baño, de plano lo estamos posponiendo para ahorrar. Luis, yo tengo reparación de electrodomésticos, mejor me estoy esperando, y la economía la siento muy detenida desde enero a la fecha. Luis, nosotros no estamos posponiendo, de hecho. Yo la verdad espero alcanzar mi meta de ahorro, porque voy a pagar mi boda. Para mí no es enfriamiento, la economía, más bien me estoy teniendo precaución. Yo sí me estoy esperando, dicen aquí en el WhatsApp, 5640-05-125. Un abrazo a Rodolfo desde Osaka, Japón, que siempre nos escribe. Un abrazo, Rodolfo, gracias. Estamos escuchando en estos momentos esta rola que a lo mejor nos recuerda a algunos la serie de Los Años Maravillosos. Bueno, a mí sí me la recuerda. Hoy estamos escuchando esta gran rola de Joe Cocker, With a Little Help from My Friends. Era un día como hoy, 1944, cuando nacía Joe Cocker. ¿Se acuerda de Los Años Maravillosos? Kevin Arnold. No era Kevin Arnold, ¿no? ¿O si era Kevin Arnold? No me acuerdo. Kevin era, creo, el personaje de Los Años Maravillosos. Wendy, creo que era su novia. Bueno, en fin. Ay, Dios. Salí en el 7, ¿no? Regreso, 7:42.

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2: Vámonos con la politiquería. 7:46.
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8: En realidad no soluciona el problema que generó la primera reforma. 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Los problemas de la justicia en México son de varias dimensiones y tendrían que ser atendidos de esa manera, con más presupuesto para jueces.
2: 7:48. Ay, está cañón. Oiga, hay bloqueos en la Ciudad de México. Ahorita me voy a enlazar con algunos de los transportistas que están bloqueando. Están exigiendo soluciones. Dicen que el gobierno prácticamente les está viendo la cara. Déjeme confirmarle la información, pero está moviéndose con fuerza en estos momentos. Solamente necesito que termine por confirmarse. Pero está moviéndose con fuerza que transportistas y campesinos podrían extender este bloqueo a las carreteras de Guanajuato y de Michoacán, ante acciones de la policía en contra de los compañeros que tienen Paseo de la Reforma, pues en estos momentos tomado. Y es que se acaba de acercar la policía a tratar de desalojar a las personas que están tomando Paseo de la Reforma. Hay que tomar en consideración que faltan, hoy es 20 días, ¿no? Para el Mundial, más o menos. 22 días para el Mundial. No me imagino que esto esté pasando en el Mundial, pero creo que va a pasar. Son muchos frentes abiertos. Campesinos, transportistas, los maestros de la CENTE, lo que le decía yo hace rato, los controladores aéreos. Hay demasiados frentes abiertos. Y las obras del aeropuerto, bueno, no han concluido. Las obras en varios de los estados que van a tener este tema, pues tampoco han concluido. Entonces, a ver qué sucede. Tengo a David Esteves, él es dirigente de la ANTAC, Alianza Nacional de Transportistas. Don David, buenos días, ¿cómo le va?
9: Muy buenos días, gracias por el espacio.
2: No, hombre, don David, gracias a usted por regalarme estos minutos. Oiga, pues hay un bloqueo ahorita, Eje 2 y Reforma. Van a bloquear la Ciudad de México y estoy escuchando que pueden ustedes llegar a bloquear carreteras de Michoacán y Guanajuato. ¿Me confirma eso?
9: Eso ya está solicitado a los compañeros. Vamos a empezar por Guanajuato y por Michoacán.
2: ¿Ahorita?
9: Lo que pasa es que sí, ya en este momento estoy dando instrucciones para que lo hagan. Y esto nosotros habíamos anunciado y seguimos en la misma dinámica de que vamos nada más a algunas instituciones de gobierno, pero pues la señora Brugada en la ciudad de la Ajolote, pues encapsuló a algunos compañeros que vienen de una forma pacífica, y solamente les estoy pidiendo que me hagan favor, que se los pedimos a rango de súplica, que dejen entrar los puros tractores agrícolas. Los tractores agrícolas es símbolo del campo, no vamos a bloquear, vamos nada más a movilizarnos a diferentes instituciones, al Senado de la República, a la Fiscalía General de la República, y a Gobernación.
2: Los tractores, no, perdón que lo interrumpa, don David, ¿los tractores están ahí en Eje 2 o dónde los tienen?
9: Ahí los tienen encapsulados, ahí por, me dicen que por Tlatelolco.
2: Eje 2 y Reforma.
9: Una persona que va representando, que va representando al gobierno de la ciudad de La Jolote. Ya no es Ciudad de México, ahora es Ciudad del Ajolote. No,
2: es morado
9: también. Y no, y no quieren dejarlos pasar. Y bueno, mira, amigo, me van a ver en la necesidad de que si no hay un diálogo respetuoso y que ustedes respeten las movilizaciones pacíficas, pues vamos a tener que cerrar la entrada a la Ciudad de México, porque pues ustedes sí son buenos para hacer marchas políticas, nosotros es una necesidad, venimos a pedir que se cumplan los acuerdos, que no se ha cumplido y que se firmaron en noviembre, nada más eso venimos a pedir, nada más eso, y pues venimos, bueno, compañeros agrícolas vienen de muchos lugares, igual nosotros traemos de Guadalajara, traemos de Guerrero, traemos de varios lugares también, no vale la pena mencionarlo.
2: Oiga, ¿qué acuerdos son los que no se han cumplido? O sea, estos acuerdos de noviembre, recordamos todos los bloqueos, la paralización del país, la paralización de la ciudad, o sea, todo lo que hubo, pues estuvo cañón. Yo me acuerdo, corríjame si me equivoco, ustedes pedían seguridad, que ya no los estuvieran extorsionando los policías federales. El tema del campo es todavía mucho más complejo, porque bueno, pues ahí había diversas peticiones, algunas desde que se salieran los granos del Temec y otros hasta desde que hubiera pues una especie de pues compra del gobierno de estos granos a través de abastos o de centrales de abastos, cosas por el estilo. O sea, era mucho más complejo todavía más el tema del campo, pero de tantas cosas que se pedían y que estaban en la mesa, ¿qué se cumplió y qué no se cumplió, don David?
9: Absolutamente nada, ni para el campo, ni para los transportistas. Y es que, pues, no sé si no quieren que la gente sepa que el kilo de tortilla está a 28 pesos, a 30 pesos, y el kilo de maíz a los compañeros agricultores se los pagan a 4 pesos. Nosotros, en cuanto a la seguridad, pues sigue en aumento esta situación que vivimos, la extorsión, no han podido quitar los retenes que nosotros ya hemos señalado, donde padecemos la extorsión, no lo ha querido quitar. Entonces, es un capricho malsano y una provocación muy fuerte que el Estado, con toda la capacidad de la fuerza policial y todo lo que tiene, no quiere hacerlo, ¿no? De una forma muy prepotente. Ahora, dijimos, nos comprometimos nomás a venir a una manifestación pacífica, sin tomar carreteras, sin tomar absolutamente nada, y pues ahora con lo que nos sale, ¿no? Aprovecho este importante medio para responsabilizar a la señora Clara Brugada. Por cualquier cosa mínima que le pase a mis compañeros, vamos sobre su responsabilidad de ella. Y de hecho vamos a hacer denuncias ante los derechos humanos panamericanos de la ONU para que se dé esta situación, porque ya esto ya es insostenible. Pedimos algo justo, pedimos seguridad para poder trabajar nosotros los transportistas, y nos reprimen. Ya no entiendo qué clase de política tienen estos señores.
2: Claro.
9: Ya no lo entiendo de verdad, y eso está cada día peor. Entonces, no se ha cumplido un solo punto de lo que estamos comentando en este momento.
2: Oiga, dígame, ustedes están pidiendo hablar con quién, don David, porque pues van a hacer movilizaciones, entiendo que quieren ir al Congreso, al Senado también, gobernación. ¿Quién tendría que ser la vía para poder platicar? Porque además me dice, pues nada se ha cumplido, cerramos acuerdos en noviembre, ya pasaron más de 6 meses y no se cumplió absolutamente nada. ¿Con quién hay que sentarse?
9: Sí, y qué bueno que me estés preguntando eso, de verdad que agradezco mucho. Bueno,
2: al contrario.
9: En este caso, los compañeros agricultores traen una solicitud al Senado de la República que yo respaldo y avalo con todo mi corazón y con toda la razón que tienen ellos, de pedir juicio político contra el secretario de Economía y muy posiblemente algunos cargos judiciales contra esta persona por la cuestión de que pues no defiende lo que es el campo mexicano, ¿no? Por otro lado, nosotros, al menos yo tengo una reunión el día de mañana, pero esta reunión ya viene acordada de varios días, pero bueno, en concreto, pues que nos atienda la señora Presidente de México.
2: Que nos atienda Claudia Sheinbaum. Ella
9: tiene la capacidad para hacerlo, sí, para que ya dé órdenes que se cumplan, nada más que dé órdenes para que se cumpla lo que ya se comprometieron, lo que acordamos, y eso estaría perfectamente bien para destrabar muchas cosas, ¿no? Entonces, eso es lo que estamos pidiendo, es algo muy sencillo realmente.
2: Es un tema de los agricultores esto, usted representa a los transportistas, pero me llama la atención el juicio político contra Ebrard, o sea, bueno, no está en la Secretaría de Agricultura. ¿Hay algún tema en particular por el cual lo estén culpando, por lo cual lo quieran?
9: Lo que pasa, perdón que interrumpa, por lo favor. Que pasa es que ya se está viendo el Tratado de Comercio. Ajá. Y obviamente la parte medular del Tratado de Comercio, pues es precisamente el campo, ¿no? Entonces, yo diría que esa parte sería muy importante que los compañeros dirigentes de los agricultores, ajá, sean ellos los que manifiesten esa cosa. Yo estoy en apoyo a ellos, ya. Y obviamente también tenemos ahí un asunto con el Tratado de Libre Comercio, que él es el responsable, ajá, en cuanto al tema del transporte. Ese es el motivo, pero bueno,
2: claro.
9: Lo que realmente eso es importantísimo, pero lo que nosotros estamos pidiendo en este momento, que se cumplan los acuerdos, o sea, claro, al campo no les han pagado nada, no les han pagado lo que se les adeuda desde el 2023. No es posible que, reitero, que el kilo de trigo cueste 4 pesos y un pan, sí, un solo, una pieza de pan cueste 15 pesos. 30 pesos, ¿no?
2: Sí, no, el caso de la tortilla, ¿no? Que me decía, 28 pesos el kilo, 4 pesos se lo pagan a los agricultores, lo cual pues ya lo hemos aquí discutido y lo hemos platicado ahí con productores, sí, con el Consejo de la Tortilla, etcétera.
9: Uh-huh. Y de un kilo de maíz, ¿cuántos kilos de tortilla salen, no? Que aclaren eso. Entonces se queda toda esa ganancia,
2: claro,
9: desmedida, abusiva, que tienen en este momento, y pues el que paga los platos rotos, pues es el campesino, se tiene que invertir más de 6,000 pesos en cada hectárea para ganarse 4,000 pesos, pues ellos que se quiten el sueldo, a ver si van a trabajar de gratis en las oficinas, los diputados, los senadores, los burócratas del gobierno, que no cobren, pues eso es lo que quieren hacer con el campo. Pero

0: Peor aún, me afectó a la salud, tenía que ir a alguna cosa por el estilo, ya perdí dinero. O sea, los bloqueos cuestan, le cuestan a personas que no están en su industria necesariamente, aunque sé que todos dependemos de todos de alguna u otra manera en la economía, pero está afectando a la ciudadanía, don David. Estos bloqueos afectan a la gente al final de cuentas.
1: Quienes están perjudicando a la ciudadanía son los policías, porque ellos son los que están, los que encapsularon, los que cerraron la circulación y todo eso. Responsabilizamos a los policías. Ellos son los que están haciendo. Nosotros, pues vamos en, la intención es entrar en una marcha dejando circulación y todo, ¿no? Y tenemos otros datos, dijera el señor este que fue presidente el año pasado, ¿no? Tenemos la simpatía del país, tenemos la simpatía de la gente, tenemos inclusive todavía la facilidad y la fuerza social, no política, porque no somos políticos, de vernos en el mundial. Ahí sí vamos a tomar todas las carreteras y pues de una vez les decimos que se vayan preparando. Vamos a hablar con los industriales para que también paren sus importaciones, para que no se vean afectados. No, la simpatía la tenemos, ¿eh? Y no es la del 70%, ni una vez generalizada, la simpatía. Y bueno, sí entendemos y nos disculpamos. Ahora me toca disculparme, pero por los policías que están haciendo el bloqueo en esos calles tan importantes de la Ciudad de México. Ellos son los responsables de este bloqueo en este momento.
0: Pues vamos a estar muy atentos al tema. Le aprecio, don David, esta vez que me haya tomado la comunicación. Estamos pendientes a ver hasta dónde va llegando este bloqueo. Hoy está denunciando usted, hay policías, nos están encapsulando. Hace responsable a Clara Brugada de cualquier cosa que le llegue a pasar a los compañeros. No le dejan entrar, pues con estos tractores, con estos vehículos del campo. Quieren sentarse a negociar con la presidenta de la República directamente, es una de las peticiones que están poniendo en la mesa, y pues estaremos muy atentos, don David. Si no se resuelve hoy, que entiendo, pues parece, se ve complicado, estos bloqueos, los de la carretera de Michoacán y Guanajuato, ¿hasta cuándo pueden extenderse o serán solamente hoy?
1: No, el problema es de que si no resolvemos nada más el asunto, ahorita queremos que pasen los puros tractores agrícolas en este momento, algo bien pequeñito, pues vamos a empezar a tomar desde las entradas de la Ciudad de México. Yo hago un llamado a la señora Brugada, que bajen un poquitito la soberbia, que recuerden que ellos vienen también de manifestaciones, yo conozco muy bien su trayectoria, y que bueno, vamos nosotros de una forma muy pacífica. No venimos con bandera de ningún partido, como ellos lo hicieron en Chihuahua. No, no, no venimos a eso. Llevaron gente de Veracruz, llevaron gente de Guerrero. Nosotros venimos pura gente que necesitamos que se nos oiga nada más. Eso es lo que le pedimos a la señora Brugada. Y no es contra ella, ni tampoco contra el gobierno federal, porque no nos confrontamos, no somos ingenuos para confrontarnos contra Sansón a las patadas. No, no, no, ellos tienen todo el poder del Estado para la represión que ya se está dando en este momento. Pues hacerle un llamado a esta señora, ¿no? Y por cierto, felicitarla porque se ve bonito el color guinda en la ciudad de los colotes. Ya no son buenos ser chilangos, ya son acolotes,
0: Bueno,
1: ¿no? Es el chascarrillo.
0: gracias.
1: Porque se ve horrible, por cierto, ¿eh? Se ve horrible, por cierto.
0: Es un tema ahí de los chilangos, justamente, lo de los ajolotes. David Esteves es dirigente de la AMTAC. Muchísimas gracias por estos minutos y estamos pues muy, muy pendientes a ver cómo va evolucionando esto. Gracias, gracias, don David.
1: Muchísimas gracias, sí, hasta luego.
0: Gracias, muy buenos días. La verdad es que sí, no le ha caído, creo que a nadie muy bien lo de los morados. O sea, uno le gusta el ajolote, pues ya es demasiado, ¿no? No sé, ¿usted qué opina? Muchos me han comentado sobre ese asunto. Ándale. Acaban de mandar una orden ejecutiva. Ahorita le doy más información, pero esto es información de último momento. Orden ejecutiva firmada por Donald Trump. Van a tener que obligar a los bancos para investigar de dónde vienen las transferencias de los migrantes. No es menor lo que acaba de suceder. Los bancos y otras instituciones financieras deben de estar atentos a riesgos crediticios derivados de tocar hipotecas, automóviles y tipos de segmento a extranjeros inadmisibles o sujetos de remoción. Ahorita le doy más información sobre esto. Acaba de publicarse. Es un tema que tiene que ver con las finanzas de los migrantes allá en los Estados Unidos y el envío de estas remesas de Estados Unidos a México. Va subiendo la tensión. Y Rochamoya. 8:05, regresamos.

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7: 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Primeras planas. El Universal.
8: Caso Sinaloa. Audomaro, detrás de la carrera del general Mérida. Audomaro Martínez, ex titular del Centro Nacional de Inteligencia y uno de los hombres más cercanos a López Obrador, impulsó la carrera militar y de seguridad del general Gerardo Mérida, hoy detenido en Estados Unidos por narcotráfico. Según fuentes militares, Martínez sugería al general Mérida hacerse cargo de zonas militares de estados violentos como Tamaulipas, Michoacán y Sinaloa. Ambos son expertos en inteligencia militar.
7: Milenio.
8: Ensamblará General Motors aquí 80.000 autos que producía en China. El gobierno y la empresa firman acuerdo para blindar la industria y fortalecer el Plan México. De 2027 a 2030 trabajarán en Ramos Arizpe los modelos Chevrolet Group y Aveo. El CEO Francisco Garza.
7: Reforma.
8: Maquilló Pemex cifras a su favor. Reporta 10 veces más ganancias que las reales. Tuvo la petrolera mayores pérdidas que las enviadas a la bolsa de valores.
7: El financiero.
8: Armará General Motors 80.000 autos más por año hacia 2030. Hecho en México. Fabricará Group y Aveo en Ramos Arizpe a partir de 2027.
7: El economista.
8: General Motors trae a México el ensamble de dos autos desde China. A partir de 2027, se fabricarán aquí el Aveo y la Sub Group. Compensa la salida de dos líneas de armado que la marca trasladó a Estados Unidos desde Ramos Arizpe.

0: 8 de la mañana con 10 minutos. Acaban de agarrar a presidente municipal de, a un presidente municipal de Morelos. ¿Quién fue? Cuéntanos, René Cruz. Lo detienen por extorsión en el marco del operativo Enjambre. Es presidente municipal en funciones. René, muy buenos días.
1: Hola, Luis, amigos del auditorio, muy buenos días. Así es, en el marco de esta estrategia nacional que inició el gobierno federal contra la extorsión y como parte de este operativo Enjambre, elementos de fuerzas federales, Luis, cumplimentaron 4 órdenes de aprehensión obtenidas por la Fiscalía Especializada en Materia de Delincuencia Organizada que se libraron en contra de funcionarios municipales actuales y ex servidores públicos, también de ahí de municipios de Morelos. Entre los detenidos, Luis, se encuentran Agustín Toledano, presidente municipal de Atlatlahuacán. También está Irvin Sánchez, expresidente municipal de Yecapixtla. El Gabinete de Seguridad Federal, Luis, señaló que continúan los trabajos para cumplimentar la orden de aprehensión que también se libró en contra de Jesús Corona, presidente municipal de Cuautla. Estamos a la espera, Luis, de que pues las autoridades federales pues brinden más información sobre estas detenciones. Te comento, pues es Agustín Toledano, presidente municipal de Atlatlahuacán, y también Irvin Sánchez, expresidente municipal de Yecapixtla, y también continúan los trabajos para detener al presidente municipal de Cuautla, Jesús Corona. Estamos a la espera de más información, Luis, sobre estas detenciones.
0: Te aprecio mucho, René, es información de último momento, estamos bien, bien atentos. Gracias, muy buenos días.
1: Muy buenos días.
0: Las 8:12. La Casa Blanca hace unos momentos publicó un documento, es una orden ejecutiva, y es una orden ejecutiva que dice restaurando la integridad en el sistema financiero norteamericano. No es menor lo que ha publicado la Casa Blanca. Es un tema que le pega directamente a las remesas y le pega directamente a las cuentas que tienen muchos políticos y sospechosos mexicanos en los Estados Unidos. ¿Por qué digo sospechosos mexicanos? Pues porque hay mucho narco, hay mucho tema que se dedica a la extorsión, lo que nos acaba de contar René. No crea que esa extorsión es todo en efectivo o todo eso se va guardando en efectivo. Al final de cuentas tienen que meterlo al sistema para lavarlo. Y todo eso vas a tener ya no nada más a la unidad de inteligencia financiera, sino a la unidad de inteligencia del Departamento del Tesoro en los Estados Unidos de Norteamérica, checando todas estas cuentas, todas las relaciones que hay, y las relaciones que hay entre México y Estados Unidos en materia financiera son enormes. Bueno, ¿qué es lo que dice el documento? Rápidamente. El Tesoro debe emitir en 60 días una alerta formal a instituciones financieras. La alerta deberá de describir señales de actividad sospechosa relacionadas como evasión de impuestos de nómina, pagos por fuera, uso de empresas fachada, cuentas de prestanombres, money services business no registrados, procesadores de pagos, plataformas peer-to-peer, depósitos o retiros repetitivos por debajo de umbrales de reporte, la trata laboral, uso también para abrir cuentas o obtener créditos sin estatus legal verificado. Esto le pega allá, a los Estados Unidos. Migrantes. ¿Cómo le estás pagando al migrante? ¿En cash? El cash se mueve cada vez menos en los Estados Unidos. ¿Cómo le estás pagando al migrante? ¿Es legal? ¿El migrante está pagando impuestos? ¿Es si como veíamos las redadas del ICE? Háganse de cuenta que esto va a ser la redada, pero financiera, contra los migrantes ilegales allá en la Unión Americana. En 90 días, el Departamento del Tesoro, con Scott Bessent, que ayer dijo y dijo clarito, van contra los cárteles y van contra los grupos terroristas que hoy son considerados así, tiene que proponer cambios a las reglas del Bank Secrecy Act, que bueno, pues es esto que tiene que ver con la secrecía de tu información, con la secrecía de tu cuenta bancaria. Van a cambiar reglas, tendrán que pasar en el Congreso al final de cuentas, eso se ve complicado, pero pues podrían entrar y al nabo el secreto bancario, no a un grado brutal, pero sí podría estar complicada la cosa. Es una nueva estrategia de blindar el sistema financiero norteamericano y le va a pegar a México, como muchas otras cosas le están pegando a México. Rocha Moya. No, esto no lo están haciendo por Rocha Moya, tampoco es parte de toda una superestrategia, pero sí tiene que ver con Rocha Moya. Ayer la presidenta de la República, ay, a ver si tenemos ese audio rápidamente, dijo en su mañanera, pues a Estados Unidos ya le pedimos 236, era, ¿no? 239, y no nos han entregado ni uno. Y publicaron ahí algunos nombres, entonces pues llama la atención el de Álvarez Puga, facturero. Llama la atención más el de Cabeza de Vaca, porque pues es como que un preso político que quiere aquí México, y uno se pregunta, oye, ¿qué? ¿Vas a intercambiar a Cabeza de Vaca por Rocha Moya o cómo? Ayer lo dijo así la presidenta, escuche usted.
2: Hay casos gravísimos para México, factureros, exgobernadores, acusados de delincuencia organizada. Ayotzinapa, no hay entrega de ninguno de estos presuntos delincuentes a México. Es decir, ¿qué pide siempre México? Por lo menos nosotros, reciprocidad. ¿Por qué no han entregado a ninguno? Si son casos relevantes, si hay reciprocidad, nada más como información.
0: Tengo en la línea a una de las plumas más influyentes en este país, que es la de Mario Maldonado, que a lo largo de los últimos días, bueno, pues ha estado escribiendo sobre el tema, hoy justamente sobre este asunto de las extradiciones que reclama México, ayer, pues abriendo la posibilidad de que sea quizá el primer sacrificado el senador Insunza, que él dice está en Badiraguato. Lo dice nada más a través de un tuit, no hay otra prueba más allá de ese tuit. Querido Mario, te mando un abrazo, qué gusto escucharte, ¿cómo estás? Buen día.
3: Querido Luis, muy buenos días igualmente, un gusto platicar contigo y con el auditorio de MBS.
0: ¿Qué ves en esta relación México-Estados Unidos? Hoy es muy interesante, como siempre, el texto que publicas en el Universal. Pues, ¿qué hay detrás de las extradiciones que está pidiendo México, las que, por el otro lado, pues no le queremos dar a los Estados Unidos, porque pues ya es Rocha Moya, ya son gente más pegada pues, a lo que dice el Estados Unidos Cártel de Sinaloa, pero pues al partido de Morena? ¿Qué ves tú?
3: Pues la verdad, una relación en uno de los momentos más complicados de la historia entre México y Estados Unidos, una relación bilateral muy tensa que prácticamente día tras día, semana tras semana, desde que se anunció esta solicitud de detención urgente con fines de extradición de Rocha Moya y de 9 personas más vinculadas presuntamente al crimen organizado, pues no ha dejado de fluir la información, y más que información, diría yo, la presión de Estados Unidos con respecto a este tema del narcotráfico, no solo de que le entreguen a los personajes señalados, imputados por el Departamento de Justicia, sino por muchas otras vías que tienen que ver con el movimiento, con el partido, con el financiamiento ilícito de los grupos criminales y la corrupción y colaboración con políticos y funcionarios, como la de ayer del Departamento del Tesoro, ¿no? Scott Bessent, pues poniendo al cártel de Sinaloa en el mismo nivel que el grupo terrorista Hezbollah y que muchos otros del Medio Oriente, y que eso, pues al decirlo el secretario del Tesoro, con lo que ya le pasó a México hace unos meses, con su brazo del FinCEN, que es el que se encarga de revisar temas de lavado de dinero, de financiamiento al terrorismo, que le dio el manotazo a 3 instituciones financieras de México, pues la verdad es que nos pone en un nivel de tensión por todos los frentes, ¿no? El político, el económico, con el T-MEC, el financiero, con este asunto del FinCEN y del follow the money, de lavado de dinero y del financiamiento al terrorismo. A ver, me parece que la respuesta del gobierno mexicano no ha sido realmente contundente con respecto a Estados Unidos, sí con respecto a la soberanía, con respecto a que quieren pruebas y demás, pero por ejemplo lo que comentamos ahorita, ¿no? De ayer, de estas solicitudes o de esta publicación de 269 solicitudes de extradición y requerimientos de detención que hizo el gobierno mexicano, y que no se ha entregado ninguno. Ayer fue muy tajante la presidenta y el canciller Roberto Velasco al decir que ni uno se ha entregado, pero pues la verdad es que sí, ¿eh? César Duarte, simplemente exgobernador de Chihuahua, fue detenido, claro, en Florida y extraditado a México, con esa, digamos, palabra y la carga que significa procesalmente hablando, en el 2022. Y así, si uno se mete, que fue lo que yo hice ayer, a las cortes de Estados Unidos, y hace un barrido, pues, de cuántas personas han sido detenidas y están en proceso de extradición o enviadas, expulsadas a México, pues sí hay varios casos. O sea, a lo mejor no son estos casos políticos que ya mencionabas, de Cabeza de Vaca, de Víctor Manuel Álvarez Puga, el perseguido por delitos fiscales, o de la familia Zagata Will, vinculados con el caso del Infonavit, o del exdirector de Pemex, Carlos Treviño, o del exfuncionario relacionado con el caso Ayotzinapa, que se llama José Ulises Bernabé, que son casos más explosivos políticamente y que pues tendrá sus razones el gobierno estadounidense de por qué no ha procedido su extradición o su deportación, claro, expulsión del país a México, pero sí ha habido esa colaboración, es decir, en muchos casos el gobierno estadounidense sí ha actuado, sí los ha detenido.
0: Lo citas con toda colaboración. Sí, claro, lo citas con toda precisión en tu columna, Mario, por cierto, disponible en el Universal. En California está Prudencio Segura Castillo, reclamado por abuso sexual en Guerrero, Brian Rivera, acusado de feminicidio en Tijuana, Aaron Seth Juárez, procesado por homicidio, Alfredo Ramón Cerda, acusado de delitos sexuales contra una menor en Baja California, José Ismael Mojica Rodríguez, reclamado por homicidio calificado, Cruz García Mitchell, requerido por homicidio intencional, en California también José Trinidad Martínez Santoyo, extradición certificada, intento de frenar su entrega vía habeas corpus, fue rechazado por los mismos Estados Unidos, o sea, clarito está ahí, y estos son solamente algunos ejemplos, con el respeto, y ahora sí que ojalá que no se enoje nadie, pero pues es una mentira. O sea, sí, Estados Unidos ha entregado a varios de los que México ha solicitado en extradición. A lo mejor no a los que quieren políticamente, pero a varios de los que han solicitado los han entregado los norteamericanos. Y la pregunta sigue siendo, ¿y Rochamoya, Mario? O sea, ¿y eso pues sí, se va a mandar o no? ¿No?
3: Además, digamos que la relación no es asimétrica, no, no es decir, tú me pides a un gobernador en funciones y a un senador en funciones y a otro presidente municipal de Culiacán en funciones y yo te los entrego, entonces como tú no me has entregado, pues yo tampoco te entrego. O sea, no tendría que ser esa relación, porque además, a ver, en Estados Unidos ya tienen a los hijos, al Chapo Guzmán, a los hijos del Chapo Guzmán, al Mayo Zambada, muchos líderes criminales de alto perfil que son los que están declarando pues todo esto, ¿no? O sea, los que están entregándole la información a los Estados Unidos. Yo creo que imagínate que más pruebas que tener a los líderes en su momento del cártel del Sinaloa declarando ante las cortes estadounidenses, pues no es esa relación asimétrica, ¿no? Además, la propia Fiscalía General de la República, según lo documentó ayer el periodista Juan Pablo Reyes en las redes sociales, también tiene ubicados a al menos 9 personas de que fueron reclamadas por México y que se las entregó en este periodo que mencionó ayer la presidenta con el canciller, de enero del 18 al 13 de mayo de este año. También hay personas que la Fiscalía tiene en sus registros que sí le mandó a Estados Unidos porque se le requerían en México. Pero como bien decimos, no son, a ver, creo que el caso puntual, más allá de los factureros, presuntamente factureros, o los que desfalcaron al Infonavit, o el caso de Odebrecht con Pemex de Carlos Treviño, exdirector de Pemex, el caso con el que quieren compensar o reequilibrar la balanza es el de Cabeza de Vaca, que es un exgobernador de Tamaulipas, que tiene nacionalidad, doble nacionalidad mexicoamericana, y que al parecer pues también ha entregado mucha información al gobierno estadounidense. Me parece que ese es, digamos, el personaje al que se refiere la presidenta de pues les hemos pedido la extradición y no nos lo han entregado. Como sea, este es un asunto que parece que no va a venir a menos, al revés, va a escalar, seguramente vendrán más nombres, vendrán mayores presiones del gobierno estadounidense con respecto a Morena. Ahora, quizá para despolitizar, y déjame poner esto entre comillas, despolitizar el tema contra el partido oficial y el movimiento, ¿no? Digamos, tomando en cuenta los dichos de la presidenta el fin de semana, ¿no? De la presidenta Sheinbaum sobre que ningún gobierno extranjero va a venir a acabar con la transformación, a robarnos la transformación. Me parece que entre las próximas solicitudes de detención urgente con fines de extradición del Departamento de Justicia estadounidense podrían estar algunos gobernadores, a lo mejor no gobernadores, pero funcionarios de partidos de oposición, ¿no? O algunos políticos de oposición, como para que Estados Unidos mande el mensaje de, a ver, no es contra un partido ni un movimiento ni contra la 4T, es contra todos los que tengan relación con el crimen organizado y que esté documentada en Estados Unidos o en las cortes y los queramos traer a rendir cuenta acá. Yo creo que eso podría ser pues un golpazo también, sí, para el gobierno, porque entonces brutal. Ese discurso se caería, ¿no? De que es contra ellos.
0: Y hay acusaciones y sospechas de exgobernadores, por ejemplo, del PAN en el Bajío, que pudieron haber estado involucrados en temas del crimen organizado. Hay muchas investigaciones periodísticas, particularmente la relación que pudieron haber tenido con los Beltrán Leyva, en particular hace algunos años. Hay también sospechas y altas, grandotototas contra... pues gente muy importante, el Movimiento Ciudadano, o sea, no es menor y clarito si uno va leyendo los documentos que ha presentado Estados Unidos, es una guerra contra el crimen organizado en general que ellos consideran ya hoy terroristas y no es una guerra solo contra Andy López Beltrán o contra López Obrador o contra la 4T en general. Creo que eso va a ser bien interesante, o sea, imagínate, oye, pues mira, también queremos a este panista destacado. También lo van a proteger como Rochamoya, o sea, va a estar interesante, ¿eh?
3: Sí, porque además sí hay investigaciones desde el periodismo, pero también de lo que se puede conocer que hace Estados Unidos o a los personajes que está siguiendo, pues de propios gobernadores del PRI, del norte del país, sabemos que prácticamente es uno, ¿no? Pero de Movimiento Ciudadano, como bien mencionabas, ¿no? Pues a ver, en Jalisco está... el cártel Jalisco, ¿no? O sea, con estos operativos que se hicieron con inteligencia estadounidense para dar con el Bencho y con otros integrantes de este grupo criminal, en fin, a ver, hay muchos, y a nivel más local, ¿no? Presidencias municipales, como esto que mencionabas de la operación Enjambre del Estado de México, en fin, hay mucha tela por donde cortar en este caso, en este tema de los narcopartidos, narcogobernantes y narcopolíticos, y creo que, a ver, el siguiente nivel, más allá de que Estados Unidos pues hable de que solicita a otros gobernadores, a un secretario de Estado, a algún otro político relevante que pueda generar cisma en México, ¿no? Políticamente hablando, creo que el hecho de que comience a decir que pues, las organizaciones son terroristas y los partidos políticos también, porque pues son los que los encubren o los encumbran, ¿no? Y a través de los instrumentos para ganar elecciones y llegar al poder y poder hacer todo esto con los grupos criminales, ¿no? O sea, pagarles por haberles ayudado o financiado campañas, pues me parece gravísimo, porque imagínate el caso de Morena, pero el de los otros, o sea, el de los aliados de Morena, el de los partidos de oposición, es decir, Estados Unidos nada más con una con un llamado a decir que los partidos también son organizaciones terroristas, pues no, te cimbra completamente, ¿no? El escenario político en México, es decir, el ponérsela al tú por tú a Estados Unidos simplemente por asimetría económica, política, militar, por donde lo quieras ver, Luis, me parece que es una apuesta perdida. De no solo del gobierno de México, de cualquier otro, por eso no creo que sea tan inteligente que se vaya, digamos, que se alce la voz de la manera de que pues tú no hiciste esto, pues yo tampoco lo hago, no me entregaste a tal, pues no te entrego a este. Y como decíamos, yo lo que escribí ayer de Insunza, que es el personaje pues que es muy que fue operador y que al parecer sabía absolutamente de todo lo que se movía en Sinaloa y de cómo llegaron al cargo Rochamoya, luego él se convirtió en senador, etcétera, parece que ese podría ser como uno de los eslabones pues débiles que de la cadena que podría entregar México, porque pues los otros dos ya se entregaron, ¿no? El secretario de Seguridad y el secretario de Finanzas, pero el que podría entregar a México, porque a México tiene que dar sin duda alguna ese golpe de autoridad y decir, a ver, también vamos por ellos y okay, si tú tienes las pruebas que ya me las mandaste o está bien documentada tu investigación, ahí te va. O sea, tiene que hacerlo inevitablemente en México y quizá, o lo más probable que sea a través de este senador, que quién sabe dónde está.
0: Que quién sabe dónde está.
3: Pone por lo menos publicaciones en redes sociales.
0: Sí, digo, que dice, pues a Twitter puede entrar de alguna otra manera quien tenga tu contraseña y se acabó, ¿no? Pero así ya, ¿te acuerdas que hasta sacaba me dio una foto? Ya ni fotos ha sacado. Entonces, bueno, pues vamos a ver dónde está, si realmente sigue ahí leyendo a la sombra de una ceiba y aprendiendo de prudencia, ¿no? Cuando pues el tipo mandaba videos sexuales a sus colaboradoras cuando fue presidente del Tribunal de Justicia. Y lo peor, Mario, y con estos cierro, si me permites, es que de Insunza se sabía, por ejemplo, que era un acosador sexual, había videos, son asquerosos, pero había videos de él pues, enviándolo a sus colaboradoras, al grado que una juez lo denunció penalmente y el asunto al final se terminó por frenar. De Rochamoya había no una, múltiples sospechas de que estaba en realmente muy malos pasos, de los vínculos con los chapitos, etcétera, etcétera. Algo parecido con Américo Villarreal, con muchos gobernadores. Y aún así, Mario, les valió cacahuate y los hicieron candidatos y luego los hicieron gobernadores o senadores o funcionarios o presidentes municipales o lo que tú quieras. Hoy, pues vamos a ver si lo que dice Ariadna Montiel es en serio, ¿no? Si la presidenta de Morena, que ahora está señalando que tienen que llegar intachables, pues realmente llegan, porque, como bien dices, esto no sé, no es de un ratito, no es de aquí a noviembre, va a seguir escalando.
3: Sí, y hacia adelante, qué bueno que revisen con lupa y desnuden, judicialmente hablando, digamos, a través, legalmente hablando, a los candidatos que van a competir en el 27, pero ya toro pasado, lo que sucede con el caso Rochamoya y Sinaloa, digamos que no es un caso aislado, no es nada más del Estado y el cártel de Sinaloa y la relación de Rochamoya con los chapitos, es el financiamiento ilícito de campañas en otros estados y en otros lugares y al partido propiamente, ¿no? La relación directa con López Obrador, con los hijos, etcétera. Es decir, me parece que Estados Unidos, al hacer público este tema de Rochamoya, sabían, y el gobierno mexicano debe estar muy bien enterado de eso también, que no es solo Rochamoya y tampoco es solo el ámbito sinaloense per se, sino lo que ese personaje y ese financiamiento llegó, a dónde llegó ese financiamiento del crimen organizado de Sinaloa con respecto a otros estados, con respecto al partido, con respecto a actos de corrupción. Es decir, es un tema multidimensional el de Sinaloa, no se queda en lo local, en el estado y en Rochamoya. Creo que ese es el tema de fondo de por qué se ve públicamente o se ve hacia afuera de la presidencia, del gobierno, del movimiento, que se le está medio protegiendo, ¿no? Porque podría desencadenar una verdadera crisis de cómo se financiaron las elecciones en el 21 y en el 18 y demás, con respecto a varios estados y al gobierno federal y al propio partido. Entonces, creo que ahí es donde está la preocupación central del gobierno, de la presidenta y del gabinete de seguridad con respecto a este asunto de Rochamoya.
0: Gracias, Mario. Te seguimos en tu red.
3: Estoy en mi cuenta de @MarioMal y también con la información financiera y económica en @ElCEO. Muy buenos días y un abrazo, Luis.
0: Un abrazo, siempre te leemos ahí en El Universal. Y siga usted El CEO, es uno de los portales más importantes también. Ya no en información solamente financiera, muy didáctico también, sino con grandes investigaciones. Échele un ojo ahí a todo lo que va publicando El CEO y a la pluma de Mario Maldonado. 8:32.

Over the Rainbow. Hoy nace el músico Israel K. Lo siento, nunca lo puedo pronunciar. Ahí me voy a quedar. Es este músico que hizo famosísima esta rola, Over the Rainbow. Si bien no es de él, pues, la hace ultra famosa también. En esta versión, que es riquísimo, maravilloso. Un relax, dos segunditos de relax. Estamos en MBS Noticias, 8:33 minutos. Regreso.

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0: 8:38 PM, ya regresamos, estamos aquí en MBS Noticias. Gracias por todos los comentarios. WhatsApp 5640-05-1025. Autoridades de Puebla investigan la muerte de 10, bueno, no sé si son 10 u 11, he escuchado ambos reportes, 10 u 11 personas registradas en el municipio de Tehuitzingo, en la Mixteca poblana. Los hechos ocurrieron en la comunidad de Texcalapa, dentro del rancho conocido como, así se llama el rancho, La Marihuana. Llegó un comando armado, ingresó durante la madrugada del domingo y mató a todos. Ahora pues, hay detenciones y la sospecha también del móvil, que es durísimo. Más allá de que sea un asunto de crimen organizado per se, pues parece que tiene que ver con una vendetta familiar. Tengo en la línea a la fiscal de Puebla, ella es Idamis Pastor Betancourt. Fiscal, gracias por estos minutos en MBS. Muy buenos días, ¿cómo está?
1: Hola, ¿qué tal? Muy buenos días.
0: Cuéntenos un poco cómo van los avances en esta investigación. Entiendo que hay algunos detenidos y el móvil, fiscal, una vendetta familiar.
1: Así es, Luis. Mira, tenemos hasta el momento a 3 personas detenidas. El día de ayer antier se tuvo la detención de el masculino apodado El Pony, que es sobrino de la familia, y el día de ayer logramos la aprehensión de 2 personas más, también relacionados con estos lamentables hechos. Seguimos avanzando en cuanto a la integración de todos los indagatorios que tenemos al respecto, y los vamos a, obviamente tenemos que seguir la secuela, claro, que es la presentación y la vinculación a proceso de estas personas y acreditar su participación dentro de los hechos tan lamentables que estamos investigando.
0: ¿Fueron 11 personas las masacradas, fiscal?
1: 10 personas. Fueron 10 personas, okay. Así es. Eran 7 siete parte de la familia, los otros 3 eran trabajadores, 3 menores de edad, la más pequeña, una infante de un mes de nacida, un mes y días de nacida, y ella murió por asfixia, no por impacto de arma de fuego.
0: ¿Por asfixia en qué sentido, fiscal?
1: La mamá la protege al momento del evento y cae encima de la bebé y por eso lamentablemente fallece la bebé.
0: Dígame algo, ¿a qué penas podrían enfrentarse? ¿Qué están buscando contra los imputados?
1: Ya estamos buscando el quitarles el delito de homicidio, sobre todo, ¿por qué? Porque es lamentable de este mucho homicidio. Tenemos las indagatorias pertinentes, claro, y los medios de prueba suficientes para imputarles este lamentable acontecimiento.
0: Entiendo que es una pena por cada una de las personas que fallecen, que son masacradas, que son asesinadas, por lo que digo, me atrevo a especularlo, pues podrían pasar el resto de su vida en prisión de ser hallados culpables.
1: Perdóneme, es que estoy en mi seguridad. ¿Cuál fue la pregunta?
0: No, discúlpeme usted, fiscal. Hablo con la fiscal de Puebla, Idamis Pastor Betancourt. Le preguntaba, fiscal, o sea, ¿podrían pasar el resto de su vida en prisión? Porque pues es una pena por cada una de las personas masacradas.
1: Claro que sí. Digo, buscaremos la pena máxima, obviamente, siempre se busca la pena máxima y se aportan los medios de prueba suficientes para acreditar la individualización de la pena y lograr una pena máxima al respecto de los hechos que hayan cometido.
0: Por el tema de las armas y el calibre de las mismas, ¿descartan de momento que haya participación de crimen organizado? ¿Fue una vendetta familiar? ¿Con qué móvil? ¿Por qué motivo?
1: Así es, mire, estaba desde el inicio, por la mecánica de los hechos que hasta este momento llevamos, podemos decir que es un tema entre familia, por tierras, sobre todo, y también por ganado. Es lo que les puedo decir. Y también el hecho de que las armas que se ocuparon fueron de 20, calibre 22 y 9 milímetros, si bien la 9 milímetros no es un calibre tan pequeño, pero la mecánica y el modus no es el que estamos acostumbrados a ver de delincuencia organizada. Así es.
0: ¿Tiene que ver algo con lo que se difundió en este video de uno de los probables, José Alfredo o José N, en torno a que lo obligaban a trabajar, a que se lo explotaban.
1: Es otra de nuestras líneas de investigación respecto de esta persona, si también está involucrada en el respecto.
0: Fiscal, le aprecio que nos haya tomado en cuenta. Gracias por la deferencia en MBS. Es la fiscal Idamis Pastor Betancourt, fiscal allá en Puebla. Gracias, estamos en comunicación, se nos da oportunidad.
1: Muchísimas gracias, Luis, y discúlpame en el momento en el
0: no, que por no favor.
1: Puse atención porque estoy en mesa de seguridad.
0: No, entiendo.
1: Te agradezco mucho y a todo tu auditorio.
0: No, hombre, al contrario, gracias, fiscal. Muy buenos días, 8:43. El México roto de todos los días y La Nación Criminal con Óscar Valderas. Hermano, qué gusto me da verte.
2: Hermano, querido, igualmente, todo bien, afortunadamente, buen día.
0: El rey por todos lados, ¿no? No sale uno de una tragedia, tienes otra. Nos ha impactado mucho lo que pasó en Puebla.
2: Sí.
0: Esta masacre de 10 personas.
2: A mí, fíjate, hermano, estoy escuchando a la fiscal y estoy recordando un poco, ¿no?, los detalles de esta masacre. Y a mí me impresiona mucho cómo hemos normalizado e interiorizado los lenguajes del horror del crimen organizado. ¿Cómo es posible que una disputa entre familiares acabe con 10 personas asesinadas a balazos y que además haya toda una intencionalidad, seguramente por parte de los asesinos, de hacerse pasar por crimen organizado para que se confundan las líneas de investigación? Y eso cada vez lo vemos más común. Lo que antes era cómo dirimía el crimen organizado un conflicto con una familia, hoy se vuelve la manera típica en la cual particulares van a resolver sus problemas por tierras, por ganado, a veces por discusiones vecinales, por deudas económicas que, hay que decirlo, cada vez son menos cuantiosas, son deudas de 10 mil, de 15 mil pesos, pero se aplica el lenguaje del crimen organizado a lo cotidiano, ¿no? O sea, la masacre, la violencia, desnudar los cuerpos, exhibirlos públicamente. Y te acordarás, pues, lo vimos con esta también masacre de la familia en Azcapotzalco.
0: Ah, eso iba. Aquí en la Ciudad de México, en una zona pues bastante cuidada, segura relativamente, y en donde pues al parecer el móvil era robar camionetas y algunas joyas que le pertenecían a la familia, ¿no? Una familia próspera ahí en Azcapotzalco.
2: Sí, y además el presunto asesino, que además tenía una relación sentimental con una de las hijas,
0: la chavita,
2: le coloca un mensaje al padre con una daga, con un cuchillo en la espalda, y le pone: "Eso te pasa por no pagar atentamente la unión.
0: Y la unión no tenía nada que ver.
2: Nada que ver. Pero es como cómo hemos creado toda una narrativa, y cómo entonces, la verdad es que nos parecemos mucho el tema de crimen organizado en cada vez más cosas. Yo por eso cuando escucho, hermano, este argumento de somos más los buenos, es una lucha de buenos contra malos, es que la frontera está completamente difusa. ¿Te acuerdas de mí? Ahora ya sabes que yo soy futbolero. Este conflicto en el Estadio Corregidora, en Querétaro.
0: Ah, ¿cómo no?
2: Entre la barra del Atlas y la barra de los Gallos Blancos. Y cómo lo que parecía un simple conato de bronca y una pasión desbordada en las gradas se convierte en un lenguaje del crimen organizado, del cual la gente le quitaba la ropa, a los otros los dejaba ensangrentados.
0: Los dejaba inconscientes y los cargaba como si fueran cuerpos inertes.
2: Exacto.
0: Porque oficialmente se supone que no hubo ningún muerto.
2: Exactamente.
0: A la fecha sigue habiendo dudas de qué fue lo que pasó realmente en la conciencia colectiva, ¿no? Por aquellas imágenes tan sangrientas.
2: Porque las imágenes que vimos te decían, es que aquí al menos tendría que haber
0: una
2: persona. Oficialmente no hay reportes, solamente heridos. Pero yo insisto, cuando la gente decía, es que es crimen organizado, yo decía, es muy grave si es crimen organizado. Pero si no lo es, hermano, es igual de grave, porque entonces todos nos comportamos como sicarios.
0: Sí, claro.
2: Todos hablamos el lenguaje del jefe de plaza, todos matamos a 10 personas como pasó en Puebla, como lo haría el jefe de sicarios, el jefe de pistoleros más agresivo, más sanguinario de los Zetas. Así nos comportamos ya todos. Yo digo, híjole, qué peligroso es cómo estamos normalizando, interiorizando este tipo de lenguajes.
0: Es, al final de cuentas, lo torcido de la sociedad que ha sido afectada por décadas de guerra del crimen organizado, por los torturados de todos los cárteles,
2: sí, claro,
0: por los videos que también se han difundido, por la presencia del miedo y el convivir y hacer del miedo algo relativamente común. Y recuerdo con inocencia, quizá, hace 27 años, las muertas de Juárez. Claro. Mal llamadas las muertes de Juárez, si quieres, que es políticamente incorrecto el término. Bueno,
2: pero así las conocemos. Pero bueno, como así las conocemos. En el relato nacional las conocimos como las muertes de Juárez, sí.
0: ¿Te acuerdas de las muertes de Juárez y los relatos de ese México mucho más inocente hace 27 años, hermano? Sí, claro. O sea, hablábamos de un asesino serial, hablábamos sí. de alguien que estaba, pues a lo mejor, vinculado a temas que tenían que ver con... Pues con eso, ¿no? Con una especie de...
2: Incluso.
0: Sí, con el ocultismo.
2: De inocencia,
0: una especie
2: ¿no?
0: de Jack de Jack Destripador, pero chihuahuense. Recuerdo que inclusive, bueno, había quien decía que hasta de monstruos o chupacabras, ¿no?
2: Sí, sí, claro, insisto. Qué bueno que lo comentas sí. con la inocencia.
0: Era inocente, porque México.
2: Porque no teníamos otros referentes hiperviolentos con los uh-huh. cuales entender nuestra realidad, ¿no? Como, claro, esta era una violencia... Sí. absolutamente salía de la normalidad. O sea, uh-huh. la idea de una chica de la periferia saliendo de la maquila, en una situación de pobreza, que fuera raptada por este ente extraño, uh-huh. oscuro. Claro, no teníamos ninguna otra referencia. Entonces nos la explicábamos pues a partir de fantasías. Así como la gente se explicaba las lluvias a partir de sí. si le bailas al dios tal.
0: Ajá.
2: Si le bailas a Tlaloc, así es como yo. Y después tuvimos que encerrar ese conocimiento en parámetros científicos. Hoy, sí, hermano, hoy, hace 27 años nos explicábamos con este Jack el Destripador solitario, uh-huh. extraño, ocultista. Y hoy ya no podemos hacerlo. Ya tenemos que explicar, incluso tenemos que volver a ver adolescentes como posibles perpetradores de las violencias más desgarradoras. Porque ya está yendo nuestro uh-huh. parámetro de conocimiento. Ya sabemos que eso sí ocurre.
0: El adolescente ya totalmente rebasado, embebido en toda esta cultura... termina y mata, por ejemplo, en Michoacán, a dos de sus maestras. Y hemos visto varios de estos casos, sí. que es muy, muy triste. El mismo tema de Azcapotzalco es radical, ¿no? O sea, eran muy chavos. Y luego la otra, vemos que aprovechando que pues a todos los mata el narco, puedo hacer mis fechorías.
2: Claro.
0: Y le echo la culpa al narco.
2: Y todo
0: a ver
2: lo,
0: si los investigo.
2: Y todo lo puedo hacer pasar por crimen organizado. Todo. Porque sí. en este país, todo puede ser crimen organizado. Lo que antes era... justo la normalidad, la excepción de la regla, aquí se vuelve regla. Y estamos ya en ese momento, hermano, no, a ver, no hay que olvidar. Uh-huh. En el 11 de diciembre de este año, 2026, se cumplen 20 ¿no? años de guerra contra el narco. Uh-huh. Es decir, llevamos 20 años, yo digo...
0: Tomando en cuenta el michoacanazo, ¿no? O sea, cuando sale la guerra con Calderón, y Calderón da
2: claro, aunque
0: el banderazo.
2: Hay cifras que, bueno, hay visiones sí. que te hablan mucho antes de la guerra contra el narco, incluso del tema de Michoacán, sí. cuando se aventaron las cabezas en este bar de Uruapan, sí. Sol y Sombra, otros te hablan de otros momentos, uh-huh. pero, pues, bueno, ¿qué sociedad somos si llevamos 20 años en guerra y no podemos parar?
0: Ahora vemos este cambio con los Estados Unidos, diariamente hay temas, diariamente estamos en una guerra de narrativas, la defensa que parece viene desde el gobierno. Ayer el argumento que pone sobre la mesa la presidenta, lo platicábamos con Mario Maldonado hace unos momentos, de pues yo les he pedido 239, no me los 269, ¿no?
2: Sí.
0: Que dice que nos que le hemos pedido, que no los han traído. Cita a Cabeza de Vaca, cita al facturero Álvarez Puga. Por ahí vemos si sí, sí nos han entregado algunos. César Duarte, por ejemplo,
2: claro.
0: lo entregaron en su momento. Pero eso es muy, muy político al final. Y de fondo, pues empezamos a ver esta vinculación de lo real, que son narcos vinculados con políticos, o políticos vinculados por narcos, o peor, políticos que ahora son narcos, que están dentro de las nóminas, o no solamente como beneficiarios, sino ya como operadores. Y parece que Rochamoya pues, es el primero de muchos.
2: Sí.
0: ¿Qué estás viendo en este tema? ¿Por qué nos traes exclusiva?
2: Es que es un cambio, hermano. Es un cambio completamente de paradigma. Antes uh-huh. teníamos la idea de que el criminal... ¿no? Que después iba a llegar a ser un capo de altos vuelos, lo que hacía es que iba construyendo un imperio criminal al margen de la ley, siempre cuidándose, uh-huh. hasta que llega un momento en que acumulaba cierto poder económico que le permitía a él reclutar a sus primeros servidores públicos, que usualmente uh-huh. eran policías. Y luego iba creciendo, y cuando su poder se hacía muy, muy grande, entonces ya los políticos locales comenzaban a acercarse a él. Un poco uh-huh. la historia del Chapo Guzmán, por ejemplo.
0: Sí, claro. ¿No?
2: Y lo que vemos ahora es que es al revés. Es el político que entonces, cuando empieza a acumular cierto poder, sale él a reclutar a uh-huh. los integrantes del crimen organizado. Él ya no es reclutable, él es el reclutador.
0: Uh-huh.
2: Y con este cambio de paradigma, entonces ves estructuras novedosas, por ejemplo, como la barredora del cártel Jalisco Nueva Generación en Tabasco, que tiene o tenía como principal cabeza un exsecretario de Seguridad Pública. que lo que sabemos es que Requena lo que salía a hacer era justamente identificaba quiénes eran los liderazgos del Cártel Jalisco que estaban enfrentados con el Mencho, que no les gustaba su liderazgo. Entonces los iba encontrando y los iba, digamos, metiendo en la nómina para que tuvieran su propia estructura criminal.
0: Okay.
2: Y eso te habla, hermano, de un entendimiento distinto. Hoy sabemos, por ejemplo, que Rocha Moya era un tipo que reclutaba a los integrantes del crimen organizado. Es decir, él era el jefe, o al menos esa es la acusación. Es decir, él no es que trabajara para, los chapitos operaban para él como iguales.
0: Sí, exacto, era o, miembro del cártel.
2: Sí, en su división política, ¿no? La división de el grupo que tiene que brindar protección y que tiene que además intimidar a los rivales. Que yo insisto, esa palabra a mí me hace un ruidazo.
0: Estructural brutal.
2: Es brutal.
0: Sí, o sea, tú eres el jefe de los chapitos en algunos puntos, por ejemplo.
2: Sí, claro. En algunos puntos seguramente había incluso una relación de mando y él tal vez por arriba de Iván Archibaldo, porque le ordenaba cosas, le exigía cosas, evidentemente porque había recibido un cambio. Pero no, a mí lo que me impresiona es la palabra que utiliza Estados Unidos. Rubén Rocha Moya intimidaba a los rivales. ¿Qué significa eso? ¿Los mandaba a matar? ¿Los secuestraba? ¿Los simplemente les dirigía un operativo contra ellos para ser detenidos y les quitaba sus casas, sus ranchos, sus vehículos, sus armas? ¿Qué significa que un gobernador en funciones con todo el aparato político y policíaco de inteligencia intimide a criminales profesionales, a gente de la Malliza? ¿Cómo los intimidaba? Entonces, este es un cambio de paradigma que estamos viviendo, en el cual además se inserta el cambio de paradigma de cómo se lleva Estados Unidos con estos grupos criminales, ¿no? O sea, organizaciones terroristas, y después saco todas estas bombas económicas como las que vi, que dabas cuenta hace rato, de cómo la relación con el dinero y con las remesas va a cambiar, porque Estados Unidos está creyendo completamente a partir de reportes que no sabemos de dónde han salido, que el crimen organizado sigue lavando dinero utilizando a los migrantes indocumentados, sigue utilizando las remesas, y entonces cierra la pinza. Y esto nos enfrentamos, hermano, a un mundo nuevo. Esto sí no lo conocíamos. Esto es completamente diferente a todo lo que habíamos conocido en el mundo.
0: ¿Qué pasa si no cooperamos? ¿Qué ves ahí? Este discurso político, yo insisto en que puede ser para la banca, en que puede ser para las gradas, para la 4T, para los seguidores. Después empezamos a ver que va escalando y mi esperanza se va haciendo un poco más chiquita.
2: Claro.
0: Pero espero que detrás, que haya una puerta, que haya una negociación, evidentemente secreta, ¿no? Como muchas de las cosas que tienen que ser en este medio. ¿Qué pasa si al final no cooperamos? Si la neta es esta postura, pues no, y me vale, y hazle como quieras. Vimos en esta semana 2 entregas.
2: Sí.
0: Yo no sé si Insunza está en Badiraguato, la neta.
2: Yo tampoco. Yo también tomo con reservas esas.
0: A ver, haz un live.
2: Porque
0: a ver, haz un live.
2: Tan fácil es que saliera con un periódico local en Culiacán y decir, aquí estoy, ¿no? Tan fácil como eso. No lo hace, simplemente nos receta historias de Instagram que son muy difíciles de verificar efectivamente dónde se tomó esa fotografía. O si la fotografía es actual o si no lo es.
0: ¿Sabes qué? Mejor que no haga un live.
2: ¿Qué? ¿Mejor que haga qué?
0: No, pues no se vaya a prender aquel.
2: Imagínate.
0: No, ese tipo con una cámara se pone muy mal.
2: Sí.
0: No,
2: se nos emociona mucho.
0: Sí, no, que no se nos va a emocionar. No, es que yo, a ver, lo único que sabemos de él es unos mentados tweets. O sea, eso da igual. Eso me llamaba la atención a algunos colegas, ¿no? Prueba de vida. ¿Cuál prueba de vida?
2: Sí.
0: Es un tweet.
2: Sí, es un tweet.
0: Cualquiera puede hacer un
2: tweet. Y con un VPN puedes hacer como que lo pusiste tanto en Badiraguato como en Timbuktu, ¿eh?
0: Sin bronca. Sí.
2: Yo veo 3 consecuencias. Sin duda una política, que es que digan, ¿sabes qué? Te tumbo otro gobernador y voy por tal. Ahí han sonado varios, varios estados, bastante.
0: No, bueno, hay quiniela.
2: Sí, sí, hay incluso, sí, bueno, yo estoy en una quiniela, por cierto, entre amigos, de quién va a ser el próximo. Y lo que haces es que erosionas por completo al partido. Entonces, es una primera crisis política. La segunda es económica.
0: Claro.
2: Llegar que Estados Unidos llegue con una nivel de fuerza distinto, con mayor ventaja a la mesa de negociación del T-MEC. Que ese sí nos arruina por 10 o 15 años, ¿eh? Porque la negociación que hace Trump en ese tipo de tratados comerciales es muy fuerte. Y yo pienso, sin caer en el edadismo, de verdad, te lo juro que lo digo sin ningún ánimo.
0: Sí, no, sin bronca contra Roberto.
2: Pero son 70, Rubén Rocha Moya tiene 76 años, hermano. Uh-huh. Y la defensa de este hombre nos puede costar 10 o 15 años de una mala negociación a un tratado comercial tan relevante como es el T-MEC. O sea, es de ese nivel.
3: ¿Cuánto vale Rocha Moya? ¿Por qué tanto?
2: Porque, exacto. ¿Qué, la pregunta del millón es qué sabe y a quién uh-huh. se lo sabe? Y luego la tercera, hermano, que me parece gravísima, es la parte social. ¿Cómo un gobierno como el de la presidenta Claudia Sheinbaum, uh-huh. que sí ha tenido una constante buena revisión en los niveles de popularidad, comienza a erosionarse rápidamente? Lorena Becerril, una de las sí. encuestadoras más serias de este país, que trabajó durante uh-huh. mucho tiempo en Reforma, con una tasa de precisión bastante alta, uh-huh. una mujer muy respetada entre sus colegas, ya advierte que la presidenta ha perdido desde que inició 20 puntos. 20 uh-huh. puntos.
3: Y si te vas al punto de, deja la popularidad, ¿no? De, o sea, que hay un buen de encuestas, prácticamente todas las encuestadoras miden su popularidad, todas lo tienen muy alto, etcétera. Pero yo me clavo en dos encuestas en particular. Reforma, cuando publica, oiga, de Rocha Moya, ¿qué ve? ¿Lo que sería extraditado? 70% sí.
2: Sí.
3: Ah, pero es Reforma, neoliberales. Que Reforma cuando conviene, les conviene, ¿no? Y cuando no, no. Mm. Pero bueno, como todos. Y luego tienes el otro, que es el Financiero, que publicaba esta semana.
2: Ah, claro, sí, es cierto.
3: Hasta el tema de Rocha Moya, me gustó cómo lo hace Alejandro Moreno, porque lo primero dice, ha hablado, ha escuchado...

0: Claro.
1: Y yo pienso, ¿te acuerdas, hermano, cuando apenas se le acabó el sexenio, como 3 años antes de que se le acabara? Uh-huh. Ya no gobernaba, vivía con una legitimidad de 3 pesos, incapaz de poder poner orden en uh-huh. el país. Yo pienso, esa es la otra gran consecuencia.
0: Y no había presión de Estados Unidos, ¿eh? Fue
1: interno.
0: No me vayan ahí acá a decir que es aplauso a Peña Nieto o algo por el estilo, nada más que sí la diferencia y... Insisto,
1: sí, era otro
0: todo tema. El cuidado, pero pues era otro país y fue otra estrategia de gobierno. A lo mejor le apostaron a tratar de ser honestos, a tratar de ver qué podían lograr. Ya tenían el agua hasta el cuello, ya no podían controlarlo, pero detuvieron a Javier Duarte el primero, luego César Duarte, luego Borges, y luego le fueron saliendo otros en Nayarit, etcétera.
1: Sí, a ver, ahí sí hubo, no tenían de otra más que soltar los pesos muertos. Porque ya era demasiado cadáver político, ya mucho cansancio para la espalda.
0: A mí se me hace picata minuta comparación. O sea, lo que era Javier Duarte, raterazo de Veracruz.
1: Alineadísimo al crimen organizado.
0: Y además todo publicado en periodismo independiente, que se hacía en internet, se sigue haciendo, y que pues tumbó a un gobernador. Pero no tenías una acusación formal del Departamento de Justicia estadounidense en Nueva York.
1: No, aquí se actuó con los instrumentos nacionales, con una Procuraduría General de la República hiperpeñanietista, y aún así se fueron
0: contra él.
1: Contra el nuevo PRI, que era el que representaba justo, era la cara de Peña, pero ante el resto de los jóvenes, ¿no?
0: Eso se me hace fortísimo ese tema.
1: Y la comparación ahora es, digo, híjole... ¿Qué costo tan alto se está pagando? Porque además, hermano, yo creo que no se termina entregándolo. O sea, yo no veo que Rochamoya pueda quedarse en el país libre, como si no hubiera pasado nada por la vida. Yo creo que es un escándalo que se va a enfriar. Esto no va...
0: No, este ya no se enfría.
1: Esto no se enfría.
0: Duarte no se enfría.
1: Esto solamente va para arriba. Estados Unidos solamente va a encontrar un momento de agravio en el que diga, se me acabó la paciencia. Vámonos por el siguiente, y por el siguiente, por el siguiente, hasta que entregues todo. Y sí está complicado el asunto, hermano.
0: Te seguimos en tus redes, querido Oscar, pero va La Nación Criminal.
1: Sí, hermano, muchas gracias. La Nación Criminal trata sobre justamente movimientos que hemos visto y que se anuncian hoy en la mañana. Por ejemplo, en el tuit del secretario Omar García Harfuch, que anuncia más operativos, más órdenes de aprehensión en el operativo Enjambre. Este operativo que está hecho para no detener únicamente a los jefes de plaza, sino a los alcaldes que promueven y que protegen a los jefes de plaza. Uno de ellos, un exalcalde de Yecapixtla, Morelos, municipio muy conocido por su cecina, que es parte, hermano, de esta estrategia ya muy clara por parte del gobierno federal de ir tras el cártel Jalisco en un entendido de que algo cambió, que no habíamos entendido hace muchos años. Hoy el cártel Jalisco ha dejado de ser esta maquinaria imparable y hoy es un imperio herido. Y aprovechándose de ese imperio herido, le están pegando con todo al jardinero, al güero Conta, a los laboratorios del jardinero. Es un momento en el cual el monstruo está herido y el gobierno está preparando todo para golpearlo.
0: No, hombre, y espérate. Es que, como te estaban escuchando en el Departamento de Estado norteamericano...
1: Ah, ya actuaron.
0: Sí, dijeron, no, tenemos... A ver, don Oscar Valderas no, está hablando en MBS no, Noticias. Dime. Vamos a soltar una información. Pues lo acaban de soltar, ¿eh? Yes. Es importante, tiene que ver con esto que dijo ayer Scott Bessent en torno al lavado de dinero. Sí. Acaban de congelar y están haciendo investigaciones concretas contra traficantes del cártel de Sinaloa que utilizaban criptomonedas. Están poniendo las fotografías y las imágenes de estas personas. Es Armando de Jesús Ojeda Avilés, sería la cabeza de esta mafia de cripto lavado, es como lo dice, Crypto Laundering Network. Ellos serían los que estarían utilizando las criptomonedas para lavar dinero del crimen organizado, pero no para ahí. Está también Jesús Alonso Aispuro Félix, está también Rodrigo Alarcón Palomares, se encuentra Alfredo Orozco Romero, Liliana Orozco Romero y Amalia Margarita Romero Moreno. También están poniendo, ¿te acuerdas de Breaking Bad, de los pollos?
1: Claro.
0: ¿Qué eran pollos qué? ¿Qué pollos? Pollos... Los tres amigos, pues no me acuerdo cómo eran pollos, no sé qué. Bueno.
1: Me estoy imaginando los colores, sobre todo.
0: Son gorditas chihuahuas.
1: Ah,
0: es el negocio que utilizaban para lavado.
1: Gorditas y criptomonedas suena como una gran serie de Netflix ahorita.
0: Sí, hay que ponernos a escribir.
1: Wow.
0: Todo lo hicieron a través del grupo especial Mamba Negra.

0: era SADCB, Gorditas Chihuas, de la familia de Amalia Romero Moreno. Bueno, pues ahí está, es una nueva investigación que estaría haciendo el Departamento de Estado en conjunto con el Departamento del Tesoro. Cripto lavado y van contra los cárteles.
1: Van muy rápido, hermano, se mueve todo muy rápido.
0: Pero entonces, cañón. 9-5, gracias, hermano.
1: Gracias, hermano, muy buen día.
0: Gracias.
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1: 925.

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2: Nueve treinta.

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2: 937.

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2: 945.

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2: 952.

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4: El Camino de Santiago en España tiene su origen en una peregrinación medieval hacia la tumba del apóstol Santiago en la Catedral de Compostela. Es una ruta de senderismo que combina espiritualidad, naturaleza y cultura y que promete un viaje de transformación interior. Hay un proyecto reciente que busca recrear la experiencia espiritual del Camino de Compostela en nuestro país. Se trata del Camino Iniciático de Santiago en Querétaro, un estado que se descubre a través de múltiples experiencias. Es una ruta de 127 kilómetros en 7 etapas por la Sierra Gorda que atraviesa municipios como Pinal de Amoles, Landa de Matamoros, Arroyo Seco y Jalpan de Serra. Este proyecto encuentra en Querétaro un territorio vinculado con la historia, la fe y la tradición que se viven entre montañas, misiones franciscanas, pueblos mágicos y comunidades serranas. Es un espacio para la reflexión, para la meditación y encuentro personal que se concibe como una extensión simbólica del Camino de Santiago español y permite vivir una experiencia semejante a la de España en México. Su trazo te permite recorrerlo completo o avanzar por etapas y continuar cuando tú lo decidas. Las comunidades reciben al caminante con una gastronomía auténtica, preparada con recetas típicas que han pasado de generación en generación. El descanso se vive en cabañas rodeadas de naturaleza, casas rurales y posadas que son ideales para recuperar energía. Ambos caminos buscan que el peregrino se transforme más allá del destino físico y están dedicados a la figura del apóstol Santiago. El Camino Iniciático de Santiago en Querétaro fue inaugurado en 2023, concebido como un proyecto turístico y espiritual impulsado por la Secretaría de Turismo del Estado de Querétaro, en colaboración con la Asociación Internacional de Cooperación Turística. Es una ruta de dificultad baja-moderada, ideal para el senderismo que atraviesa bosques, semidesiertos y cascadas. Su estructura es similar a la de España, ya que cuenta con un sistema de sellos para la credencial en cada etapa. La ruta cuenta con señales, hospedaje y opciones de comida comunitaria, estas diseñadas para ser recorridas a ritmo propio. Esta ruta, impulsada por la Secretaría de Turismo del Estado, busca internacionalizar la experiencia de peregrinación en México. El peregrinaje se considera un viaje interior, porque aunque se recorre un camino físico, lo esencial ocurre dentro del mismo peregrino. Al caminar, se reducen distracciones cotidianas, el cuerpo se fatiga, la mente se aquieta y surge un espacio para escuchar lo que normalmente se oculta. Cada etapa del camino simboliza dejar atrás cargas emocionales, miedos o viejas identidades. No importa si el peregrino lo nombra como Dios, naturaleza, energía, se encuentra con lo trascendente y la experiencia abre una dimensión espiritual que sí trasciende lo material. Existen otros caminos de Santiago internacionales, estos en Portugal, Francia, Italia y Alemania. Todos buscan recrear la experiencia espiritual del peregrinaje y mostrar cómo es un fenómeno universal que trasciende fronteras y credos. Caminar hacia adentro es entender que cada paso exterior refleja uno interior. Porque se sueltan miedos, se revisan creencias y se redescubren fortalezas. Te invito a que conozcas estas rutas. ¿Tú qué opinas?

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5: Mis deseos para las naranjas, estamos comenzando con las tres horas más chéveres de la radio, así que pásale a lo barrido y vamos con las notas de el día de hoy. Este que te está ladrando y acompañando hasta la una de la tarde es Tony Cruz, peor conocido como Tony Nusa, así que tira, Juanito.
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5: Oye, pues déjame decirte que The Mandalorian y Grogu, pues ya está, o sea, que es una nueva película. Primero fue serie, normalmente es al revés. O sea, primero es película y después la vuelven serie. Esta fue al revés, primero fue serie, gustó tanto que ahora hicieron película. Pero muchos dicen, o pues, las primeras críticas ya están saliendo, que es como el especial de Navidad de una serie. Así que ahorita te estaremos platicando. Oye, también, paren todo, Sergio Mayer renuncia a Morena. Los de Morena se pusieron así, pi, pi, pi, pi, pi. Ay, por favor. Oye, también te estaré contando acerca de que Paulita Suárez de las perdidas chocó su coche, chocó su camioneta en León. Pero ¿qué fue lo que pasó? ¿Qué es lo que se sabe? Porque está bueno el chisme. Ahorita te lo estaré contando. De igual forma, Alfredo Adame reta a Lupillo Rivera tras knockout a Carlos Trejo. O sea, este compadre ya lo perdimos. Ya lo está consumiendo el personaje. Vamos a ver si se acepta el Lupillo Pío. Así que todo esto y mucho menos tenemos a lo largo de estas tres horas. Ponte cómodo, relaja la raja y vamos a irnos con esta rola chévere del día de hoy, que viene a cargo del general, que yo me imagino ahorita el general viéndome triste porque no me quieres para... pero no nos vamos a ir con esa, nos vamos a ir con Rica y Apretadita. Así que vamos a irnos con esto, súbele el volumen, que de esta forma comenzamos en Pieza con Tony Nusa.
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21: 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Seguimos con la música exacta y la gracia del comediante número uno de la radio. Esperen, ¿no llegó? Oh, qué maca. Bueno, entonces los dejamos con Tony.
9: 10:26.

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Así que... ya te las sábanas. Oye, también antes de irnos con más música, déjame platicarte, mi estimado Pelanaranjas, que hoy es día del psicoloco. Así como lo estás escuchando, el único negocio donde el cliente nunca tiene la razón. Pues obviamente estaba leyendo y pues ahora sí que varía el día del psicólogo dependiendo del país. O sea, como que estoy viendo tal vez que no es universal. Pero, por ejemplo, aquí en México se celebra el 20 de mayo. La razón, conmemorar el primer encuentro nacional de colegialos, de colegios profesionales de la psicología, que se celebró apenas en el 1994. O sea, casi nada. Entonces, pues bueno, por eso se acordó que 20 de mayo se celebre a los psicólogos. Así que si conoces a un psicólogo, abrázalo, cuéntale tus problemas. Yo tengo una teoría. Los psicólogos son los que más necesitan terapia. O sea, y luego porque tienen muchos problemas. Conozco muchos amigos psicólogos que de repente son los más loquitos, pero se les quiere. Así que pues no, y la verdad, ya fuera de broma, también le hacen un favor al mundo, porque sí te ayuda a solucionar muchos de tus problemas. Te dan terapia y todo esto. Así que pues, si no lo has experimentado, hazlo. Yo no lo he hecho porque no confío en ellos, pero pero hágalo por favor, porque sí es básico. Así que dicho esto, muchas felicidades a todos los psicólogos que nos están escuchando. Vamos a irnos con más música y regresamos aquí en Pixa con Torinusa.

0: 10:35.
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Como de que no. Así que estate al pendiente porque estaremos saliendo a pesar de que haya calor. Oye, déjame platicarte que otro que también anda emocionado es el mismísimo viejo lesbiano de Alfredo Adame, el cual pues resulta y resalta que ya, o sea, se siente pues muy crecidito después de que ganó el Ring Royal, que pues venció a su némesis, el Carlos Trejo, por knockout. Así que no, o sea, es así de ya se siente endiosado, porque ahora sí que si había alguna duda, pues ya después de eso, el otro ya no puede decir nada. Aunque diga, ah, es que me agarraste chuequito ni nada, te gaseaste, compadre, y en la lona, desde la lona te vi. Ok, entonces, pues bueno, ahora resulta que, pues como ya viene una segunda edición, principalmente por el sucio y asqueroso dinero, pues ya andan buscando pues quién podría ser el contrincante. Y pues le dijeron a Alfredo Adame, como sinceramente fue una de las peleas que más llamó la atención, porque pues era una rencilla que tenían estos compadres desde hace años. Pues le están diciendo por allá, oye Alfredo, ¿y qué onda? O sea, ¿te vuelves a subir al ring? Y él dijo, sí, pues claro. Se sabe que él fue el que más cobró. Incluso se comenta por allá que se pudo haber llevado una cifra de por lo menos de 6 ceros. Entonces, que más o menos lo que me pagan en Exa. Nada más que los ceros están a la derecha, pero a la izquierda. Así que pues bueno, chale. Oye, nada más que pues déjame decirte que se sabe que él es el que más cobró y contra quién. Y obviamente aprovechó para sacar la carta de su otro enemigo jurado, que su enemigo en la casa de los famosos, que fue el Lupillo Pillo Rivera. Entonces, pues que Alfredo Adame le está lanzando la reta de va a querer o se le arruga la verruga. Así que pues ya lanzó el reto para ver si Lupillo Rivera se sube al tren del meme y se sube al ring con con Alfredo Adame para pues la segunda edición del Ring Royal. Lo veo difícil, pero también estaría interesante verlo, así que... Porque, ¿sabes qué? Yo creo que está más parejo, por lo menos en condición física, Lupillo Rivera y Alfredo Adame. La neta es que con el Carlos Trejo, opinión así personal, yo sabía que iba a pasar lo que pasó. O sea, se nota que el señor con trabajo llega a la esquina para comprar su refresco. Entonces, y tal cual pasó. Así que veremos qué es lo que pasa. Vamos a irnos con más música y regresamos aquí en Pexa con Tony Nusa. ¡Ah!

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1: Desde Qatar 2022, los árbitros cuentan con una tecnología para detectar el fuera de juego, el SAOT o en español fuera de juego semiautomático. Se trata de 10 o 12 cámaras colocadas estratégicamente y que permite discernir si un futbolista se encuentra en posición ilegal de manera instantánea. Cada jugada está acompañada de una recreación en 3D que se revisa en la sala de operaciones del VAR. Así, las jugadas más polémicas del juego quedan registradas para disminuir la polémica en cada partido. Yo soy Memo Schutz. ¡Vamos México! 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
4: Regresamos a Empieza Reloaded. ¿Ya ves? No tardamos nada.

dimensión. Dios mío, y hasta raro se siente así de que entrar y tener demasiado tiempo libre para hablar con la gente. Oye, déjame platicarte que también una de las notas que ha estado dando mucho de qué hablar es de que el mismísimo Sergio Mayer le dice que bye bye a a su afiliación a Morena. Él a partir de ahora será un diputado salvaje, libre como el viento y peligroso como vergel. Así lo dijo en una carta que lanzó, pues, para pues que la gente se informe y que también el partido se informe de que él ya. La decisión fue por, según él, congruencia. Congruencia hubiera sido que renuncie, pero ya al puesto, eso de que se esté yendo a ay, me voy a la casa de los famosos, ay, les encargo el changarro y todo, pero no lo sé. Para mí eso sería la congruencia. Congruencia sería que tenga así un montón de iniciativas, pero creo que no tiene ni media. Y aparte, así muy padre decirle al partido, oye, ¿sabes qué? Ya, pues no me late. Pero recordar que él llegó por plurinominal, no hizo campaña, no hizo nada. Entonces así de... Así que pues bueno, veremos qué es lo que pasa. Obviamente esto pues en el mundo de la política, mucha gente diciendo ya qué partido se va a ir o si se quedará así libre, que muchos dicen por allá que ahí es donde está el negocio de los diputados, porque bajo la mesa de repente así, ah, ¿quieres que apoye tu iniciativa? Como ya no pertenece a ningún partido, ¿quieres que apoye tu iniciativa? ¿De cuánto estamos hablando? Háblame bonito, pero por debajo de la mesa. Y no me estoy refiriendo a que me acaricies la rodilla, sino que te dejes caer con unos morlacos. Claro, eso sería si fuera un corrupto. Yo no estoy diciendo eso, nada más estoy diciendo que hay dimes y diretes. No es un político, ¿no? Claro, los políticos no son así. Jamás harían eso. Entonces, pues bueno, veremos qué es lo que pasa, pero entre si son peras o son manzanas, pues el Sergio Mayer renuncia a estar pues abanderado por Morena y ya se dedica y se ratifica como un diputado libre como el viento y peligroso como vergel. Dicho esto, vamos a irnos con más música y regresamos aquí en Piexa con Tony Nusa. ¡Ah!

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24: 11:25.

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1: 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Oye, y antes de irnos con más música, recuerda seguirnos a través de nuestras redes sociales. 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Dicho esto, vamos a irnos con más música y regresamos aquí en Empieza Cultura Inusa. ¡Ah!

0: 11:33.
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0: Mis estimados peladranjas, como les comenté al inicio del programa, que el día de hoy tendríamos una entrevista bastante importante. Y pues bueno, ya me encuentro ahorita mismo enlazado con el mismísimo rey del bolero, un referente de la música romántica, el señor, el maestro Carlos Cuevas. Estimado maestro, ¿cómo se encuentra?
1: Muy bien, querido Tony, feliz de saludarte y saludar a todo tu público de EXA.
0: Oye, pues nos encontramos bastante contentos. Agradecer también ahí que haga un huequito en su apretada agenda para que podamos platicar un ratito, porque ya vi que viene con Despechados aquí a Mérida y será una noche que me atrevo a decir inolvidable, ¿no?
1: Eso tratamos de hacer este próximo sábado, mi querido Tony. Mi querido Pancho Céspedes, Coque Muñiz y un servidor, Carlos Cuevas, vamos a estar en el Auditorio Coca-Cola este próximo sábado 23 de mayo a las 9 de la noche, donde vamos a presentar un espectáculo padrísimo que se llama Despechados, con puras canciones del recuerdo lindísimas.
0: Oye, maestro, ¿cómo va a ser la dinámica? O sea, de repente vamos a escuchar, no sé, o sea, interpretar, no sé, a Francisco Céspedes, temas de usted. ¿Van a hacer sinergia o cada quien por su... O sea, háblenos un poquito lo que será el espectáculo.
1: Todos vamos a cantar al mismo tiempo, todos vamos a cantar los grandes éxitos de Pancho, de Coque, los míos. Todos vamos a ser voces, vamos a ser tríos, vamos a ser duetos. Vamos a cantar bellísimos temas de Manzanero, de Álvaro Carrillo, de Juan Gabriel, de José Alfredo Jiménez, etcétera. Tenemos un setlist bastante importante para toda la gente que goce de la buena música y para tener buenos recuerdos llenos de nostalgia, ¿no?
0: Ay, ay, ay, entonces será una noche inolvidable, como dices, será una pequeña máquina del tiempo el auditorio ese día, porque pues recordaremos muy buenas canciones y por supuesto con grandes intérpretes.
1: Muchas gracias, claro que sí, con buena orquesta, así que va a ser una fiesta romántica seguramente este próximo sábado 23 a las 9 de la noche en el Auditorio Coca-Cola, y donde vamos a vamos a hacer que la fiesta sea grande, sea una fiesta romántica, sea una fiesta para todos.
0: Entonces tenemos una cita, maestro, este 23 de mayo en el Auditorio Coca-Cola. ¿Dónde podemos conseguir los boletos?
1: En Tus Boletos vía electrónica, Tus Boletos MX, o en las taquillas del Auditorio Coca-Cola, allá en Mérida.
0: Perfecto, maestro. Pues aquí usted sabe que es un querido y un adorado siempre que viene aquí a Mérida, así que estaremos pues ya listos y contentos de recibirlo este 23 de mayo en el Auditorio Coca-Cola La Isla.
1: Muchas gracias, Tony. Claro que sí, también yo quiero muchísimo esa tierra tan linda que vio nacer a tantos grandes artistas, en especial a uno que yo lo vi como mi padre musical, que es el maestro Armando Manzanero. Entonces, imagínate, no estoy feliz de regresar y nos vemos el próximo sábado, Tony.
0: Aquí lo esperamos, maestro. Y pues bueno, ahí ya lo escucharon, Despechados en Mérida, Francisco Céspedes, Carlos Cuevas y Jorge Muñiz juntos en concierto. Maestro, muchísimas gracias.
1: A ti, Tony, felicidades.
0: Vamos a irnos con más música y regresamos aquí en Empieza con Tony Nusa.

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1: 10:49.

0: dato curioso, déjame platicarte que estaba checando, digo, ya que estamos ahora sí que a la vuelta del mundial y toda la cosa, que pues, como ustedes saben, se harán algunos partidos aquí en México, siendo las sedes, la CDMX, Guadalajara y Monterrey, y pues, déjame platicarte que, por ejemplo, de los 4 partidos que se realizarán en Monterrey, pues será el Túnez Japón, que tú me dirás, ¿y eso qué, Tony? ¿Eso qué? Pero estaba leyendo ahorita que o sea, como dato, que al final del día nada más es un dato curioso, no creo, no lo sé. Pero ya, o sea, ya la FIFA dijo, nada más para que chequen, el Japón, Túnez va a tener pues una remembranza. ¿Por qué? Porque será el partido número 1000 en la historia de los mundiales. De todos los mundiales, en todos los partidos que se han hecho en la historia de los mundiales, pues ahorita se llega al partido número 1000. En la historia de los mundiales. Como te digo, no sé si vayan a hacer algo así como develación de una placa o algo así por el estilo, algo así rimbombante, pero si no, queda como pues dato curioso. Ahí nada más, o sea, para que sepan que ahí, y te puedo apostar que si tú estás al pendiente, digo, no sé, a mí no se me hace, no me llama la atención un partido Túnez contra Japón, pero pues a lo mejor hay gente que le encanta ver, que sí tengo amigos que ven todos y cada uno de los partidos. Yo soy más práctico, solo los de la selección, porque así solo me he hecho 3 partidos y ya. Como no, al mucho 4. Como nunca pasan al quinto, no, o sea, ya está. Para mí, con 4 partidos ya terminó el mundial. Pero sí tengo compadres que pues sí se echan todos y cada uno, y yo, ay, es más, cuando era en la madrugada, me acuerdo así de que, ay, me voy a levantar a 5 de la mañana para ver el partido así, Burkina Faso contra Túnez, y pues sí, al final del día ahí está la pasión del fútbol. Así que pues bueno, dato curioso, en Monterrey, en el Túnez contra Japón, se estará celebrando el partido número 1000 en la historia de los mundiales. Digo, nada más, vamos a irnos mejor con más música y regresamos aquí en Empieza con Tony Nusa.
1: A tu salud, amiga.
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3: 1157.

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3: 12:1. 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

0: 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Y pues bueno, aprovechando de que es mediodía, no siempre tengo el honor. Aquí se encuentra el buen Lalongo. Amigo, qué placer. Yo me he sentado muchas veces en la Groexa, pero tú nunca te has sentado aquí en Piexa.
1: También he estado acá contigo, la verdad. Al contrario, me da mucho gusto compartir micrófonos con el influencer de la empresa.
0: Oye, amigo, tú que eres de las CDMX, y si alguien tiene
1: Chilangolandia.
0: Y si alguien tiene CDMECOS,
1: sí, pues, sí. Te aviento varias CDMX, historias, ¿no? Te puedo aventar varias historias, la verdad
0: digo, si conozco. O sea, yo estoy diciendo. Oye, ¿cómo te está tratando el calorcito?
1: Bien, o sea, te voy a decir la verdad, yo soy team calor 100%. O sea, yo ando en shortcito, no me importa, todo tranquilo.
0: Por eso viniste en tanga hoy.
1: Exacto, pero lo que sí es que, por
0: ejemplo, no era necesario, o sea.
1: Perdón. Y luego con esta de racimo de uvas que se me ve ahí todo. Pero, por ejemplo, mi señora sí es de, sale al coche y se está derritiendo, no se puede maquillar en ningún lado, todo el tiempo se queja, o sea, sí está complicado.
0: Es que, fíjate que el día de ayer, ya sé, mira, esto ya es pan nuestro de todos los días, o sea, tú como yucateco aprendes a sobrevivir en el calor. Hay veces claro. Que mucha gente foránea me dice, oye, ¿cómo se acostumbra? No se acostumbra.
1: Ni, exacto, no
0: nos acostumbramos, simplemente pues ya hemos resignado a vivir en este pequeño paraíso y comal humano
1: viviente. Exactamente.
0: Que se llama Yucatán.
1: Sí, la verdad es que yo estoy bastante Agustín, a mí me gusta mucho el calor, no me molesta. Como bien dices, hay que acostumbrarse, hay que saberlo manejar. Y obviamente, pues aprovechar cada oasis, ya sea tiendita, el coche o el trabajo, para refrescarte.
0: No, pero es que ayer había un calor.
1: Sí.
0: Había un calor. O sea, que de repente, por alguna razón, estaba invernando mi cuarto. Pero sí. Tenía que salir así de repente. Y solo daba dos pasos afuera del cuarto, que tiene su respectivo aire
1: acondicionado. Obvio, se siente horrible.
0: Y no, o sea, era así de, Dios mío, porque, o sea, ¿quién dejó encendido el horno? ¡Horno!
1: Estoy de acuerdo. Y obviamente, pues la gotita traicionera que cae desde la espalda baja hasta el asterisco, ¿no? Eso siempre es un clásico.
0: Horrible. No es de Dios.
1: No es de Dios.
0: Y sabes que, y también ayer venía platicando con otro amigo y le decía, y todavía falta.
1: Todavía falta un poquito, aunque veo que va a llover hoy, entonces va a venir ahí el hervor total. El bochorno.
0: Exactamente. Con base en mi experiencia, con este calor llueve, no refresca. Al nada. Contrario, quedan,
1: sale peor.
0: Quedan yucatecos al vapor.
1: Exactamente. Te suda más un poquito extra. Digamos, es un extra al nivel de sudor.
0: No, pero, ay, Dios mío, hay que ser. Bueno, pero no podíamos tener todos los privilegios.
1: Claro.
0: O sea, Yucatán, o sea, si tuviera un clima privilegiado, mira, si de por sí mucha banda ya se viene a vivir acá.
1: Ah, no, claro.
0: Por la tranquilidad.
1: Fuera fresco estaría hasta el cepillo.
0: Claro, calma, o sea, ya estaría así el 80% de la población viviendo aquí en Yucatán.
1: Estoy de acuerdo, completamente de acuerdo. Por eso es una manera de defenderse de la invasión.
0: Es el escudo de Yucatán.
1: Es el escudo, estoy de acuerdo. Perfecto.
0: Son ay, los que Dios pueden. Mío. Yo solo salgo así a mediodía. Y salir del trabajo y es Diosito, ¿qué es lo que quieres? Sí, que me eche una cerbatana bien el odia. Eso es lo que estás buscando porque lo voy a hacer.
1: Es que ese es el punto. Yo creo que aquí la cuestión es aprender a hidratarse. Entonces, cheva todo el tiempo, cualquier cosa. Hay quienes hasta está tomando ahorita agua con sal. O sea, nada de que agua solita. Sabías, ¿no? Que el agua simple lo único que hace es desmineralizarte. Entonces, si al agua simple le echas un poco de sal, así como suerito, le echas sal y hasta un poco de bicarbonato, te refresca mejor.
0: ¿En serio?
1: Tómalo en cuenta, revísalo, chécalo, te lo juro. El agua simple solo te desmineraliza, entonces hay quien está tome y tome agua y nunca se está refrescando.
0: O sea, me acabas de tirar un pa. Lo voy a revisar. Donde ChatGPT me diga, ¿sabes qué? Dale un lapo a Lalongo porque
1: chécale
0: eso no es cierto.
1: Con ChatGPT, con Meta ahí y Meta IA y a donde sea.
0: Amigo, recuerda que somos un medio de comunicación y después no debemos estar dando información falsa.
1: Al contrario.
0: A nosotros, a diferencia de las redes, sí nos legislan y nos pueden demandar.
1: Estoy de acuerdo. Yo creo, más bien no creo, estoy seguro del dato que te estoy dando. Es fehaciente, es real. No hay ninguna falacia, no hay ninguna mentira. El agua con sal es mineralizada. Claro, por eso la gente se toma una agüita mineral, un refresco incluso a veces puede llegar a ser mejor. Claro que el azúcar no es recomendable, Pero, y por eso la cerveza es mejor.
0: Ay, Dios.
1: En serio.
0: ¿Ves? Yo algo me decía que por eso estoy tomando tanto.
1: Yo también.
0: Vaya dato perturbador.
1: Vaya dato perturbador.
0: Y más turbado que de, o sea...
1: Sí. ¿Por qué crees que la banda de que anda construyendo, que es ir al albañil, qué crees que hace al mediodía?
0: Pues un six
1: de Menotti. Así, ¿verdad?
0: Sácala. La famosa hora cristal.
1: Exactamente. Ay, que si me voy a poner superior, venga, ahí está, no hay problema.
0: Oye, también a todos los maestros que nos están escuchando, le mandamos un becho, un abacho y también a Sorremón de Pokémon ahí. ¿No? Y si están yendo ya por las primeras, porque ya es mediodía. Si están yendo por las primeras, que manden su tanda, ¿no?
1: Por favor, envíen algo. Estamos acá en la cabina de Exa FM. Cualquier bebida será bien recibida, sin lugar a dudas.
0: Dice acá el buen Carlos Hernández, a levantar el rating, Lalo quiere ver gotas al llover.
1: Sacas de onda, ¿eh? Sacas de onda, Carlangas, pero bueno.
0: ¿Qué te saben, amigo?
1: No, es que siempre la gente necesitada de ver gotas, porque aquí con tanto calor hace falta el agua,
0: sí,
1: ¿no?
0: Sí, sí, sí. De hecho, hoy debe llover, así que...
1: Exactamente. Preparado con... Sácate el paraguas.
0: Okay. Vamos a irnos con más música y regresamos. Estás aquí en Empieza con Tony Nusa y el buen Lalongo.
1: Eso es Toño.

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25: Seguimos con la música exacta y la gracia del comediante número uno de la radio. Esperen, ¿no llegó? Oh, qué la calle. Bueno, entonces los dejamos con...

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0: 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Jingle. Favor de cerrar con el jingle. Oye, mi ciudad, Lalongo, fíjate que ahorita estaba ya viendo en diferentes redes sociales la polémica que se armó, la trifulca que se armó en la bicirruta que se hace todos los domingos, que va mucha gente desde muy temprano a pasear con su familia, que mis respetos para ellos, porque domingo
1: yo estoy llegando
0: de la cruda de la fiesta así, y veo a la gente que está llegando allá a la bicirruta y yo
1: se siente feo.
0: Sí, qué ganas. Sí, qué ganas. Pues bueno, son las diferentes etapas de la vida.
1: Ha de estar bien bueno su bloqueador.
0: Oye, la cosa es que se armó por allá un altercado entre perritos, porque la gente va con sus mascotas, y resulta y resalta que pues un pitbull se agarró a otro perro, no recuerdo la raza, pero un perro un poquito más chico, y se lo zarandeó.
1: Obvio, claro.
0: Los dueños, porque cada mascota tenía sus dueños por allá, estaban y obviamente entraron allá a decirse cosas de, ay, ¿por qué no cuidas a tu hermano? Porque ninguno de los dos tenía correa.
1: Ahí está el problema.
0: Y entonces obviamente esto ya escaló. Pues pidieron que tomara cartas el ayuntamiento. Incluso estaban diciendo de que se va a sacrificar al perro por agresivo.
1: Bueno, ya es demasiado, ¿no? Pero la verdad es que sí, evidentemente el problema es la falta de las correas, definitivamente. Si hubieran venido los perros amarrados, pues es mucho más fácil controlarlos, contenerlos. El hecho de que la raza sea quizás más grande o agresivo, tal vez, o más violento pudiera ser, creo que no es el punto. Creo que al final de cuentas puede pasar que los perros de pronto se avienten entre ellos, pero si lo traes amarrado, pues le das un jaloncito y lo controlas, pero sin la correa, cuidado.
0: Sí, sobre todo eso, que muchas veces se confían de que es que mi perro es bueno, mi perro sigue órdenes, no hay nada pero que hacer. Compadre, o sea, no sabes si cómo va a reaccionar el otro. Entonces, si tú estás viendo, o sea, tú estás viendo a tu mascota, sobre todo que cuando lo sacas a pasear, o sea, si de repente viene uno, pues ahí se puede, o sea, como que alzar. En cambio, con la correa tú lo jalas, ves que no puedes, hasta lo alzas, pero...
1: Claro, obvio, es lo que te digo. Yo pienso que ahí fue el error de los dueños, no traer a sus perros amarrados. Como juez, digamos, salomónico, diría, pues cada quien que se quede con su golpe, porque, bueno, eso sería, ¿no? Lo más como amable. Pero sí, a lo mejor... No sé si hayan matado al perrito más chiquito.
0: No, de hecho lo que hizo este compadre, y también se me hace muy inteligente, que acudió a los miércoles ciudadanos y llegó con el perro, así como que, porque había mucha polémica en las redes sociales debido a eso. No sé, si este perro desvivió al otro.
1: Es lo que te digo, si lo desvivió, pues evidentemente tendríamos que quedar iguales, ¿no? Bueno, es por eso me imagino que a lo mejor alguien está pidiendo el sacrificar al perro grande. En todo caso, pero bueno, también tendríamos que enterarnos bien qué fue lo que pasó, si es que se mataron al otro, pues. Pero...
0: La cosa es que el dueño, pues fue este miércoles ciudadano y le aprovechó que estaba la alcaldesa, las cámaras y todo, y tome. Hágase usted responsable de verdad. Como que prácticamente es: si usted lo va a matar, mátelo.
1: Adelante.
0: A lo que obviamente la gente se queda así. Es neta. Sí, entonces creo que sí lo llevan a la perrera. Pero ya anunciaron, ya trascendió de que no lo iban a sacrificar.
1: Qué bueno, porque, o sea, lo que te digo, el incidente de que los perros peleen, me parece que es algo de lo que tendría que estar, digamos, que a flor de piel. Puede suceder cuando es un lugar pet friendly. Puede pasar que los perros entre sí se avienten unos cuantos mordidones, pero insisto, aquí la cuestión es traerlos amarrados, es muy importante, porque esto además podría ser a un niño, entonces hay que tener cuidado, la verdad. ¿Qué tal que el perrito este se vuelve loco y muerde, pero a un chamaco? Entonces ahí sí va a venir algo peor.
0: Claro, claro. Entonces, pues bueno, al final del día, también recibió golpes este perro, porque obviamente el otro dueño, sí, al ver que tremendo animalote está, sí, mordiendo a su mascota, pues le empezó a golpear para que lo soltara. Entonces, pues bueno, al final del día, creo que aquí el jalón de orejas es precisamente para los dueños, que no hay que confiarse, de que, ah, es que siempre sigue órdenes, porque tú no sabes si el calor de la excitación de cuando, claro, está viniendo otro perro, está, ah, o sea, el otro te va a hacer caso de, siéntate, ¿no? O sea, se va a lanzar también.
1: Estoy de acuerdo, mejor te voy a invitar con unas perras a una cantinita que está por aquí cerca. Uh-huh. So, es
0: ¿pero pet también con correa?
1: Es pet friendly, claro, por eso las hay que traerlas con correa. Son Terian. Pero son a todo dar, ¿eh? No, te lo juro, vas a ver, te van a encantar.
0: Ay, Dios mío, la Longo, ay, nos van a funar, y estoy saliendo en una funa para que me metan a otra.
1: Ah, ya, déjate, el chiste es que te funen, si no te funan no eres nadie.
0: No, o sea, pon tú que, o sea, está bien, pero yo tengo la polémica, perdón, la política de una funa, dos al mes y ya. O sea, pero ya esta sería como la cuarta, ¿no? No,
1: está bien, pero también depende cuál es la funa, porque, o sea, te digo, a veces uno no le va a quedar bien a todos, entonces hay que aguantar vara. El chiste es que hablen.
0: ¿Tú aguantas vara,
1: bueno, amigo? Malo.
0: Pues se nota que sí.
1: O sea, dicen que a la larga te acostumbras.
0: A la corta jamás.
1: A la corta nunca. Qué horror.
0: Oye, mejor vámonos antes de que nos caiga la funada. Vámonos con más música y regresamos. ¿Con qué nos vamos?
1: Vamos con Maniático de Jacinto.
0: ¿En serio, Jacinto?
1: Sí, creo, ¿no era tu chofer este Jacinto, no?
0: No, sé quién diablos sea Jacinto, pero mira, vamos a escuchar.
1: Bueno, Chinto.
0: No me voy a, ¿no será que a lo mejor es en inglés? Así,
1: Jacinto. Oh, Jacinto, Jacinto, a lo mejor es italiano,
0: Jacinto. Vamos con Jacinto.
1: Pero vamos con Jacinto. Ay, Jacinto, te dejamos aquí.
0: Es como que esos nombres que ya tienes estereotipados, o sea, está mal. Está bien. Es como la Rosario, o sea, ya en automático es una señora. O sea, no importa, así, dime una Rosario, es una señora.
1: Ahora, ¿qué prefieres? ¿Que tu hijo se llame el Brian o el Jacinto? La neta, así ahorita. Ay. Está cañón.
0: Dios mío,
1: Pedro.
0: No sé, o sea, me suena.
1: O sea, Jacinto, si está guapetón, pues le queda así como que cool, ¿no? O sea, como que, ah, mira, Jacinto y volteas, está güero y mamey. Bueno. Estoy demasiado clasista,
0: la verdad. O sea, por favor, las funas con el señor Lalongo Ruiz.
1: Exacto,
0: así lo pueden encontrar en las redes sociales. Entren y fúnenlo.
1: Todas
0: así,
1: a mí.
0: Póngale, de los cuerpos ajenos no se habla.
1: Necesito algo de pasión. Quiero contestar.
0: Qué han aburrido. Vamos a irnos con más música y regresamos aquí en Piexa con Tony Nusa y Lalongo Ruiz.
1: Oye. Oh, yeah.

0: regresamos en un momento. Solo vamos por otra dosis de café y Tony a copiar más chistes malos. 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
1: Oye, pues ha llegado un momento de que yo te diga adiós, mi señor Lalongo. Un placer inmerecido.
2: Adiós, amigo.
1: Estar compartiendo el micrófono acá contigo.
2: La verdad, iguanas, ¿eh? Me la paso bien. Yo creo que nos deberían de poner más seguido.
1: Así es, un orgasmo de alegría, una hemorragia de placer.
2: Exacto.
1: El estar conviviendo.
2: Los fluidos salen.
1: Así que, pues, amigo, muchísimas gracias. Y, pues, de esta forma terminamos esta maldad radiofónica sin pies ni cabeza llamada Empieza, en donde nos dedicamos a darte chunga y cortina de humo.
2: ¿Quieres una canción en especial o te vas con No Estás Sola de Gloria Trevi?
1: No sé, tienes algo.
2: No estás sola. No estás sola. ¿Qué es esa mamarrachada?
1: Con eso. Pero bueno, ¿De quién es?
2: Gloria Trevi.
1: Ah.
2: ¿Qué esperabas? Gloria Trevi, ya lo único que le queda es.
1: Ella no canta, pero trata.
2: Exactamente. De no blanca. Sé, ¿quieres algo? ¿Quieres algo especial o te quieres ir así?
1: Tenemos algo de Los Méndez.
2: Los Méndez, en la
1: que,
2: madre.
1: Que por cierto estuvieron aquí hoy en la mañana.
2: No, esos son para el otro lado, yo creo.
1: Sí, no, efectivamente estuvieron aquí en la mañana, pero no entraron, estuvieron acá al lado con nuestra estación hermana.
2: No sé, o sea, puedes pedirme algo actual, algo viejo, no sé.
1: A ver, ponme en cuatro.
2: Ah, en cuatro.
1: Sí, de los cuatro. Amigos Invisibles.
2: Exactamente, en cuatro. Déjame checar.
1: No me estás entendiendo. Ah, no. Los Amigos
2: Invisibles. Es que tampoco es así, o sea, por lo menos un intento, algo de caricias.
1: Exactamente, así, una mordida de cuello, algo.
2: Vamos a ver si está. Vamos a checar. Tengo Wiki Wiki Malbicho, nada más de Los Amigos Invisibles.
1: No me digas eso.
2: Está muy mal esto, ya tengo que
1: actualizar. Bueno, ponle Wiki Wiki ya.
2: Ándale, Wiki Wiki me gusta. Es buena rola para cerrar, necesitamos algo prendidón,
1: ¿sabes? Así es. Así
2: no, que... es que eso de No Estás Sola me suena demasiado feminista. Feminazi. Está bien, amigo, ahora sí te dejo.
1: Oye,
2: te
1: pues ya increíble. De esta forma terminamos. Esto fue Empieza y este que te estuvo ladrando y acompañando es Tony Cruz, peor conocido como Tony Nusa. Amenazo con regresar mañana en punto de las 10 de la mañana, donde haré circo, maroma y teatro para mantenerte entretenido. Tú sabes que ese es mi compromiso o la devolución de todo tu mal humor. Así Excelente. Que yo te mando becho, abacho, a Rimón de Pokémon.
2: Qué rico.
1: Bye, bye.
2: Bye. Ja.

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1: Primeros pacientes satisfechos del nuevo Hospital Orán. Buenas ventas en la Semana de Yucatán en México. Abren nuevo centro Almanova en Mérida. Familiares de Patricia Alpuche señalan inacción e irregularidades judiciales. Comunidad maya de Pisté reanuda diálogo con el gobierno. Juzgado federal admite amparo por presuntas violaciones a derechos indígenas en Yucatán.
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2: Buenas tardes, muy buenas y calurosas.

0: 0558-34. Oiga, ¿qué problema con la cuestión de la energía eléctrica, eh? No sé si en su casa tenga luz, no tenga luz, se va, viene. Ayer ahí de repente en la noche se te va la luz, estamos a 30 grados y estás con el Jesús de la boca que pum, se va y dices, bueno, ya bailo, ¿no? Luego regresa, 3-4 minutos se vuelve a ir, regresa. La pregunta es, cuando usted se le echa a perder su refri, su tele, su microondas, su aire acondicionado, ¿quién responde? ¿Le doy la respuesta? Nadie. Nadie, absolutamente nadie. ¿Por qué? Porque, pues, imagínense, si no responden cuando uno mete el reporte en la CFE, esta enorme empresa de clase mundial, cuando se va la energía eléctrica, pues, ¿qué van a responder si le echa a perder ahí algún aparato electrodoméstico? En fin, vamos a hacer un recorrido, juntos, juntas, por el planeta.
1: En información internacional, titulares del mundo. New York Times, Estados Unidos.
2: El Servicio de Impuestos Internos recibió la orden de suspender las auditorías contra Trump como parte de un acuerdo de indemnización.
1: Washington Post, Estados Unidos.
2: Acuerdo de Trump con el Servicio de Impuestos Internos prohíbe, para siempre, las investigaciones fiscales anteriores.
1: El País, España.
2: Zapatero, imputado. Investigación judicial al expresidente por el caso Plus Ultra.
1: Le Monde, Francia.
2: Robo de datos. La principal vulnerabilidad de Francia.
1: The Guardian, Reino Unido.
2: El Reino Unido debe acostumbrarse a ser un país cálido, advierten los asesores climáticos.
1: Der Spiegel, Alemania.
2: Se trasladó a Lituania para proteger el flanco oriental de Europa de Rusia.
1: Corriere della Sera, Italia.
2: Flotilla, disparos y arrestos en el mar.
1: Funcho de São Paulo, Brasil.
2: Inversores extranjeros retiran 8 millones de reales del mercado bursátil en medio de la incertidumbre sobre la guerra en Irán y la inflación.
1: El Clarín, Argentina.
2: Los jubilados con sentencia a favor ya no pagarán ganancias.
1: Al Jazeera, Medio Oriente.
2: La Guardia Revolucionaria iraní advierte que extenderá la guerra más allá de la región si Estados Unidos vuelve a atacar.
0: Bueno, pues este ha sido un recorrido, desde luego, por el planeta. Y vámonos con más información. Ay, perdón, se reseca, ¿verdad? Ahí la garganta con esto de los cambios de temperatura y el frío y el calor. Bueno, frío no, más bien el aire acondicionado y el calor, y sales ahí a 45 y sensación térmica casi 50. Bueno, ¿qué le digo? Vámonos con esta información de Claudia Reaga. Pues un caso, ya sabe, como muchos a lo largo y ancho del país, como también existen aquí en nuestro estado, familiares de Patricia Alpuche señalan inacción e irregularidades judiciales tras el hallazgo en una fosa clandestina.
3: El hallazgo en el 2014 del cuerpo de Patricia Alpuche, enterrado en el patio de su casa en Mérida por su expareja, evidenció la existencia de fosas clandestinas que la Fiscalía General del Estado de Yucatán omitió en los registros oficiales. A pesar de la gravedad del crimen y de las evidencias y huellas de violencia, el caso fue procesado únicamente como homicidio calificado y no como feminicidio, lo que permitió al agresor recibir una condena de solo 15 años de prisión, una pena que la familia considera insuficiente. La localización del cadáver fue resultado directo del esfuerzo y la investigación de los propios padres de la víctima, quienes confrontaron la inacción de las autoridades. Del tema comentó Adi María Chukvaz, madre de Patricia.
4: No lo quería dar, no se está haciendo. Mi esposo se fue y dijo, ¿sabes qué? Quédate, mientras lo buscan, yo voy a ver si me dejan entrar. Y agarró, se fue. Y le dijo a la señora de al lado que por favor póngase usted en mi lugar, es mi hija. Y lleva tantos días desaparecida, 10 días. Ahí se compadecieron ahí en esa casa y él brincó a esa casa, como es de 2 pisos.
5: Sí.
4: Brincó y saltó al patio. En el patio se puso a pisar así y sintió que estaba blanda la tierra junto al árbol. Agarró un pedazo de bloque y rasgó. Y ahí es donde encontró su rodilla doblada. Entonces me fue a hablar, a decirme, ya la encontré. Cuando él me dijo, ya la encontré, sale la cuñada y dice, ahí están las llaves, y me las entregó. Pero yo ya no fui, sí me fui a esa casa, me fui caminando y llorando en el camino.
3: En el crimen de Patricia, la fiscalía no solo omitió emitir fichas de búsqueda ni activar protocolos de localización cuando se reportó su desaparición, sino que el personal policial realizó un cateo en el inmueble sin percatarse de la inhumación ilegal, es decir, de la fosa clandestina.

0: Además, el sistema judicial ignoró la participación de presuntos cómplices que intentaron ocultar la escena del crimen. Para MBS Noticias Yucatán, Claudia Arriaga.
1: Y precisamente se encuentra aquí en el estudio mi compañera Claudia Arriaga. Claudia, ¿cómo estás? Buenas y calurosas, muy calurosas tardes.
2: Hola, ¿qué tal, Mau? Buenas tardes a ti y pues al auditorio que nos escucha.
1: Oye, a ver, este caso me platicabas la historia que fue en el 2014, ¿es correcto?
2: Así es, Mau, pasó en julio del 2014.
1: Y es un caso en donde, a ver, platica la audiencia, una chica desaparecida, pasan algunos días y luego viene un hallazgo terrible, ¿no?
2: Así es. De hecho, es un caso que llama mucho la atención porque no solamente hubo impunidad al momento de denunciar la desaparición. Ella desaparece el 24 de junio del 2014, es decir, hace 12 años. La familia va a denunciar la desaparición, va a reportar su ausencia ante la Fiscalía General del Estado. Y pues bueno, al día de la desaparición hasta el día de su hallazgo, que fue una semana posterior, no se publicó nunca una ficha de búsqueda, no se activó el protocolo ALBA. ¿Qué es lo que ocurre? Que Patricia finalmente, después de que es la familia, es la mamá, es el papá, es el hermano, es la hermana, quienes hacen las labores de búsqueda, pues ella es hallada en la casa de quien en el momento era su expareja sentimental. ¿Cómo se da este hallazgo? Resulta que el papá de Patricia, tras no saber noticias de su hija, la mamá también con la desesperación, pues se dedican a hacer esas labores de búsqueda, van y preguntan con amistades, con las últimas personas que vieron a Patricia, y finalmente dan con una pista de que la expareja con la que había terminado hace unos días posteriores a su desaparición, pues resulta que huye al estado de Tabasco, de donde es originario. Entonces un amigo de una de las hermanas le refiere que la mamá de este sujeto viajó desde Tabasco a Mérida con la urgencia de buscar un albañil para echar piso en el patio. Entonces esta es como que la primera señal de alerta que dice, bueno, esto no es normal, él está desaparecido, viene la mamá de este joven pues a echar piso en la búsqueda de albañiles, ¿no es qué pasa? Que con ayuda de los vecinos que vivían en la casa de al lado, el papá brinca el muro, entra a la casa y empieza con sus pies a tocar la tierra, ¿no? A intentar sentir la tierra. Llega a una parte del patio en la que hay un árbol, siente que la tierra está blanda y es ahí cuando se da cuenta que hay algo que estaba enterrado. Entonces él se ayuda de un bloque que encontró en ese mismo patio, empieza a desenterrar y ahí halla pues el cuerpo de su hija. El primer indicio fue la rodilla de la chica, entonces pues ahora sí que a la familia le tocó desenterrarla, dan aviso a las autoridades, pero también lo que llama la atención y lo que creo que es increíble es que habían ido a buscar a este predio junto con las autoridades y nadie encontró nada cuando fueron con autoridades del estado, ¿no? Entonces, eso también nos habla de la falta de protocolos y también de la falta, pues, de capacitación para hacer esta clase de búsquedas.
1: Eso fue 2014.
2: Así es.
1: Era Rolando Zapata, gobernador.
2: Así es.
1: Era la fiscal general
2: Celia Rivas.
1: Estás hablando de hace 12 años.
2: Sí.
1: Me imagino que ya no hay ese tipo de errores, ¿no?
2: Pues,
1: me imagino.
2: No podría asegurarlo.
1: Escucha mi sarcasmo.
2: Claro, claro, no. Definitivamente, o sea, de hecho.
1: ¿Cómo puede ser posible, no? La gravedad de esto, que los propios familiares, ¿verdad?, tengan que iniciar la investigación de algo tan macabro.
2: Claro, la investigación y bueno,
1: la investigación porque ellos hallan el cuerpo de la propia chica, ¿no?
2: Tener que pasar por eso, no quiero imaginármelo, no creo que ninguna persona merece pasar por esto, ¿no? Por desenterrar a una persona, a un ser querido, a tu hija, a tu hijo, a tu mamá, a tu papá, debe de ser una de las cosas más terribles que hay en este mundo, pero también sentir la ausencia o el vacío de justicia y también la impunidad creo que es, ahora sí que, doblemente fuerte el impacto, porque en este caso específicamente de Patricia Guadalupe Alpuchechuk, pues el homicida ni siquiera fue sentenciado por el delito de feminicidio. Cabe mencionar que en el 2014 es el año en el que se tipifica como un delito grave en el Código Penal del Estado de Yucatán el feminicidio. A ella la hallan en una fosa clandestina en una casa en El Roble, al sur de Mérida, en julio de 2014, es decir, que sí entraba este tipo penal, pero la fiscalía en las investigaciones decide no investigar por este delito, ¿no?
1: Bueno, acuérdate que precisamente en ese gobierno, en el de Rolando Zapata, es cuando se activa la alerta de género, y bueno, era un no hables de la alerta de género, porque en Yucatán todo está bien, recordarás esa época.
2: Claro.
1: ¿No? Entonces, pues era normal, obviamente es anormal socialmente y todo, jurídicamente, pero era normal en ese entonces, en ese gobierno, pues que no se tipificara como un feminicidio, porque estaban muy nerviosos precisamente por todo esto, lo que sería, inclusive muy nerviosos después de que se activa esa
2: claro,
1: alerta de género.
2: De hecho, justo mencionas eso, ¿no? Para esas épocas, para esos años, incluso todavía, pues es algo que sigue ocurriendo, ¿no? No es algo, digamos, de alguna forma bien visto, señalar los crímenes de género como feminicidio, ¿no? Entonces, en ese año, específicamente cuando se empieza a hablar de este delito grave, de un crimen de género, pues no existían los feminicidios en aquel entonces. Sí, tú claro. Recordarás que hubo mucha reunencia también a tipificarlo como un delito grave y posteriormente para crear un protocolo, porque decían que porque era necesario un protocolo de investigación, si ya estaba en el Código Penal, pero era justamente por esto, porque no se llevaba los procesos por el delito de feminicidio, ¿no? Sino que los hacían como homicidio, homicidio calificado, homicidio en razón de parentesco, pero no existía el feminicidio.
1: Pues, ¿qué te digo, Claudia? 12 años, ¿verdad?
2: Sí, 12 y años a este sujeto que se llama Mario Alberto, le dan 15 años de sentencia, es decir, que ya en 3 años él va a salir libre. De hecho, intentó también apelar la sentencia, y pues bueno, en este caso la familia no tuvo justicia, no tuvo ni siquiera esta sensación. En voz de la propia mamá de Patricia, pues ella refiere que ni siquiera hubo un acompañamiento integral, es decir, terapias para los dos hijos que dejó huérfanos, que en ese momento tenían 3 y 5 años de edad. No hubo un pago de la reparación del daño, es decir, esto no ocurrió. Pero también lo otro es que en el caso de Yucatán hay un registro, un informe que se da cada tanto de fosas clandestinas, que hasta el 2020 se presenta el primer informe, y en ese Yucatán aparece con una cifra. Posteriormente a esta a este informe que coloca Yucatán con este dato, que realmente en relación al resto del país, una fosa clandestina o una inhumación ilegal, digamos que no es una cifra escandalosa en comparación que el resto
1: bueno,
2: del
1: sí,
2: país,
1: sí.
2: ¿No?
1: A ver, aquí fue obviamente, no la voy a justificar, un tanto diferente a desafortunadamente las fosas clandestinas, si hablamos en el caso de feminicidios, por ejemplo, en Juárez, ¿no?
2: Claro, claro, totalmente, ¿no? Entonces, ¿qué pasa? Que después de este primer informe del 2020, en los siguientes informes, esta cifra de una fosa,
1: sí,
2: deja de aparecer. Entonces, aquí vemos también que existe, pues, una información que la propia fiscalía le brinda al gobierno federal para que haga este informe, que posteriormente buscan desaparecerla en los registros. Y esto, de hecho, está todavía abierto en línea. Este informe se puede revisar, es del 2006 al 2019, es el primero que se presenta cuando estaba Alejandro Encinas en la Secretaría de Gobernación.
1: Recordarás que también en esa época, ahora que me lo traes a la mente, en la época de Rolando Zapata, en la Fiscalía General del Estado, aquí en Yucatán, donde está el CEMEFO, al lado se abrió un laboratorio de sí, genética, ¿no? De medicina forense, que era de lo más avanzado, supuestamente. Ese laboratorio no sé qué pasó, no sé si existe, si no existe, iba a ser un banco de genética. Bueno, íbamos a estar con la mejor tecnología, más que el FBI y todo eso, y pues todo eran espejos.
2: Sí, de hecho, ese fue un proyecto integral a nivel país. Yucatán se supone que al día de hoy sí tiene la mejor tecnología, pero cabe mencionar que la duda que planteas creo que es la que tienen muchas personas, y también específicamente las familias de personas desaparecidas, porque una de las omisiones que hasta el día de hoy sigue ocurriendo es que cuando van a hacer las denuncias y pasa un tiempo en el que las personas desaparecidas no aparecen, no se les toma la muestra de ADN, y eso qué resultado tiene, que no hay un banco de ADN, claro, para hacer una contrasta.
1: Es que nunca existió.
2: Exacto.
1: Se anunció, hubo una primera piedra, ya sabes, todo. Todo como siempre se hace, ¿no? La clase política es buena para eso, para anuncios, para primeras piedras, para bombo y platillo. La cuestión es que nada más se vive en su mente y en la realidad de ese círculo de políticos cuando ya ves pasar 12 años, dices, oye, aquel proyecto, ¿qué pasó? No existe.
2: Sí, y esto pues ha dejado ahora sí que a muchas familias en vilo, haciendo las búsquedas, que es otro tema que hoy por hoy creo que ya se habla más del tema de que hay personas desaparecidas en Yucatán. Pero bueno, hablamos de que este caso de Patricia, que fue un feminicidio, fue una desaparición, fue un hallazgo de una fosa clandestina, pues quedó simplemente en el olvido, ¿no? Realmente creo que es importante nombrarla. Ella se llamaba Patricia Guadalupe Alpuche Chuk, tenía 24 años de edad, dejó a dos niños en la orfandad, y pues bueno, hoy por hoy la familia es la que decide salir a nombrarla y salir a decir que todo esto estuvo mal. E incluso la mamá refiere algo que realmente creo que es fuerte cuando lo escuchas de viva voz, ¿no? Que son las mamás, son los papás, son las familias las que salen a buscar, ¿no? Y no hay un descanso hasta que no cierran esto, ¿no? Ella decía que al menos halló a su hija no como esperaba, porque obviamente siempre la expectativa es encontrarla, sí, claro, con encontrar vida. Con vida. Pero bueno, finalmente la familia pudo cerrar esto, no como lo hubiera deseado, ¿no? Nada como encontrar a tu hija o a tu hijo con vida. Pero la familia, después de 12 años, sale a hablar y a alzar la voz y a decir, bueno, todo esto estuvo mal. Y en 3 años esta persona va a salir por un delito que es homicidio, que claro que lo cometió. Pero bueno, el tipo penal correcto debería de haber sido el feminicidio.
1: Sí, claro, si se hubiera tipificado desde un inicio la investigación como feminicidio, pues obviamente no. No habría posibilidad de que saliera. Claudia, gracias por este tema. Antes de que te me vayas rapidísimo, sí, obviamente tú investigas constantemente la cuestión que tiene que ver con la ecología y lo hemos visto con las diversas granjas porcícolas, avícolas, Tren Maya, la selva, etc. Ayer fue un gran día para Quintana Roo y no porque se va a ignorar el parque que así se iba a llamar, un día perfecto.
2: Sí.
1: No, sino porque fue tanta la presión de muchas personas que llegó a la propia presidenta de la República. Y ella dijo, no, a ver, ya tenemos 1,000 problemas, 1,000 líos. Mi antecesor dejó un auténtico desastre con el Tren Maya, afectando Quintana Roo, Campeche, Yucatán, parte de Chiapas. Entonces, aventarme ese voladito de que sí den los permisos el gobierno de Quintana Roo para esta zona de Majahual, creo que no nos conviene. Y ella dice, a ver, la secretaria del Medio Ambiente es la que se va a hacer cargo. Y ayer por la tarde dicen, no, no va a haber permisos para atrás. Y ya no le quedó a la gobernadora Mara Lezama decir, no, no, si yo apoyo lo que diga la federación. ¿Qué te parece todo este movimiento que a final de cuentas resultó positivo para esa zona de Majahual?
2: A mí me resulta que creo que fue una decisión atinada la que se tomó, el escuchar realmente a la ciudadanía. Creo que así tendrían que ser también las decisiones, sobre todo porque había una afectación real, ¿no? Me parece bastante triste el otro lado, que sea la propia ciudadanía que siempre tenga que salir a hacer el trabajo, las personas activistas, cuando toda la capacidad operativa para saber que un proyecto va a dañar más que crear ganancias, pues finalmente sea esto lo que presione, ¿no? Porque si tú tienes como gobierno federal toda la expertise, el presupuesto para saber hacia dónde va, qué es lo que va a dañar, que se había dicho también el estudio de impacto ambiental, todo esto, entonces el hecho de estar en esta discusión entre la ciudadanía, las personas defensoras de territorio, de medio ambiente, y salir a decir que no por la presión, creo que está bien la decisión. Creo que están mal esas formas, si no son las adecuadas, porque el gobierno federal, las autoridades ambientales son quienes deben de cuidar del medio ambiente, porque esa es su obligación, ¿no? Y vemos que también hay otros proyectos, por ejemplo, está el de Loreto, que hay un proyecto ahí para construirse en un santuario marino. Es decir, vemos que esto está ocurriendo a lo largo y ancho de todo el país.
1: Aquí había uno muy grande, ¿te acuerdas?
2: Sí.
1: Que era de Grupo Xcaret, se frenó y bueno, por el momento está frenado, veremos qué pasa, ¿no?
2: Y esperemos que continúe frenado. Sí, claro que lo recuerdo. Y pues bueno, creo que eso también es una muestra de lo que se puede hacer en la colectividad cuando se organizan las personas para frenar proyectos. Pero bueno, reitero.
1: Más que para frenar proyectos, para defender las causas justas, ¿no? En este caso es el cuidado del medio ambiente.
2: Sí, claro. Pero bueno, esto va con el cese de un proyecto que finalmente iba a traer.
1: Iba a dañar.
2: Exacto, más daños ambientales que beneficios, y creo que hay que replantearse.
1: Y la neta, Claudia, yo te decía, perdón que te interrumpa, ese parque iba a ser para extranjeros, para los que llegaran de los cruceros, esa es la realidad.
2: Por
1: supuesto. Y no es porque esté mal, pero ¿qué beneficio le va a dar a la comunidad?
2: Exacto, y esa es una reflexión muy importante que hay que hacer, ¿no? Hacia quiénes está dirigido, el costo que va a tener, y también porque se dice muchas veces que va a traer trabajos. Bueno, pero ¿qué clase de trabajos? ¿Para quiénes? Porque finalmente se da estas también, y hay que nombrarlo como tal, estas estructuras en donde las personas que son originarias de las zonas, los pueblos también originarios, pues se quedan con trabajos de bajos sueldos, bajos salarios, largas jornadas. Hay hoteles, por ejemplo, hoy por hoy en la Riviera Maya, donde ni siquiera se puede hablar el idioma maya, porque, bueno, lo ven como una ofensa, ¿no?
1: En la Riviera Maya.
2: Ajá, hablamos como de que sí nos gusta la maya, pero no nos gustan los mayas, ¿no? Entonces, ¿de qué se trata?
1: Bueno, ¿qué te dijo? Mejor le paramos. Claudia, como siempre, muchísimas gracias.
2: Te agradezco mucho, Mau. Buenas tardes.
1: Mi compañera Claudia Rega, vámonos ahora con Israel Medina, que nos platica acerca de los primeros pacientes satisfechos en el Hospital Orán o en el nuevo Hospital Orán.
3: Tras la firma del convenio de incorporación de Yucatán al IMSS-Bienestar, pacientes del nuevo Hospital Agustín Orán comenzaron a recibir atención médica gratuita bajo este nuevo esquema. Una de las beneficiarias, Reina Canchehoy, originaria del municipio de Tetís, acudió a acompañar a una familiar que fue atendida sin costo.
4: Está ingresada mi hermanita, entró en labor de parto. Ella está desde el sábado, desde la mañana. Generalmente a veces se cobra y pues a veces muchos no tenemos prácticamente la economía para comprar los medicamentos, y si ahora va a ser gratuito.
3: De igual forma, Francisco López Briceño, quien viajó desde el municipio de Peto, compartió que su esposa recibió atención integral.
5: Nació mi bebé prematuro y tuve que internar a mi esposa acá. Va a ser beneficioso porque pues ya no se va a preocupar las familias de en un hospital que pues de antes era de paga y ahorita ya pues ya es gratuito.
3: Por su parte, Candelario Zul Canché, quien acudió desde el municipio de Tizimín, relató que su esposa requirió atención especializada ante una afectación por cálculos en el páncreas.
6: Tengo acá a mi esposa porque la operaron de la vesícula, hicieron la CEPRE. Pues yo pienso que es una ayuda demasiado y es bueno contar con eso porque pues hay muchos también que no tenemos los recursos.
3: La mudanza continúa y el proceso de inicio de operaciones del nuevo hospital ubicado en el sur de Mérida empieza a tomar forma. Para MBS Noticias Yucatán, Israel Medina.
1: Muchísimas gracias, Israel. Bueno, pues ahí va poco a poco el Hospital Orán. Vámonos al resumen hasta la redacción de MBS Noticias en la Ciudad de México.
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8: En el marco de la Estrategia Nacional contra la Extorsión y como parte de la continuidad de la Operación Enjambre, en Morelos, elementos federales complementaron 4 órdenes de aprehensión en contra de Agustín N., presidente municipal de Atlatlahuacán, e Irvin N., expresidente municipal de Yecapixtla, informó el secretario de Seguridad y Protección Ciudadana, Omar García Harfuch, quien confirmó que continúan las acciones para detener a Jesús N., presidente municipal de Cuautla. En la conferencia matutina, la presidenta Claudia Sheinbaum descartó que su homólogo estadounidense Donald Trump quiere intervenir en México. Señaló que son algunas personas que lo asesoran y meten a México por las elecciones que habrá en noviembre. La jefa del Ejecutivo Federal aseguró que Estados Unidos no intervendrá en las elecciones del próximo año en México.
9: No se puede decir Estados Unidos, porque no creo en eso. Ni siquiera, la verdad, personalmente, creo que sea el presidente Trump. Son algunos que lo asesoran, que están ahí. Que, por cierto, como tienen elecciones en noviembre, pues ahora quieren meter a México en sus elecciones de noviembre, en una visión muy electorera de algunos cuantos. Pues no, México no es piñata de nadie. Y tampoco van a intervenir en las elecciones del 27. No, aquí decide México, los mexicanos. Por eso digo que la esencia de lo que hoy estamos viviendo es la defensa de la soberanía. Y gobiernos honestos que han dado resultados.
8: También en Palacio Nacional, la presidenta Sheinbaum Pardo informó que México avanzó 5.1% en el índice de paz 2026. Destacó que se trata de la mayor mejora en este indicador y lo atribuyó a la estrategia de seguridad.
9: En 2025, la paz en México mejoró un 5.1%, lo que representa la mejora más significativa en la paz en al menos una década. Esta mejora es la mayor en la historia del índice de paz en México. Esta mejora también representa el sexto año de avance, 2019, 20, 21, 22, 23, 24, 25. Tras 4 años de deterioros sustanciales, 2015, 16, 17, 18.
8: Integrantes de la Asociación Nacional de Transportistas y Campesinos de distintos estados de la República bloquean Paseo de la Reforma a la altura de Eje 2 Norte. Tras un operativo policial, se les impidió el avance hacia el Ángel de la Independencia. Al respecto, la SEGOB exhortó a priorizar el diálogo y pidió manifestarse sin afectar a terceros. La Organización Mundial de la Salud reportó hoy un total de 528 casos sospechosos de ébola, de los cuales 132 personas fallecieron a consecuencia del virus en Congo y Uganda. El director de la OMS, Tedros Adhanom, señaló que la epidemia del ébola en la República Democrática del Congo es alta a nivel nacional y regional y baja a nivel mundial. En un mensaje en español, el secretario de Estado de Estados Unidos, Marco Rubio, ofreció al pueblo cubano una nueva relación entre Estados Unidos y la isla, además de ofrecer ayuda humanitaria, siempre y cuando sea distribuida por la iglesia u otra organización no gubernamental. Con información de reporteros y corresponsales para MBS Noticias, Giro Montes de Oca.
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1: 2:28 PM, me colgué para esta primera pausa. Usted disculpe, nos vamos porque hoy es cumpleaños de esta muchachona. Apenas 80 años, Cher.

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7: Primeras planas. El Universal.
8: Caso Sinaloa. Audomaro, detrás de la carrera del general Mérida. Audomaro Martínez, ex titular del Centro Nacional de Inteligencia y uno de los hombres más cercanos a López Obrador, impulsó la carrera militar y de seguridad del general Gerardo Mérida, hoy detenido en Estados Unidos por narcotráfico. Según fuentes militares, Martínez sugería al general Mérida hacerse cargo de zonas militares de estados violentos como Tamaulipas, Michoacán y Sinaloa. Ambos son expertos en inteligencia militar.
7: Milenio.
8: Ensamblará General Motors aquí 80.000 autos que producía en China. El gobierno y la empresa firman acuerdo para blindar la industria y fortalecer el Plan México. De 2027 a 2030 trabajarán en Ramos Arizpe los modelos Chevrolet Group y Aveo. El CEO Francisco Garza.
7: Reforma.
8: Maquilló Pemex cifras a su favor. Reporta 10 veces más ganancias que las reales. Tuvo la petrolera mayores pérdidas que las enviadas a la Bolsa de Valores.
7: Excelsior.
8: México y la Unión Europea con visión ajena a la coerción. Descarta tensiones por el T-MEC. Caja Kallas, alta representante europea, destaca que la modernización del tratado bilateral busca mercados abiertos y defender el multilateralismo frente a las presiones globales.
7: Animal político.
8: Proyecto Perfect Day de Royal Caribbean en Mahahual no será aprobado. Semarnat.
7: La jornada.
8: Niega Estados Unidos a México la extradición de 269 delincuentes. Pide Sheinbaum reciprocidad. Solicitudes desde 2018. Hay casos gravísimos como Ayotzinapa y fraude al Infonavit, presidenta.
7: El financiero.
8: Armará General Motors 80.000 autos más por año hacia 2030. Hecho en México. Fabricará Group y Aveo en Ramos Arizpe a partir de 2027.
7: El economista.
8: General Motors trae a México el ensamble de dos autos desde China. A partir de 2027, se fabricarán aquí el Aveo y la Sub Group. Compensa la salida de dos líneas de armado que la marca trasladó a Estados Unidos desde Ramos Arizpe.
7: Reporte Índigo.
8: El paraíso de Alfredo del Mazo. Aunque el propio exgobernador del Estado de México reconoció que tuvo una cuenta bancaria en Andorra, cuando el Principado reunía condiciones de paraíso fiscal, jamás se inició una indagatoria en su contra.
7: El Sol de México.
8: General Motors anuncia producción de China a Coahuila. Dejará de importar 80.000 vehículos. La armadora ensamblará en su planta de Ramos Arizpe el Chevrolet Group y el Aveo.
7: La prensa.
8: Transporte inteligente. La Ciudad de México apuesta por la inteligencia artificial para transformar el transporte público. Analiza el sector, datos enfocados en mejorar la movilidad con información real del Metrobús capitalino.
7: La crónica.
8: Alertan por llegada de Super Niño, fenómeno climático que golpeará a México. Los meteorólogos advierten de la muy alta probabilidad de que vivamos riesgos climáticos no vistos desde hace 145 años.
9: No, pues bueno, para relajarse, ¿no? A la hora de la comida, el Super Niño. Imagínense nada más lo que advierten algunos meteorólogos. Fenómenos climáticos que no se han visto en más de 100 años. Esperemos que no, ¿verdad? Esperemos que no, por el bien del país. Oiga, fíjese que, no sé usted, pero yo siento cada vez más cara la ciudad de Mérida. Carísima. En muchos sentidos, renta, lo que sea. Y la comida, bueno, ni le digo. Esta semana me pasó, o fue la semana pasada, no, creo que sí fue esta. comer ahí, desayunar por un restaurante. Digo, no, así, no pues tampoco está quemado, pero ahí en la Colonia México, el restaurante pues, está agradable, pero pues el servicio no tan bueno, el aire acondicionado, pues ahí haciendo un esfuerzo porque los techos son de lámina, y te lo venden así como un restaurante nice, gourmet y todo lo que usted quiera. Y cuando llega la cuenta a dos personas, pues casi 900 pesos. Y hace una semana yo estuve en la Ciudad de México, igual tuve un desayuno en un restaurante, ese sí gourmet, ese sí muy nice, en una zona como el Pedregal. No estoy comparando, o sea, a lo que voy es, el Pedregal en la Ciudad de México es una zona muy privilegiada, donde hay restaurantes, esos sí son gourmet, son de mucha calidad, mucho cuidado, la comida pues también muy cuidada, y ves la diferencia, te cuesta exactamente lo mismo. Y no porque la Colonia México sea mala, no estoy diciendo eso, sino que te venden hoy en día muchas cosas aquí en la ciudad como que son top, y no lo es. O sea, no es un restaurante Michelin, ni mucho menos. Bueno, tiene lo que le digo, hasta problema del aire acondicionado. Lo que hemos reportado aquí siempre es un auténtico lío, que no tienen extractores los restaurantes en esta ciudad. Ojalá no haya accidentes. Ya lo hemos platicado con Protección Civil 1, 2, 3, 4, 5 veces. Ojalá no haya accidentes. No tienen los extractores suficientes. El servicio pésimo. Ah, pero eso sí, ves a los restauranteros de esta hermosa ciudad llore y llore y llore que no hay ventas, que están bajando la visita de comensales, pero no se ponen a ver y no se ponen a pensar que los servicios no son los mejores. No puede ser que te cueste lo mismo desayunar en un restaurante de mediana calidad en la Colonia México, no porque sea mala la colonia, a un restaurante de muy buena calidad en el Pedregal de la Ciudad de México, te cueste exactamente lo mismo. O sea, no entiendo. Entonces, pues ya dejen de llorarle, ¿verdad? Y mejor, pónganse las pilas. Así de sencillo. Vámonos, ¿verdad? Ale, con mi compañera Claudia Arriaga. La comunidad maya de Pisted tiene diálogo con el gobierno y también con el INAH.
0: La comunidad maya de Piste del municipio de Tinum reanudó las mesas de diálogo con el gobierno del estado de Yucatán y el INAH, luego de que desde el lunes iniciaron una protesta en la zona arqueológica de Chichen Itza y en el centro de atención a visitantes El Catbi, un proyecto que forma parte del Tren Maya y cuyo fin, según denunciaron, es expulsarlos del centro ceremonial a los artesanos y guías de turistas mayas. Entre la petición para volver a abrir las reuniones con el estado y buscar acuerdos está que se mantenga abierta la entrada original de Chichen Itza, que desistan de intentar llevarlos al Catbi, ya que no tiene las condiciones ni de espacio ni tampoco la dignidad que según necesitan para poder trabajar, además del compromiso de no usar la fuerza pública contra la población maya, quienes hasta el día de hoy sostienen la protesta. Del tema comentó el abogado Álvaro Mena tras la reunión con el secretario de gobierno Omar Pérez.
4: Con el secretario de gobierno, entonces, el acuerdo al que llegamos en esta ocasión, me acompañaron algunos compañeros de aquí, del consejo también, es que mañana se va a volver a sentar a la mesa en una apertura para poder platicar. Y fuimos muy enfáticos también. Para que podamos platicar es importante que la apertura del parador turístico sea una de las conversaciones que tengamos. No podemos ir a una mesa de diálogo si no está eso entre las posibilidades de debatir. Entonces, él dijo, me llevo ese mensaje, me llevo el mensaje de que eso es lo que ustedes están exigiendo. ¿Por qué? Porque esto significa, y también otros compañeros que estaban en la mesa le dijeron, esto significa la vida de la comunidad. No solamente es un capricho de que queremos estar aquí o allá, es la vida de la comunidad que se ha desarrollado en este espacio.
0: A la protesta de la comunidad maya de Pisté se sumó la comisaría de Xcalaco, también la comunidad de Telchaquillo, quienes se encuentran en pie de lucha por un acuerdo de ocupación de la zona arqueológica de Mayapán contra el INAH, además de integrantes de la Coordinadora Nacional de Trabajadores de la Educación, el CENTE. Para MBS Noticias Yucatán, Claudia Arriaga.
9: Muchísimas gracias, Claudia. Pues bueno, ojalá que no se rompa ese diálogo ahí en Chichén. Vámonos con más. Y aseguran hubo buenas ventas en la semana de Yucatán en México.
10: más de 115 mil asistentes, ventas superiores a los 30 millones de pesos y la participación de 270 expositores y expositoras es el saldo de la Semana de Yucatán en México 2026. Durante 10 días, la capital del país recibió una amplia muestra de productos artesanales, gastronomía, prendas típicas, espectáculos artísticos y actividades especiales. La edición 2026 superó las expectativas al generar una derrama económica superior a los 30 millones de pesos en beneficio de artesanas, artesanos, productores, empresas y municipios participantes. La gastronomía yucateca se convirtió en una de las grandes protagonistas de esta edición. Se consumieron más de 8 toneladas de cochinita pibil, uno de los productos más demandados de la muestra gastronómica. El área de restaurantes del recinto registró alta afluencia todos los días, con miles de asistentes que degustaron lechón, panuchos, salbutes, tamales, pokchuk, empanadas y otras delicias. Asimismo, las tradicionales marquesitas registraron ventas cercanas al millón de pesos. A lo largo de la muestra se comercializaron cerca de 200 mil productos entre artesanías, guayaberas, joyería, dulces típicos, miel, salsas y artículos representativos de Yucatán. Las prendas típicas registraron ventas superiores a los 10 millones de pesos, con más de 10 mil piezas comercializadas. También se realizaron más de 40 espectáculos artísticos y culturales, con al menos 2 presentaciones diarias. Para MBS Noticias Yucatán, Israel Medina.
9: Muchísimas gracias, Israel. Pues bueno, ahí está el reporte. Buenos números en esta Semana de Yucatán en México. Vámonos con esto que es columnas de inteligencia política.
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11: De Reforma con Sergio Sarmiento. La tapadera. Retomando la frase del expresidente Andrés Manuel López Obrador, no somos tapadera de nadie, el autor critica fuertemente el retroceso de la transparencia y la rendición de cuentas en nuestro país durante los gobiernos de la 4T. Agrega que antes la izquierda defendía el acceso a la información y exigía transparencia a los gobiernos del PRI y PAN, pero ahora, ya en el poder, eliminaron al INAI, encargado de garantizar el derecho ciudadano a conocer cómo se manejan los recursos públicos. Además, han reservado información con el argumento de seguridad nacional que ha facilitado los abusos, corrupción y enriquecimiento de funcionarios. Del Universal con Héctor de Mauleón. La lista de nombres que Carmona entregó a Estados Unidos. El autor afirma que el caso de Sergio Carmona, el rey del huachicol, expone la posible red de financiamiento ilegal de campañas de Morena mediante dinero proveniente del huachicol. Señala que tras el asesinato de este líder, su hermano, Julio César, decidió colaborar con las autoridades estadounidenses proporcionando nombres de políticos presuntamente vinculados con estos recursos. Entre ellos se encuentra el actual secretario de Educación Pública, Mario Delgado, el gobernador de Tamaulipas, Américo Villarreal, el exsecretario de Gobernación, Ricardo Peralta Saucedo, e incluso es nombrado Saúl Monreal y otros políticos. El autor finaliza señalando que todos ellos se saben investigados y que hoy deben estar preocupados de que el caso haya prosperado. Finalmente de Milenio con Viri Ríos. Mexicanas secuestradas por Israel. La autora expresa preocupación por la seguridad de las tres activistas mexicanas detenidas por el ejército israelí mientras llevaban ayuda humanitaria a Gaza. Enfatiza que en otros países como España, Brasil y Colombia reaccionaron con mayor firmeza, condenando públicamente el operativo, mientras que México mantiene una postura cautelosa. Para la autora, esta tibieza diplomática se explica por la dependencia política y económica que México mantiene frente a Estados Unidos, país que ha respaldado el gobierno de Benjamín Netanyahu y que incluso ha advertido que considera facilitadores del terrorismo a quienes apoyen a la flotilla humanitaria. La autora concluye reconociendo la valentía de las mexicanas y hace un llamado al gobierno de nuestro país y a la sociedad exigir su regreso de inmediato. Soy Coco García y estas fueron las columnas del día.
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9: Muchas gracias, Coco. Oiga, desde el domingo andan ahí las redes sociales con un tema que tiene que ver ahí con mascotas, con dos perritos en la bicirruta. Hubo un percance, un perro de nombre Zeus muerde a otro. Se empieza a subir un video, los dueños del perro que fue agredido. Y hoy, pues esto creció porque los dueños del perro agresor, llamado Zeus, se presentaron ahí en el Palacio Municipal, pidieron hablar con la alcaldesa los atiende, ellos decían que pues llevaban al perro para ser sacrificado, la alcaldesa dice, espérenme, ¿cómo que sea sacrificado? Nosotros no hemos puesto ese tema sobre la mesa, ellos aseguraban que era el gobierno, la alcaldesa les preguntó, ¿cuál gobierno? En fin, hubo las pláticas, hubo el diálogo, hubo el acercamiento, la unidad de medio ambiente y bienestar animal pues lo llevó para revisarlo, en fin. Y bueno, están en ese tema que ya se convirtió pues, toda una historia, ¿no? Una historia mediática. Yo lo que le decía aquí a mis compañeros, lo que sí, una mascota, si lo vas a llevar a un lugar como la bicirruta que está lleno de familias, de niños, pues yo consideraría que debe de ir con una correa. Y si el perro pues no está tan bien entrenado, pues inclusive un bozal. En un lugar como la bicirruta. Pero ojo, también en las plazas comerciales. Hoy cada vez están humanizando más a las mascotas. A mí me ha tocado ver de repente carriolas. El otro día casi choco yo con una así caminando. Ay, discúlpeme. Y de repente volteo y está saliendo un perrito. Y no porque no pueda ir una carriola, pero dice, o sea, bueno, cada quien trata a sus mascotas como quiere. Pero seguro le ha tocado a usted ir a alguna de las plazas de esta ciudad y está lleno de perros. Bueno, hasta grande Anías me ha tocado ver. Y si tú vas con un niño, con una niña, dices, a ver, espérame, hasta te vas por un ladito. Yo creo que debe de haber, sí, la integración de los animales, desde luego que sí, son seres vivos, el respeto hacia ellos, pero ojo, los que tienen que estar al pendiente de sus mascotas, pues son los dueños, son los humanos. Que a final de cuentas, pues yo creo que este perro no lo agredió por placer, ¿no? No sé cómo estuvo el asunto, pero insisto, esto se convirtió ya en todo un show mediático, cuando en lo que tenemos de poner atención es, sí, el estar pendiente de las mascotas, no al maltrato animal, pero ojo, estamos humanizando de más a los animales. A mí me ha tocado estar en un restaurante y un perro al lado, ¿no? Y llegas, entras a una tienda de ropa y está la persona con su perro. Y, pues cada quien, insisto, cada quien. Pero ojo con eso, ¿no? ¿Qué protocolos hay en una plaza comercial si hay una agresión hacia un niño, hacia una niña? ¿Qué protocolos hay? ¿Existen? Todo eso, ahora que están poniendo el tema de Zeus ahí en la mesa, pues deberían de revisarlo. Y no se quede nada más en eso, ¿no? En ir a buscar la nota y un like. Oiga, estamos a punto de iniciar la Copa del Mundo. Monterrey es una de las sedes. Y están echando la casa por la ventana, ¿eh? A partir del 11 de junio van a tener 23 conciertos, entre los que va a estar Chayanne, va a estar Grupo Firme, va a estar Enrique Iglesias. ¿Y quién cree? Pues también, señores, los Imagine Dragons.

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3: Estados. Sinaloa.
4: Este martes, elementos del ejército mexicano fueron atacados por un grupo armado en la sierra de Badiraguato. Tras repeler la agresión, los militares detuvieron a un joven y aseguraron 5 armas largas, más de 1000 cartuchos útiles, explosivos, así como uniformes tácticos y presunta marihuana. El resto de los agresores logró huir, por lo que se implementó un operativo para su localización.
3: Michoacán.
4: El fiscal Carlos Torres Piña informó que el gobernador Alfredo Ramírez Bedoya no será requerido por las investigaciones por el homicidio de Carlos Manso, pese a que el propio edil de Uruapan lo señaló públicamente como responsable si algo le ocurriera. Asimismo, informó que fue detenida Wendy Fabiola N., alias la tía, quien presuntamente otorgó información estratégica a El Congo, líder regional del cártel Jalisco Nueva Generación, sobre los operativos policiales que permitió al grupo criminal anticipar sus movimientos. Ya son 25 personas detenidas por este crimen.
3: Guanajuato.
4: Un juez federal vinculó a proceso a un sargento de la Guardia Nacional por la muerte del cabo Heriberto N., ocurrida el pasado sábado en una base de la Guardia Nacional. Aunque el acusado, identificado como Carlos Hamid, huyó tras los hechos y fue detenido horas después, el juez concluyó que con base a los peritajes, el disparo fue accidental, por lo que determinó que el castrense llevará su proceso en libertad. La Fiscalía Estatal buscará apelar la decisión.
3: Nuevo León.
4: En Apodaca fue encontrada sin vida una mujer de origen ruso, quien fue reportada como desaparecida desde noviembre de 2022 en el municipio de Guadalupe. El hallazgo ocurrió al interior de una vivienda en la colonia Villa Luz, donde vecinos reportaron un fuerte olor fétido. Al lugar arribaron elementos de los 3 niveles de gobierno para realizar el levantamiento del cuerpo. En tanto, se realizan las investigaciones para conocer el móvil de su muerte.
5: Mérida ya cuenta con 5 centros Almanova que brindan atención a la salud mental de forma gratuita. La alcaldesa Cecilia Patrón Laviada encabezó la apertura de la nueva sede que se ubica en Ciudad Cauquel.
6: Ustedes son el espíritu de este Almanova. Es para ustedes, es para el uso de sus niñas, de sus niños, de sus adolescentes, que a veces como mamá ya no sabemos qué hacer, ¿verdad? Estamos inquietas, pues ya no están solas. Aquí estamos nosotros, aquí está Almanova para acompañarles en ese proceso que es complicado, que es la adolescencia. Pero también hay otros procesos de la vida que son complejos. Y aquí todos van a tener un lugar. Las personas mayores, nuestras juventudes, nuestras niñas, nuestros niños, las mujeres. Escuchando a la gente, uno sabe qué necesita la gente. Y así es como definimos llevar a Almanova a cada punto cardinal de esta ciudad.
5: La sede Almanova de Ciudad Cauquel brindará atención psicológica gratuita de 1:00 p.m. a 8:00 p.m, con última cita a las 7:00 p.m, ofreciendo acompañamiento especializado para niñas, niños, adolescentes, personas adultas y mayores. Asimismo, se anunció que los 14 módulos médicos municipales, que anteriormente cobraban una cuota de recuperación de 15 pesos por consulta psicológica, se convierten oficialmente en puntos Almanova gratuitos. En lo que va de la administración municipal, se han otorgado 40.300 consultas de salud mental. Cabe resaltar que el 44% de los usuarios son hombres y 56% mujeres. También se informó que el grupo etario que más lo utiliza son las personas que van de entre los 30 y los 59 años de edad. Para MBS Noticias Yucatán, Israel Medina.
7: Muchísimas gracias, Israel. Llegamos a la parte final del día de hoy. Ah, qué buena rola, Ali. ¿Y eso por qué?
8: Nos despedimos con esta canción porque hoy es cumpleaños de Javi Martín, que es el tecladista, compositor, arreglista de La Oreja de Van Gogh.
7: Qué buenas rolas, ¿ah?
8: Sí, y con eso del regreso de La Oreja de Van Gogh, hace una semana fue su regreso triunfal.
7: Bueno, pues nos escuchan mañana.

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0: buenas tardes tengan todos ustedes. ¿Cómo están? Yo soy Lila Crown. Bienvenidos al Music on the Road. Mitad de semana, 20 de mayo, 3:10 en puntito. Nosotros y nosotras, nosotros en esta ocasión. Es que siempre digo Chabelita y yo, ¿verdad? Una disculpa, amigo. Amiga. Nosotros ya muy listos para comenzar el programa con todos ustedes. Me estoy riendo con la Longo Ruiz, que se encuentra conmigo el día de hoy. ¿Cómo estás, amigo?
1: Muy bien, con gusto de saludarte. Feliz. Sí, yo puedo ser quien sea, la verdad. Eso. Cuando nadie me ve, como decía.
0: Eso. Muy, muy canción tuya, ¿eh? Me gusta.
1: Sí, ¿verdad?
0: Oye, pues, ¿cómo estás? ¿Todo bien?
1: Bien, Felipe, y con tenis, tranqui. La verdad es que a gusto. Salvándome del calor porque acá adentro está fresco.
0: Sí.
1: Pero sé que afuera está cálido.
0: Sí, mi computadora todos los días tiene razón, pero todos los días me repite lo mismo. Calor, ahora. Calor, sí, efectivamente. Ahora, sensación todo. Térmica que te mueres. O sea, básicamente.
1: Eso y va a llover, ¿no?
0: Pues, fíjate que en algunas zonas como que chispea. O sea, claro. Pero ese es el problema, que no termina de llover, entonces sigue pues horrible el clima, como que con vapor, ya sabes, o sea, claro. De esos bastante desagradables. Así que usted, yo sé que está cansado, que está harto de estar en la oficina, de tener la vida godín el día de hoy, pero ¿sabe qué? Está bien allá. Quédese
1: la
0: ahí.
1: Verdad.
0: No salga.
1: O sea, sí, exacto, porque estás ahí, al menos estás generando dinero y no te estás muriendo de calor.
0: No mueres de calor y tienes no tienes que pagar la luz y ni el internet. Ya está. O sea,
1: es gran combinación.
0: Sí.
1: Genial.
0: Entre lo menos peor, la verdad.
1: Estoy de acuerdo.
0: Entre vale los males, el menos peor. Oye, pues bueno, vamos a estar hasta las 6 de la tarde. Me vas a estar acompañando. Yeah. Hoy la gente te va a extrañar en tu programa.
1: Sí, se lo voy a dejar a Camalito porque...
0: ¿Estás seguro?
1: Nos pidió. Ya sabes que luego surgen algunos inconvenientes o necesidades. Sí. Creo que va a donar sangre.
0: Sí.
1: Yo lo dudo porque es demasiado fiestero, pero bueno, a ver si le permiten.
0: No, bueno, yo conozco a Camalito y en general son los hombres como que se rajan un poquito con el tema de sangre, que te desmayan y esas cosas, se les baja la presión. Entonces yo sí le dije a Camalito, no se te olvide llevarte tu refresquito de cola.
1: Es importante.
0: Porque pues no se te vaya a bajar la presión, amigo, lo conocemos.
1: Algo con azúcar, estoy de acuerdo, para que te alivianes después de entregar la sangre.
0: Pero
1: digo, también comer bien, muy importante.
0: Ah, bueno, por supuesto.
1: Antes.
0: Bueno, en su caso él tenía que estar en ayunas.
1: ¿Ah, neta?
0: Sí.
1: Híjole, ahí te
0: encargo. Pero por eso le dije, bueno, pues te llevas tu refresquito a un lado y ahora sí te lo tomas.
1: Un juguito de naranja o algo así.
0: Sí, qué valiente nuestro Camalito, la verdad, ahí donando sangre el día de hoy. Pero bueno, lo van a escuchar en la noche, ahí les contará.
1: Exacto, ahí les contará y ahí le vamos a dejar el changarro.
0: Oye, Camalito, me contaron...
1: Exacto.
0: Nos contaron que fuiste a donar sangre, ¿qué onda? Oye, pues bueno, vamos a estar hasta las 6, les repito, vamos a estar pues hablando un poquito de nuestros artistas naranjas favoritos, pero sobre todo muy bien acompañados de música, de mucha información, pero sí de música. Tenemos el teléfono de WhatsApp de cabina, entonces muy pendientes porque por ahí usted puede ser parte de esta plática que tendremos.
1: Exacto.
0: El teléfono de WhatsApp es el 9995-833609, o incluso si quieren mandarnos, decirnos, oye, mándame un saludito, lo que tú quieras, aquí estamos al pendiente. Dice, saludos, Exa con Lila y Lalo. Faltó el Lelo nada más.
1: Lila, Lalo y Lelo, pero bueno, Tony ya se fue hace rato, entonces no aplica.
0: Mira, dice mi Lalo, te echaremos de menos hoy en la Gruexa.
1: Ah, yo también los voy a extrañar.
0: Ay, pero bueno, pero está Camalito.
1: Está Camalito, sí. que siempre está listo, trae un estilo ahorita, yo creo que medio de viejo lesbiano desmayado, pero lo va a lograr, lo va a lograr.
0: Bueno, pero dime algo diferente de él, ¿no? O sea, es normal. Es el normal de Camalito. Oye, pues, ¿con qué empezamos el programa? Porque ya escuchamos The Fate of Ophelia de Así Taylor es. Swift, pero ¿qué más
1: tal
0: viene?
1: ¿Te caería un Sauvignon Blanc?
0: Ay, me encanta.
1: ¿No? En este momento.
0: Ah, no, pero estás hablando de la canción, ¿verdad?
1: Sí, cierto.
0: Bueno,
1: sí.
0: También.
1: Bueno, aunque sea, por lo menos, para hacernos ilusiones, estaría bien.
0: No, ¿sabes qué? Me gusta mucho el nuevo álbum de Rosalía. ¿Has tenido oportunidad de escucharlo completo?
1: Mira, la verdad es que sí. O sea, sí he escuchado un poco. De pronto, no sé, quizás no estoy en el mood total.
0: Ya,
1: pero
0: sí.
1: Yo sé que canta muy bien, no puedo negarlo. Tiene una voz privilegiada. Pero de pronto para mí es demasiado.
0: Ya,
1: okay. Ay, así ya de... No, es lo mismo.
0: ¿Cómo le hizo?
1: Es que es como... O sea, sí, o sea, lo que ella, me imagino, quiso dejar en claro es que su voz es privilegiada, ¿no?
0: Sí. Bueno, ópera.
1: O sea, exacto.
0: Ópera styles, dijo.
1: Exacto. Entonces, obviamente tiene un estilo muy particular. No me encanta tanto a mí, pero sé que es una gran artista, la verdad, sin duda.
0: La verdad que sí. A mí fíjate que sí me gustó mucho este nuevo álbum. Obviamente, como tú lo mencionas muy acertadamente, no es para todos. Y sobre todo, pues es un mood muy particular. Entonces, bueno, sí, cuando estás en el tráfico, a lo mejor estresado, creo que va chido.
1: Puede ser, exacto. Y a lo mejor, te digo, también depende qué es lo que te gusta y cómo va funcionando la música en ti, pero de pronto creo que fue demasiado para mí. O sea,
0: sí, Rosalía, tú eres más rockstar.
1: Yo soy más rock, la verdad. Sí. O sea, yo prefiero, lo más tranquilo que escucho es Cerati.
0: Ay, bueno, bueno. Sí, no compares. Exacto. Bien. Sí, bueno, está cañón. Pues vámonos con el Sauvignon Blanc. Exacto. De la Rosalía para comenzar el programa. Yo soy Lila Crown.
1: Yo soy Lalongo Ruiz.
0: Bienvenidos al Music on the Road.
1: Ah, no, ese es el otro, perdón, me equivoqué.
0: Ese es Lelo, que no vino.

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0: Ahí está, son las 3:32. Yo soy Lila Crown y estamos de vuelta aquí en el Music on the Road. 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Mi querido Lalito.
1: Dímelo todo.
0: Lalo, te iba a decir Camalito, todo. De veras que es que...
1: Puedo ser todos, ¿eh? O sea, tú dime cómo carga.
0: Fragmentado.
1: Es el clásico problema de la mamá con tantos hijos.
0: Ay, Dios.
1: Que le pasas a todos, dices todos y al final el que es.
0: Sí, bueno,
1: ¿por
0: sí,
1: qué
0: claro.
1: Pasa?
0: No, en mi caso, mira, a ver, tengo a Gabriel.
1: Lalo, ay, sí.
0: Tengo a Gabriel, tengo a Jack y tengo a Martín. Y no te voy a mentir.
1: Martín.
0: Sí, no te voy a mentir. A veces a Martín le digo Jack, que es mi perrito.
1: Ya sé.
0: Y a Jack le digo Martín.
1: Obvio, sí. Pero es que es normal.
0: O sea, es normal.
1: Exacto, cuando aparte le incluyes a las mascotas, te lo juro, digo, me ha pasado, yo paso por el perro, el gato, los dos hijos y luego ya llego al punto. Es normal.
0: Y la esposa, claro.
1: Exacto,
0: que sí.
1: Llegas a la esposa.
0: Oye, Lalongo, hoy tenemos una pregunta, te tengo una pregunta.
1: Lánzala.
0: Porque sabes que venía pensando en cosas que no quiero pensar, pero es que una tiene que pensarlo.
1: Claro.
0: En los gastos hormiga.
1: Son... Es como el mal necesario, o sea, es como algo que no debes hacer.
0: 100%.
1: Pero también a veces dices, pues para eso trabajo.
0: Para eso trabajo, pues pero luego, que... claro, esos gastos hormiga, hay de gastos hormiga, digo.
1: Pero al final todos esos gastos, la verdad, sí van generando una merma económica y te va dando unos golpes fuertes.
0: Sí, sí.
1: Y claramente depende también, ahora que volvemos al punto, cuando ya tienes hijos...
0: Sí.
1: Pues ya también el gasto hormiga es como de, puta, si me lo gasto yo ya no voy a poder compartir allá, ya no voy a poder hacer esto, aquello. Entonces sí hay que cuidar la economía, la verdad.
0: La economía familiar. Como
1: familiar. Y luego si vives solo y todo, pues también hay que estar atento, alerta y no gastar en cosas innecesarias. O sea, por ejemplo, el café. Si tienes una cafetera en casa y puedes hacerte 14 tazas de café, ¿no? Para que te traigas un tarro gigantesco. Sí. Y el café te cuesta la bolsa 150, 200 pesos de un buen café. Sí. ¿Para qué te compras el café en la calle que te va a costar mínimo entre 50 y hasta más?
0: ¿A dónde vas que te cuesta 50 pesos un café? Hoy en día, estamos hablando de lo carísimo que es Mérida, lo estás escuchando en el noticiero. No te pases, o sea, lo mínimo son 70 pesos.
1: Exactamente, exacto. Entonces, imagínate 70 al día. O sea, es un dineral. Sí. Por eso, mejor te compras el café, lo preparas en casa y ya te lo llevas. Sí.
0: ¿Cuál dirías que es tu gasto hormiga?
1: Salud.
0: Salud. Salud con café.
1: ¿La chela es gasto hormiga?
0: Por supuesto que no. Es necesario.
1: Exacto. Sí, o sea.
0: Sí, es una manera de sobrevivir el día a día.
1: Pues es que sí, yo creo que cerveza puede ser.
0: Sí, puede ser.
1: Sí, yo creo que sí. Ese es como mi gasto más, innecesario, pero que me encanta.
0: Es innecesario, pero es necesario. ¿No?
1: Exactamente. Ahora, no sé, déjame pensar.
0: Te voy a dar un folletito ahorita que no, que estemos fuera del aire. Ah, necesito.
1: De doble A.
0: Para que platiquemos un poquito más.
1: Ay, sí, la verdad. Es que, hace falta.
0: Hace falta de repente. Y es que con este calorcito.
1: Exacto.
0: Es complicado.
1: Cosas como a lo mejor alguna botanita, algunas cosillas de la tiendita, ese tipo de cosas de pronto lo puedo considerar como el gasto hormiga, pero. Te voy a ser honesto, después de varios años de ser papá, aprendes a realmente cuidar el dinero, porque si no, a la hora de la hora, se puede complicar. Ahora, el gasto hormiga no es viajes, no, o sea, son gastitos continuos.
0: Esos son lujos. Pequeño gasto que haces, no te voy a decir innecesariamente, porque pues es un gustito que te das, como dice Lalo, pero ¿cuál sería el gasto hormiga de ustedes?
1: Comida en la calle.
0: Ándale. Ejemplo. No, por ejemplo, pienso en la gente cuando están los godines, que están en el trabajo y que están todo el día y que de repente tienen chance de ir a la tiendita, cruzan, se compran sus galletitas o se compran sus cacahuatitos. O sea, ese es el pequeño gasto hormiga que haces seguido.
1: Exactamente.
0: Cosas,
1: o sea,
0: que hagas seguido.
1: Ese gastito que luego ya también te digo, número uno, no es necesario para la cartera y menos para la salud. Pero pues, te lo das, ¿no? Venga.
0: Así es. Sí, bueno, tú mencionabas el café. 100%, el café. 1,000,000,000%, ese es el mío.
1: La verdad, sí. O sea, yo el café he aprendido, te lo juro que... Aparte, queda muy bien en la cafetera, pero La verdad es que sí, es un gastadero. Cuando lo compras en la calle,
0: sí,
1: es un gastadero. Y luego ni es tan bueno.
0: Mira, sí, hay uno que está bueno acá en la esquina,
1: bueno,
0: la verdad.
1: Sí, sí, hay unos buenos. Sí,
0: hay unos muy buenos, pero vale la pena, pues no. Como dices, creo que es un gustito que te puedes dar de repente, pero ya si vas viendo que es todos los días, creo que sí aplicar la que dice Lalo. Incluso fíjate que a mí me pasó, porque cuando recién di a luz, estaba yo pues encerradísima en la casa y yo no tenía en mi casa un descafeinado. O sea, algo claro, tan tonto como no tenía descafeinado. Y las cápsulas de mi cafetera no existen descafeinados. Entonces llega, o sea, empieza a ver Gabriel que todos los días empecé a pedir de pues cierta franquicia de color verde.
1: Claro, claro.
0: ¿No? Todos los días mi... exacto, pues ya lo dijiste tú. Mi café descafeinado. Y me dice, Lila, saca cuentas. ¿Cuánto llevas esta semana? O sea, ¿cuánto ya gastaste? Entonces, mira, de regalo, no te voy a decir ni siquiera de push present porque ese fue otro, pero de regalo me dijo Lila, te voy a regalar tu cafetera. Entonces me dio otra cafetera padrísima, le trae otras cápsulas, entonces le compro los descafeinados. Y claro, sí es una buena lana la que te gastas en estas cápsulas, pero compáralo con estar comprando todos los días ese café.
1: Exacto.
0: Te rinde muchísimo.
1: Yo también
0: más
1: tenía de capsulitas hasta que llegué al punto de el café molido. Mm. O sea, la verdad creo que es la mejor opción.
0: Sí,
1: y también hay descafeinado.
0: Y hay unos muy buenos.
1: Muy
0: hay
1: buenos.
0: Unos muy ricos.
1: Y una cafetera también, sí, por ejemplo, no necesitas. También tuve la cafetera de espresso y que le bajabas ahí
0: también,
1: y te calentaba,
0: sí,
1: la leche. Llega un punto en que dices, a ver,
0: no,
1: esto es demasiado.
0: No tengo tiempo.
1: No tengo tiempo.
0: ¿A qué hora lo
1: entonces
0: voy a
1: una
0: hacer?
1: Cafetera normal, sí, pequeñita, sí, de 12 tazas, le pones ahí el café en polvo, lo dejas ahí, bueno, no en polvo, sino molido, uh-huh, y agüita, y mira, te sale una jarra completa, uh-huh, te lo juro, buenísimo para todo el día.
0: Sí, muy cierto, la verdad es que sí, y uno
1: para
0: no
1: resolver
0: se acostumbra a todo. Para resolver, ¿no? Para quitarte el vicio, porque al final,
1: exacto,
0: es un vicio, es un mal vicio que uno tiene.
1: Exacto, ahora, gasto hormiga actual, que también siento que el gasto hormiga va cambiando, se va actualizando.
0: Evolucionando.
1: Sobrecitos de Panini.
0: Ay, bueno, estás muy ad hoc a la tendencia,
1: o sea,
0: claro.
1: Obvio, pues se va, me voy actualizando, pero
0: sí, sí, sí,
1: llega un punto en que o sea, vas todos los días a la tiendita y 25 pesitos cada sobrecito.
0: No, bueno.
1: Entonces,
0: oye,
1: digo,
0: y
1: no
0: ahorita
1: pasa nada, pero...
0: ¿Y lo estás juntando entonces?
1: Sí, claro.
0: ¿Y cómo vas?
1: O sea, la verdad es que es mi hijo el que lo está haciendo, pero como que todos los hombres de la casa, que somos tres, lo estamos,
0: ajá,
1: haciendo juntos.
0: Sí, claro. ¿Y quién lo disfruta más? Esa es la,
1: bueno,
0: verdadera pregunta.
1: Sí, sí, o sea, sí lo disfruto. Ya nos salió Messi, por cierto.
0: Ya.
1: Ya tenemos el Messi.
0: Oye, ¿qué se siente ser de los guerreros favoritos de Diosito? Porque,
1: exacto,
0: estás causando mucha envidia en este momento.
1: Tener un Messi, yo sé, no es fácil. O sea, te,
0: sí,
1: lo juro,
0: sí,
1: lo,
0: sí,
1: tenemos ya, entonces.
0: ¿Cuáles te hacen falta? Igual algún radio escucha lo,
1: no,
0: tiene. ¿Cuál,
1: no,
0: será?
1: Todavía nos falta bastante.
0: Bueno.
1: De hecho, por ahí Camalito y yo hicimos el cálculo de que,
0: claro,
1: por lo menos necesitas dos cajas para llenarlo.
0: Uf.
1: O sea, para que te salga bien, y son como 5,000 bolas.
0: No, bueno, bye.
1: ¿Gasto hormiga? Ya es
0: no, eso es Ant-Man.
1: Ant-Man.
0: Es hormiga, es el tamaño de Ant-Man. Oye, dice, hoy va a estar difícil la conversación porque no es el mismo lenguaje con Lalo que con Lila.
1: Claro que no,
0: no,
1: tranquilo.
0: Claro que no.
1: O sea, obviamente yo soy una persona muy respetable. Carlos, obviamente es un vulgar, uh-huh, entonces lo único, uh-huh, que está esperando es mis albures y esto, pero... Con Lila siempre me voy a comportar como,
0: claro,
1: un caballero.
0: Que sí.
1: Como,
0: claro que sí, confirmo, claro, confirmo.
1: Digo,
0: ¿Y con Tony cómo te comportas?
1: Pues Tony, la verdad es que sí, sí lo albureo, sí lo agarro,
0: sí,
1: de bajada, o sea, somos amigos.
0: Pero
1: entonces,
0: está acostumbrado, no te preocupes.
1: Él también es alburerón, también,
0: no,
1: le gusta.
0: Y conoce las mascotas siempre en todos los lugares de trabajo, pues él es la nuestra.
1: Exactamente,
0: sí, sí, sí, sí.
1: Exacto, es mi perra, mi perrilla.
0: Porque molesta y molesta, ¿verdad?
1: Exacto, sí, sí, sí. De hecho, ya lo voy a traer con cadena porque luego se andan mordiendo ahí entre ellos. Ya sabes que.
0: Un saludo a Lelo, que nos hace falta. Dice, oye, pero hay personas que gastan más de 2,000 en estampas, 2,000 pesos en estampas.
1: Exacto, es lo que te estoy diciendo. Que por lo menos, si tú compras, hombre, dos cajas, te salen en casi 5,000 pesos. Entonces, esto, pues obviamente, es duro para la economía,
0: uh-huh,
1: pero al menos te podría dejar completito el álbum.
0: Es correcto. Y bueno, al final es algo que vas a tener, pues, un par de años, lo diré, ¿no? Lo guardas,
1: ajá,
0: y lo tienes por allá como de colección.
1: Sí, tengo conocidos que tienen casi, o sea, bueno, que ya llevan que si el de Qatar, que si el de Brasil, que si, o sea, llevan varios.
0: Varios mundiales.
1: Varios, exacto.
0: Ya, pero no es algo que revises constantemente, ¿no?
1: No,
0: o sea,
1: no, pero se quedan ahí ya como de atesorando ahí el...
0: Pues si ya me costó, álbumes. Claro que lo voy a guardar.
1: Claro, sí,
0: oye, pues platíquenos el día de hoy. Cuesta. Estamos, claro, vamos, estamos preguntando que, cuál es su gasto hormiga. ¿Cuál es tu gasto hormiga? Platícanoslo a través del teléfono de WhatsApp de cabina 9995-833609. 9995-833609. Lalo, no te pases con Lila. Saludos.
1: Jamás, jamás en la vida. Oye, por ejemplo, nunca. Otro gasto hormiga que es clásico es el refresquito, ¿eh? El refresquito, y aparte te ensartan horrible, o sea, el refresquito de lata no va, no está en menos de 22, 25
0: pesos. ¿Has comprado por acá en el centro?
1: Bueno, ya 30 y tantos.
0: No te pases, sí.
1: Por
0: sí,
1: eso
0: sí.
1: Ya mejor me compro la grandota de, o sea, bueno, porque mis amigos van a empezar a alburear. El refresco grande, ¿no? Que tiene ya. Por lo menos litro y medio.
0: Oye, pues bueno, mira, sí. ¿Y te dura cuánto dura?
1: Pues es que sí me dura bastante, ¿eh? Digo, ya hablando en serio, es que cuando te digo, cuando ya eres papá, tienes que aprender a economizar. Pero en vez de comprar la lata, que solo trae 355 mililitros, compro la de 1,750, o sea, un litro 750, 27 pesitos.
0: No, hombre.
1: Claro. Te lo juro, y ves la lata y dices, güey, pero ¿cómo la lata 23 y este 27? Me llevo el de 27, ni modo, que se le salga el gas.
0: Pero le ganaste al sistema, pero le ¿sabes? Damos, exacto, es la mentalidad.
1: Hackeamos
0: al sistema, me encanta. Claramente. Ay, pues bueno, vamos a seguir platicando de esto, así que váyanos contando cuál es su gasto hormiga. Ahorita si usted está en la oficina y anda con su gasto hormiga comiéndolo, pues cuéntenos. Yo siempre pensando que es comida, ¿verdad? Porque siempre termino hablando también, de comida.
1: También la comida, sí. Es que miren, todo podríamos ahorrar.
0: Sí.
1: O sea, obviamente... Por ejemplo, aquí me toca a veces operar en la noche y todo, y me traigo mi comida.
0: De casa.
1: Si no te traes tu comida de la casa, tienes que comprarte una hamburguesa. Por cierto, Carlos una vez me trajo mi hamburguesa y dice que no le di ni propinga. Pues claro que no te lo merecías. Pero, o sea, la verdad, tienes que comprarte algo de comida y te sale en una lana.
0: En una lanota.
1: La nota.
0: Pero es que también
1: comer en la calle.
0: Uno está cansado, uno llega cansado a casa, ya sabes, y lo último que quiere hacer es ponerse a cocinar.
1: Claro.
0: Entonces, pues bueno, sí, o sea, no estoy justificando, pero es la realidad. Entonces, pues claro, hay cocinas económicas y pues que cocinen ellos.
1: Claro.
0: Y que me lo traigan.
1: Pero, a ver, ¿cuánto te sale una comidita hoy en día? Jodidamente 100 varitos, ¿no? Bueno.
0: Pues sí, 70 a lo mejor menos, 70, 75
1: no,
0: te 70 diré.
1: No, 70 en ningún lado. ¿Sí?
0: ¿En serio?
1: ¿Crees?
0: Sí.
1: Bueno, quién sabe, pero la media, si la media orden, porque
0: sí.
1: Es que no.
0: Sí, claro, sea, estoy hablando de medias completa, órdenes, ¿eh?
1: Oye, una orden completa 90 mínimo.
0: 90 pesos, sí.
1: Entonces, sí. O sea, diarios, te digo, 90, refresquito y café, ya te echaste ahí 100,
0: 200 pesos.
1: Baros. No, pues espérame.
0: Y ganas 300 al día,
1: exacto.
0: ¿No? O sea, estoy sacando mis cuentas y como
1: no
0: que no dan,
1: bien.
0: ¿No?
1: No me salen
0: bien. Pero bueno,
1: bien.
0: Cuéntenos cuál es su gasto hormiga, aquí los vamos a estar leyendo. Mientras tanto, nos vamos con música, La Longo.
1: Vámonos con Chévere.
0: Ah, qué chévere.
1: Aria Vega y Ryan, ¿qué? ¿Ryan Reynolds o quién?
0: Castro.
1: Ryan Castro, claro.
0: Ryan Reynolds, creo que todavía no canta.
1: No, todavía no.
0: Todavía no.
1: No, Ryan Reynolds no. Sí, Ryan Gosling sí.
0: Ryan Gosling sí. Ryan
1: sí,
0: Reynolds
1: canta y toca.
0: No. Sí,
1: Reynolds
0: sí.
1: No.
0: Reynolds no. Pues vámonos con música entonces para que sigan disfrutando y cuéntenos a través del teléfono de WhatsApp de cabina 9995-833609. ¿Cuál es tu gasto hormiga? Lo vamos a estar leyendo y por supuesto platicando más adelante aquí en el programa. Yo soy Lila Crown.
1: Yo soy La Longo Ruiz.
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1: 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Aria Vega.

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0: 3:58, estamos de regreso aquí en el Music on the Road. Yo soy Lila Crown con la Longa Ruiz en esta ocasión.
1: Saludos.
0: Yeah, saludos. 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Usted no se lo puede perder, una noche despechado, de despechados. Amigo,
1: también
0: son de tu época,
1: así,
0: ¿no?
1: Nah, no es la cierto. Neta no, pero sí nos dejan despechados.
0: Pero sí, oye, no, de que te sabes las rolas, te sabes las rolas. O sea, no importa la edad que tengas, siento que son rolas muy buenas.
1: Definitivamente, sí, o sea, Coque Muñiz, pues es de toda la vida, es un clásico ya. Céspedes, pues también la verdad es que sí, sí rifan, sí tienen temas asazos, ¿no? Todos, la verdad, creo que todos. Y Cuevas, creo es.
0: Carlos Cuevas
1: sí. También. Sí, o sea, todos son grandes del trío y del bolero y todo eso, ¿no?
0: Sí, vas a salir con el corazón roto, quizá.
1: Está bueno, creo que se puso mucho de moda eso del despecho. Ya ves que hay barecitos que se llaman
0: sí.
1: Así.
0: Nunca he ido, fíjate.
1: Pues es que no estás despechada, entonces eso es lo bueno.
0: No, bueno, también me agarraron embarazada cuando empezaron a lanzar esos lugares.
1: Pues exactamente.
0: Un poco está, complicado.
1: Si uno está bien, ¿para qué andar ahí haciéndose el despechado?
0: Bueno, porque las rolas están buenas.
1: No, claro. Sí,
0: o sea, a mí me siguen gustando. Buena. Si una vez dije que te amaba, hoy me arrepiento, diría mi ídola Selena Quintanilla, ¿sabes?
1: Claro.
0: Ganas de cantar esas canciones siempre.
1: Sí, siempre es una buena pregunta el qué rolas son las que cantas en el karaoke, la verdad. O sea, siempre hay de todo. Yo tengo una amiga que cantaba siempre la de... ¿cómo iba esta de...? Esto es que no me acuerdo cómo va, la verdad. No, pero es muy rápida la canción. Ahorita me voy a acordar.
0: Quisiera volver a amarte, volver a quererte.
1: Quisiera volver a amarte.
0: Mis ojos lloran por ti.
1: Y luego tiene una parte ahí dificilísima. Entonces, sí. Sí, esa es la que cantaba.
0: Estoy
1: siempre
0: muy segura de que mucha gente se sabe de pe a pa, de principio a fin, esa canción. Alce la mano. A ver, platíquenoslo. Platíquenos quién sabe esa canción. Teléfono de WhatsApp de cabina 9995-833609. Oye, pero volviendo un poco al tema de los gastos hormiga, para empezar, algunos
1: claro.
0: Me dicen que nosotros están aguantando las ganas de alburear a Lalo, pero tenemos que respetar.
1: Tranquilos.
0: Por respeto, el espacio de
1: Lila. Tranquilos,
0: Lila.
1: Por favor, ¿sí? Relajados, que de todas maneras pueden mandar uno que otro. O sea, nada más
0: sí.
1: Que suave.
0: Suavecito. Oye, a ver, dice saludo. Hola, saludos. Un gasto hormiga para mí son las bebidas energéticas.
1: Sí,
0: y
1: cómo
0: las
1: no.
0: Limonadas de la ABU. Lo dejaremos
1: bueno,
0: así.
1: Gasto hormiga y daño al hígado, ¿no? Y al...
0: Bueno, un combo todo.
1: Exacto. Es que también cuidado.
0: Oye,
1: sí,
0: no.
1: Sí pega.
0: ¿Sabes qué? Te voy a decir un gasto hormiga y tú me vas a decir si sí o no. ¿Lo consideras un gasto hormiga?
1: A ver.
0: Boletos para conciertos.
1: Es que mira, sí. Sí, sí es gasto hormiga, pero como que no es tan continuo. O sea,
0: pues
1: no es
0: te
1: diario.
0: Diré.
1: Yo siento que el boleto de concierto es más bien gasto irresponsable. O sea, porque el gasto hormiga también relativamente es irresponsable, pero como que medio ahí al día te va haciendo sentir bien.
0: Ya.
1: Pero el boleto es obviamente, no es siempre.
0: Claro.
1: Pero claro, si eres de los que quiere ir a todos los conciertos, pues cuidado, porque sí,
0: atascado.
1: Sí pega.
0: Atascado.
1: Sí pega.
0: Ya,
1: y luego
0: sí.
1: Si te quieres ir al concierto a Chilangolandia, peor.
0: No, claro, oye, porque aparte pues es el boleto de avión, más el hospedaje, más el boleto como tal del concierto. Sí, fíjate que mi hermana tiene ese problema, ese es su gasto hormiga. Pero
1: exacto.
0: De Ant-Man, en los boletos para conciertos.
1: Sí, sí, es lo que te digo, o sea, llega un punto en que quieres ir a todos y vas a estar en todos los conciertos y aparte pues vas comprando... Como que al tiempo que te marcan las visitas de los artistas, ¿no?
0: Uh-huh. O sea, y que si comprarla... ¿Sabes qué? Aquí te va otro gasto hormiga. La merch. La
1: también,
0: mercancía ahí oficial. Ahora
1: sí.
0: Que vinieron los BTS, pues no manches. O sea, barato no estaba.
1: No, no, es que siempre. Aparte vas al concierto y por lo menos te llevas la tacita, ¿no? Te llevas la playera, la sudadera. Sí, tiene uno que ir preparado al concierto. También te dicen por acá que la chela. O sea, el six de chelas me parece que sí, dice Poncho.
0: ¿Sí?
1: Que tiene toda la razón, es lo que te digo, yo diario tengo que estar en ese gasto hormiga, la verdad.
0: Oye, dicen por acá, no debieron darme una tarjeta dorada. Es culpa del
1: exacto.
0: Banco, no tuya.
1: Exacto,
0: sí.
1: Si ya también el banco te ayuda, sí. Te
0: sí.
1: Da la tarjeta
0: sí.
1: Y puedes estar ahí metiéndole una lanita, aunque después gasto para no generar intereses sea una cosa brutal, no importa, no pasa nada. Con el mínimo salimos.
0: Es más que tu quincena, pero me encanta. Con el mínimo salimos.
1: Híjole, es el error, el peor error, pero bueno. 100%.

0: Dana, sí, me
1: creo.
0: gusta.
1: Y está bien que, o sea, Dana Paola sí era demasiado como...
0: Bueno, es que ya no la asociamos como más infantil,
1: incluso,
0: ¿no?
1: Incluso más infantil, exactamente.
0: Sí. Pero Donna,
1: no. Donna ya es otra cosa. Creo
0: son
1: que
0: otras
1: sí.
0: ligas.
1: Suena distinto, lo hace más, la hace más international, está cantando en inglés. O sea, siento que va bien. O sea, lo está haciendo bien. Veamos qué es lo que va opinando el público. De pronto la he visto ahí medio volada con la gente en la calle, pero bueno, como artista, pues bien, ¿no?
0: Pues bien. Pues vámonos, bien. Vámonos. Ah, mira, muy, muy Netflix. Muy la del ratoncito, dicen, ¿sería?
1: No sé. ¿Sería?
0: No entendí. ¿Qué nos quieres decir? Cuéntanos.
1: Disney. Ah, sí, que sí, esos son gastos hormigas. O sea,
0: los
1: pagar,
0: gastos hormiga, claro.
1: Pagar aplicaciones.
0: Muchas gracias, sí.
1: Que yo me parece que...
0: 100%.
1: Que sí está complicado. O sea, no sé si sea... Te digo, también son necesarios. Por ejemplo, hay quien tenemos Spotify, todas las plataformas de televisión.
0: Sí.
1: Y ya pagaste el pase del mundial.
0: Sí.
1: Y ya nada más me falta el Fox, porque de veras digo, no, ya estuvo.
0: Sí, sí, sí.
1: O sea, son todas.
0: Sí, y es que...
1: Son necesarios ya.
0: Básicamente. Digo, sé que hay otras opciones, ¿no? Pero a mí pues me pasa justo, o sea, que de repente en la del ratoncito, pues hay una serie que me llama la atención, o hay películas chidas y que quieres ver, pero luego también en la de la N, también de repente hay buenas, pero hay unas que no están en la de N ni en la del ratoncito, entonces te tienes que ir a la de la máxima, ¿sabes? Entonces, de repente, exacto, cuando te das cuenta, ya gastas un dineral al mes en plataformas.
1: Exacto.
0: Que no sé tú, pero a ver, ¿cuánto tiempo le dedicas a ver una película? O sea, puedes prender la tele y realmente disfrutar de las películas y de las series.
1: Pues es que eso, o sea, sí, sí hay algún momento en el día, pero tampoco es para tanto. Uh-huh. O sea, ponle que mis hijos sí las aprovechan un poco más, pero sí, sí he tenido que de pronto decirles, vamos a cancelar esta un rato. O sea, porque la verdad es que no la están utilizando.
0: Sí.
1: Entonces ahí le vas como que campechaneando. Sí. Un mesecito te quedas con estas y luego otras y así le vas quitando, poniendo.
0: Sí, sí, sí.
1: No, porque si tienes todas todo el tiempo es...
0: Es una gastadera. Lana. ¿Y realmente las utilizas? O sea, esa es la pregunta. Porque a lo mejor, como dices, es como por rachas. Oye, ¿sabes qué? En este momento estoy viendo que estoy pues disfrutando más de la del ratoncito. Andale. Entonces, ¿para qué estoy pagando la de la máxima?
1: Claro.
0: Y pues, mira, te lo podrías
1: pero
0: ahorrar.
1: Pero tienen sus estrategias, porque te empiezan, claro, con que ahí está la película que querías ver en mm-hmm. esta plataforma y venga, ahí
0: ¿sabes
1: estás?
0: ¿Sabes con qué caí cuando pasó el medio tiempo del Super Bowl, que fue Bad Bunny,
1: claro,
0: obviamente, este año? Yo lo quería ver en ese segundo, o sea, en vivo. Entonces, y me servía luego para platicar el día de hoy, o sea, claro, al día siguiente, ¿sabes? En el programa. ¿Era necesario? No. ¿Fue pesadez y lo hice? Sí. Entonces tuve que pagar, yo ya había dejado de pagar la del ratoncito. Y entonces, pues, tuve que hacer que se pague.
1: No, claro.
0: Y entonces una cosa llevó a la otra y hasta el día de hoy todavía la mantengo. Y dije, oye, ya me había deshecho de esta serie, de esta plataforma de streaming, pero ya la tengo otra vez.
1: Así
0: entonces,
1: es.
0: Pues, así lo haciendo. Van, vuelven.
1: Vienen.
0: El problema es que luego no las dejamos ir y estamos pagando absolutamente todas. Entonces yo sí creo que es un gran ejemplo de un gasto hormiga.
1: Exactamente, y hay que estar muy atentos para poder, te digo, cancelar a veces y después, bueno, que ya salió la que quería ver, me regreso, no pasa nada.
0: Es como la membresía del gym.
1: Exacto.
0: Como que dices, ya, ahora sí la voy a dejar y no la dejas. Entonces sí, sigues pagando sin ir.
1: Eso sí está terrible. Eso ya está horrible. Imagínate ese gasto de lo pago, pero pues ahí voy a veces. No, está horrible.
0: O casi nunca.
1: O casi nunca.
0: Bueno, pues vámonos con música para que sigan disfrutando. Vámonos con Donna. Yo soy Lila Crown.
1: Yo soy La Longo.
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0: Estamos de regreso aquí en el Music on the Road. Yo soy Lila Crown, 4:29, le decía a Lalongo. No sé por qué siempre de repente me pasa que cuando vamos a entrar al aire, o sea, que ya está sonando la canción de fondo, para hacer la intervención, me da por bostezar. No sé por qué.
1: Es que la hueva, es la hora. O sea, esta es la hora en la que tienes que estar acostadito, echando ahí una pestañita, yo digo.
0: En la hamaca. ¿Tú duermes en hamaca, Lalongo?
1: La verdad, yo no, pero mis hijos, mi hijo, el más pequeño, le encanta. No hay manera de sacarlo de ahí.
0: Ya son más yucatecos.
1: Sí,
0: que nada.
1: Sí, definitivamente.
0: Bueno, me da mucho gusto eso.
1: Yo sí la disfruto todo el día, en la tarde, pero no me quedo dormido ahí. O sea, toda la noche no. Un rato y luego ya me paso a mi cama.
0: Ya, y es que luego, por ejemplo, saben, Gabriel es español, entonces no entiende muy bien cómo, o sea, pero me dice,
1: el amaquismo.
0: Pero está cómodo, o sea, no te incomoda. Y yo, es que no, o sea, si lo has probado y no te sientes cómodo, es que no lo hiciste bien.
1: Claro.
0: Entonces, es que,
1: y luego sí, también depende de cómo las costumbres de dormir. O sea, yo, por ejemplo, duermo con almohada abrazado y boca abajo.
0: No manches, ¿te vas a ahogar?
1: Sí, o sea, yo abrazo almohada y boca abajo, entonces... Pues obviamente cuando piensas en la hamaca, pues es boca arriba.
0: Ya, claro.
1: No hay de otra. Bueno, o el heladito, ¿no?
0: Ya. Fíjate que me pasó. Me llevé una súper decepción ahora. Me cambié de casa y yo creo que la persona que hizo esta casa no es yucateca.
1: ¿No tenía maquero?
0: Sí tiene. Ah. Pero tiene uno que cruza todo el... O sea, te lo ponen en donde debería de ir, o sea, donde va a ir la tele colgada, ¿no? Hoy en día se cuelgan,
1: sí,
0: las teles,
1: claro.
0: Entonces, pero es una tele normalmente, pues, de tamaño mediano grande, ¿no?
1: Claro.
0: Entonces, pero justo pusieron la maquero atrás. Y dices, ¿cómo? Pues se va a topar con la tele. Y luego solo la pusieron de un lado y tú dirías, pues del lado más cercano, no, del lado más largo, o sea, más lejos, que tendrías que cruzar, o sea, literalmente la maca tendría que estar encima de la cama.
1: Claro.
0: Y dices, no. Y solo de un lado, o sea, no del otro lado. Y dices, esto no lo hizo un yucateco.
1: Estuvo raro.
0: Estuvo raro.
1: No está bien planeado.
0: Pero por nada del mundo. Entonces, bueno, ahora una va a tener que dar ahí sus...
1: Sí, claro.
0: Sus golpecitos a la pared. Oye, sí. Pero bueno, ¿saben qué casas están chidas?
1: ¿Sí?
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1: La neta.
0: No me merezco menos, ¿eh?
1: Qué regalazo.
0: Ya soy mamá, me lo pueden regalar.
1: Ojalá algún día Martín decida regalarle a su mamá una casa.
0: También, también puede ser. Pues oye, ya tiene que empezar a trabajar.
1: Sí.
0: Hoy en día ya te piden 20 años de experiencia a los 20
1: desde
0: años.
1: Ahorita, claro.
0: Entonces, pues ya es de una vez, ya estamos viendo.
1: Tienes toda la razón. Tienes,
0: ¿no?,
1: toda la razón.
0: Mentira no es, ya así pasa.
1: Está
0: oye,
1: horrible,
0: pues bueno, ahí tienen esta gran opción. Seguimos hablando de los gastos hormiga, mi querido Lalongo Ruiz.
1: Los gastos hormiga que nos dejan verdaderamente mal, que dejan muy mal la cartera. Pensaba, no sé si el transporte, o sea, porque hay quien, por ejemplo,
0: ¿sí?,
1: si no tienes coche, pues te mueves a lo mejor en el vaivén, ¿no? La herencia maldita. Pero ya cuando dices, no, es que qué hueva, mejor me voy en día.
0: Algo más rápido.
1: Mejor
0: porque
1: me voy
0: la
1: en
0: realidad es
1: aplicación.
0: Que, oye, aunque sí existen esos transportes públicos y que están muy bien equipados, la realidad es que, no sé, si tú fueras manejando o vas en estas de plataforma, pues llegas mucho más rápido, ¿sabes?
1: Claro.
0: Y eso es un gran problema.
1: Otra comodidad también.
0: O sea, tardas el triple, no te voy a decir ni el doble, o sea, el triple casi de tiempo si te vas en transporte público.
1: Entonces,
0: y pues obviamente no, pues no.
1: ¿Puede contar como gasto hormiga el pagar el taxi de aplicación?
0: Sí, sí, sí, sí,
1: ¿no?
0: Sí. Es un mal necesario a veces, sí.
1: Necesario.
0: Fíjate,
1: necesario.
0: Ahora estando embarazada, no manejaba tanto. Y sobre todo al final, ¿no?
1: Bueno, claro, y ahí sí ya es
0: y
1: básico.
0: Y entonces, no manches, o sea, bueno, pero si es un... Si te drena, o sea, sí te drena, porque si le vas sumando cada viajecito, son...
1: Claro.
0: Ponle tú, no sé, lo mínimo 80 pesos.
1: Sí, o sea...
0: Y lo máximo, pues 200, ¿sabes? O sea, más o menos que llegue a pagar. Y dices, oye, pero eso es de ida. Y luego te falta la vuelta.
1: Claro.
0: Entonces, sí. Pensaba también ayer, estaba escuchando, ¿no?, de que alguien tenía que ir a una consulta médica. Entonces, solo el de ida eran como 150, 170 pesos.
1: Claro.
0: Y es la de ida. Más tu consulta, más el de vuelta.
1: Exacto.
0: Y si es en hora pico, uf, ¿cómo se le llama ahí cuando es la hora ahí?
1: Sí, o sea obviamente.
0: Dinámica.
1: La tarifa dinámica.
0: Tarifa dinámica. Exacto. Imagínate. Entonces, pues sí, es un mal necesario.
1: Se mueve.
0: Un poco sí, pero sí es un gasto hormiga gigante.
1: Es complicado, exactamente. Y de pronto también se hace necesario. Por ejemplo, ropita. Comprarte algo de ropita al mes. Está bien, o sea, la verdad es que sí. Es importante, es necesario. Aunque hay quien diría, es que no es tan necesario estarse comprando ropa todo el tiempo. Uh-huh. Porque luego tienes ahí el armario lleno de cosas que ya no utilizas.
0: Ya, sí,
1: pero te vas
0: por
1: la nueva, pero bueno.
0: Pero te hace feliz. Entonces yo sí creo que es un poco necesario.
1: Claro.
0: Porque aquí es donde aplicas, para eso trabajo.
1: Es lo que te digo, para sí. Eso trabajo.
0: O sea, darte el gustito, híjole, no te voy a mentir, o sea, pues, seamos realistas, no sé, una vez al mes, yo creo que sí es terapia.
1: Claro.
0: O sea, sí es necesario. Claramente.
1: Oye, dice Carlos que hablando esto del gasto hormiga y de los taxis de plataforma, que dice que hay gente que a veces nada más lo pide por 4 calles.
0: No, tampoco, ni que estuviéramos en Nueva York, ¿no?
1: O sea, pues sí, pero pues es que dices, bueno, pues mejor ahí el solecito, está con todo.
0: Sí, el calor.
1: Me va a dar el golpe de calor, entonces mejor pues 4 calles, ahí el taxi de aplicación de volada.
0: Ya, bueno, no sé si lo pediría bueno. Por tampoco, pero bueno, si es una persona que, pues, no sé, no puede caminar por alguna situación o que está con dolor o que lo que tú quieras, pues claro. Bueno, 4 calles son 4 calles.
1: Pues sí.
0: Pero sí puedes, come on.
1: Exacto, sí, es que también es el punto. El gasto hormiga, pues es un pensamiento de pobres, porque al final de cuentas, si tienes varo, pues total, pues me doy esto, me doy aquello, me doy lo demás y ya.
0: O sea, es un problema que en el que los reyes de España o los reyes de Inglaterra no están pensando, ¿no?
1: Pues claro que
0: claramente,
1: no.
0: Claramente
1: no. Claramente. Alguien que a lo mejor está cobrando millones de dólares, pues ¿por qué le va a preocupar? O sea, ya el gasto hormiga de esos... De estas personas son un Lamborghini más, ¿no? Otro Tesla.
0: Ay, sí.
1: ¿No?
0: Sí. ¿Has visto de las camionetas gigantes?
1: Sí, esas claro.
0: Es que parecen, no sé, aliens.
1: O sea, dices el Cybertruck.
0: Cybertruck. He visto varias ya en la ciudad.
1: Muchísimas,
0: qué
1: sí,
0: feas
1: varias.
0: Son. Con todo respeto,
1: la verdad
0: pero
1: es que
0: feas son.
1: Es un coche feo, pero,
0: sí,
1: pero
0: sí.
1: Bueno, pues es como...
0: Llama la atención, 100%.
1: Actual. Ahora yo de eso a mejor un Mercedes o incluso el Porsche claro. Que ya llegó por allá anda también. O sea, mejor.
0: Sí, sí. Sí, sí, sí.
1: Y mira que cuestan casi lo mismo.
0: Una meche.
1: La verdad.
0: Una mechita. Sí, no, uf. Acabo de ver que acaban de sacar uno muy coupé. Ahí
1: es
0: estaban los de
1: carrazos,
0: ahí sí. Estaban los de la escudería justamente de la Fórmula 1, que ya
1: exacto.
0: Sabes que la sigo. Pues justamente estaban ahí presentando este carro y yo, ellos no van en vaivén.
1: Uh-huh. No, claramente
0: ellos no tienen
1: no.
0: Estos problemas de gastos hormiga. Imagínate, ¿cuál crees que sería un gasto hormiga para una persona millonaria?
1: Pues es lo que te digo, yo creo que ya autos, comidas...
0: Viajes.
1: ¿No? O sea, viajes, o sea, comidas así caras.
0: El viajar en avión privado, a lo mejor, ¿no?
1: Puede ser.
0: Es que creo que estoy viajando demasiado en avión privado, le voy a bajar un poquito.
1: Sí, pero
0: ¿no?
1: Por ejemplo, la ropa cara, ropa de marca, o sea, ropa, que si las botas carísimas, que si las bolsas, por
0: una
1: ejemplo.
0: Bolsa, sí, yo creo. Justo.
1: Yo creo.
0: Ay, no sé, el problema. ¿Cómo me gustaría tener esos problemas, definitivamente?
1: Eso es lo que te iba a decir.
0: De
1: ¿cómo me gustaría estar en ese problema?
0: Uf, qué ganas.
1: En esa disyuntiva. ¿Qué sí. Hago? ¿Me la compro o no me la compro?
0: Y nosotros pensando ahí comprar nuestra hamburguesa.
1: Es lo que
0: estábamos
1: digo.
0: Diciendo fuera del aire.
1: Es por eso es mal de pobres. No es mala onda, pero pues uno que está medio fregado,
0: sí,
1: no te
0: sí.
1: Queda nada. Que más que pensar en. No me debo de gastar ese dinero porque si no lo voy a estar sufriendo después.
0: Sí, no te queda nada más que seguir trabajando, ¿verdad?
1: Exacto. Pero sí, yo soy de los que digo, date el gustito.
0: Date el gustito.
1: Ahora, hay que reservar, por ejemplo, ya decíamos del Six. Bueno, si lo mío es tomar el Six, me voy a ahorrar el café, me voy a ahorrar las papitas, me voy a ahorrar todo lo que salga en el día porque me voy a dar mi Six, ¿me entiendes?
0: Sí,
1: entonces,
0: sí, sí.
1: Ahora sí que ni modo, entonces hay que elegir.
0: Hay que elegir tus batallas.
1: Exactamente.
0: Literalmente. Oye, literal. Pues mira, nos acaban de dar unas igual muy buenas, que las vamos a seguir platicando en unos minutitos. Quédese con nosotros porque seguimos platicando
1: seguimos.
0: De este tema de los gastos hormigas. Si usted tiene algún gasto hormiga, platíquenoslo a través del teléfono de WhatsApp de cabina 9995-833609. 9995-833609. Amo este emoji de gatito que nos pusieron.
1: Así, a ver.
0: Aquí un gatito que lo están reviviendo, básicamente.
1: Claro, sí,
0: está
1: sí,
0: con
1: sí.
0: El espacio. Tanto ahí el infarto de que la tarjeta. ¿Cuánto llega sí. La tarjeta?
1: Ay, pues, Dios mío.
0: Nos encanta. Vamos con música, Lalongo.
1: Vámonos con Estimado Cobarde.
0: Ay, caray.
1: Toma esto.
0: ¿Te la dedican?
1: Me la dedican. Sí, no, la verdad es que hasta eso cobarde no soy, pero sí conozco uno que otro amigo que sí es patanazo, ¿eh? Patanazo.
0: Sí, sí, sí.
1: y seguramente las amigas les han de dedicar este tema.
0: ¿Cuándo conociste a mi ex? No sabía.
1: No, es que hay cada cosa, qué bárbaro. No es por nada, pero hay cada cosa ahí en la viña del señor que...
0: La calle afuera, bueno, está fea.
1: Y una que otra cobarda también, ¿eh? Sí, digo, hay que aclarar, sí. Hay que aclarar.
0: Ay, las mujeres... Somos
1: también son de armas tomadas.
0: 100%, no todas, pero...
1: No todas.
0: Muchas.
1: Es Olivia Wilde.
0: Vámonos con Olivia Wilde.
1: Órale pues, estimado cobarde, estás escuchando el Music on the Road.
0: Pensé que ibas a decir la Rex en el Night.
1: Casi se me
0: sale. Ok, ¿qué decías cuando yo estaba fuera de circulación?
1: Cuando yo decía La Gruexa on the road.
0: La Gruexa on the road.
1: Siempre ahí lo manejé como la Gruexa on the road.
0: Muy bien. Oye, pues bueno, vamos a recordar esos tiempos.
1: Exacto.
0: Vámonos con música. Yo soy Lila Crown.
1: Yo soy Lalo Ruiz.
0: Sigue escuchando.
1: La Gruexa on the road. ¿Cómo de que no?

0: encontrarte.
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0: Estamos de regreso aquí en el Music on the Road. Una vez más, les cuento, son las 4:50. 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Pues bueno, la verdad es que no solamente nos quedan esas dinámicas, vienen buenas dinámicas. Vamos a estar saliendo próximamente a las calles. La Longo, ¿ya viste el video este que tenemos?
1: El que hicieron.
0: Muy futbolero, ¿no?
1: Muy bueno, muy bueno. Sí. Está muy padre, la verdad. Se ve muy bien.
0: Sí, pero salimos todos, ¿verdad?
1: Hay uno donde salen ustedes dos nada más.
0: Pero no salió ese, no estaba completo.
1: Ah, no lo he visto. Tendría que verlo. ¿Hay uno nuevo? No lo he visto.
0: Yo creo que hay uno nuevo.
1: Entren a las redes sociales de Exa Mérida y te vas a encontrar con todas estos nuevos, pues, digamos que la novedad de la inteligencia artificial. Y estamos nosotros ahí jugando fútbol, no hombre, en el estadio Exa, es espectacular, ¿eh?
0: Está muy cool, ¿eh?
1: La verdad está muy padre todo lo que se puede hacer con la inteligencia artificial.
0: Hombre, me ponen un piernón duro, ¿eh?
1: Exacto, sí, no, bárbaro.
0: Sí, sí, sí, como si hubiera hecho ejercicio, ¿sí? Totalmente.
1: La neta, sí, la
0: neta. Hombre, piernononón, estoy viendo ese video.
1: Oye, Yo les dije, pónganme mamey, o sea, no vayan a hacer así como estoy, que estoy todo fregado y... cuerpo y perro. O sea,
0: pero
1: no.
0: Lo bueno de la inteligencia artificial, se puede.
1: Te puede aliviar, exactamente.
0: Claro que sí. Oye, pues por acá, hablando del tema del día de hoy, que son los gastos hormiga, que ya nos quedamos hablando bien padre de este tema, porque es que hay mucho de dónde, pero nos daban uno que es muy, muy, muy real. A mí me pasa que intento siempre tener como morralla, ¿no?
1: Ajá.
0: Como dinero suelto por ahí.
1: El cambiecillo.
0: El cambio, el famoso cambio. Porque de repente vas al súper y la experiencia de ir al súper no es solamente, pues lo lindo, lo carito que te puede salir, ¿verdad? No solamente eso, sino que hay que pensar, pues, en los cerillitos, aquí, como ajá, llamamos a los señores que luego nos ayudan con las compras. Pues uno tiene que pensar en el cerillito, tiene que pensar en el viene-viene, ¿no?
1: Ya tienes que salir preparado.
0: Sí, que si de repente, que si pasas a la gasolinera antes, pues también al de la gasolinera.
1: Ahora, creo que aquí, probablemente a veces por el clima de tanto calor, no hay tanto limpiavidrios. En Ciudad de México no te imaginas.
0: Sí, sí.
1: ¿Eh?
0: Ajá, creo que hay, bueno,
1: es una locura.
0: En Ciudad de México,
1: o sea, sí. De verdad era sí. O sea, 30, 40 varos al día te estás echando ahí en 5 pesitos al de aquí, 5 uh-huh. al de acá, el uh-huh. otro que ya hasta te conoce, entonces ya te saluda, pues ya animo que le niegues.
0: Y luego se molesta si no les das.
1: Exacto, además
0: sí,
1: de todo.
0: Sí, sí, sí, es complicado, digo yo. Yo la verdad cuando puedo sí los ayudo, pero hay veces las que ya de plano ya gasté demasiado, una disculpa.
1: Exactamente.
0: En otra sí. quincena hablamos, ¿sabes? Porque
1: exacto.
0: sí tienes
1: y es
0: que definir.
1: Si son 5, 10, 15, 20 pesitos que sí. probablemente hay que estarlos y que ya como dices son de harina y huevo.
0: Sí, de todos los días. Entonces sí, por ahí nos decían esto de que el gasto hormiga en el auto, el viene-viene, el limpio parabrisas. Aunque no quieras, dice, toca darles.
1: Claro,
0: sí, bueno,
1: toca.
0: Si pueden, la verdad que sí. Luego de repente hay unos que se ponen ahí en el semáforo, ¿no? A hacer como que
1: ah, sí,
0: con
1: claro.
0: luces, que si sus malabares.
1: El acróbata y esas cosas.
0: Sí,
1: estoy
0: sí,
1: de
0: sí, ya.
1: O el que
0: he
1: baila
0: visto,
1: breakdance.
0: He visto que bailen, pero no breakdance, jarana.
1: Ah, bueno, también.
0: Muy yucateco.
1: Yo he visto el de breakdance, lo hacen muy bien. Ahí en el norte, ahí por donde está la bandera, digamos, uh-huh. donde está la hasta bandera, uh-huh, ahí uh-huh. en la plaza.
0: Ya.
1: Hay un güey que toca la batería.
0: Ah, caray. ¿En
1: así,
0: serio?
1: Pone su batería, pone ahí
0: ¿pero
1: la
0: dónde
1: bocina.
0: ¿Dónde se pone?
1: Pues ahí como, ya ves que donde está el asta bandera.
0: Sí, sí, sí.
1: Hay un espacio bastante amplio.
0: ¿Pero cómo le dan dinero?
1: Pues se baja, o sea, toca la batería y cuando antes de que empiece el semáforo en verde, se baja a pedir ahí la moneda.
0: Ay, no sabía ese.
1: Tiene meses tocando la batería por ahí.
0: Ya, es que yo evito a toda costa pasar por ahí, sobre todo
1: bueno,
0: a la hora de la
1: zona,
0: salida Godín.
1: Es una zona bastante...
0: está terrible.
1: Con mucho tráfico, pero
0: sí, sí,
1: pero
0: sí.
1: sí toca la batería. O sea, es el... digamos que es un personaje, yo diría que único,
0: uh-huh.
1: porque sí he visto los que bailan, sí está el viene-viene, sí está el que te limpia el vidrio, pero el baterista...
0: Esto me parece muy particular.
1: Bien. Está muy padre.
0: Ah, no me sabía esa. Mira qué ingeniosos ya se vuelven de repente.
1: Exacto. Pues sí.
0: Pues bueno, justo. Yo creo que sí es un gasto hormiga, pero bueno, toca.
1: Los tenis, gasto hormiga, ¿sí o no? Pues
0: los
1: sí,
0: tenis
1: ¿no?
0: de los hombres, dirás.
1: Exacto, los sneakers, ¿no? No sé cómo los llaman.
0: Sí, pues tenis.
1: Tenis.
0: Pero qué tan seguido compras
1: Bueno, o sea, ropa para ti. Digo, es que no sé. La verdad no tanto. Yo no gasto en ropa.
0: No gastas en ropa. O sea, tienes ropa porque tu esposa o porque tus hijos te regalan.
1: Porque me
0: ¿no?
1: regalan una que otra sí. playerita, de acuerdo, la camisita. Ya. Pero casi no gasto en ropa, ¿eh?
0: Ay, me encantaría decirte lo mismo.
1: Debería.
0: No, pues me encantaría ser como tú, la verdad. Escoger el asiento en aerolíneas de low cost.
1: Ah, bueno, sí, claro.
0: Bueno, pero a ver, si es un viaje, si es un vuelo, pues corto, de que una hora y media, dos horas, pues aguantas sí, ¿no? con el low cost, ¿sabes?
1: Estoy
0: pero si es un viaje internacional, yo me acuerdo que estando embarazada me tocó irme pues al otro continente.
1: Claro.
0: Y no te pases, pues la verdad es que yo ya estaba con achaques de señora embarazada.
1: Sí, sí.
0: Entonces
1: sí.
0: Ahí sí como que le pagué un poquitito más, me dio un codo, porque de por sí no están nada baratos.
1: ¿Para ventana o qué?
0: No, para que estuvieran un poco más amplios, que yo pudiera estirar un poco mejor las piernas, porque estás hablando de un vuelo de 12 horas.
1: Sí, sí, más
0: es
1: o menos.
0: Es muy pesado, entonces, sí, yo sí la estaba padeciendo un poco. Entonces ahí sí le pagué un poquitito más, pero bueno, ojalá hubiera podido ser primera clase, ¿verdad? Pero pues no.
1: No, y es que, o sea, también depende. O sea, alguna vez yo tuve tarjeta, digo, tengo muchos años con tarjetas de crédito, pero alguna vez tuve la de Aero, ya sabes, Aero, uh-huh. y es mexicana, o no es mexicana, sino Aero.
0: Ay, sí. Ajá.
1: Y para tener ahí el club y cuando te ibas al aeropuerto, sobre todo cuando estaba uh-huh. en Telehit, que uh-huh. viajábamos demasiado. Y la verdad es que...
0: Te freciabas y te ibas a la sala lounge.
1: Y es un gastón, ¿eh? Sí, o sea, claro. Al final la anualidad te llega en 4,000 baros. O sea, es
0: ya,
1: una
0: pero
1: tarjeta
0: bueno,
1: cara.
0: Pero tú la usabas muchísimo, supongo.
1: La
0: que
1: usábamos
0: viajabas, ¿no?
1: bastante, de acuerdo, sí, pero no era necesaria.
0: Ah, o sea, claro, sí.
1: Es a lo que voy. Como que te das el gustito, te sirve, lo aprovechas, pero no es necesario.
0: Oye, un gasto hormiga, ¿sabes qué se me viene a la mente? Problemas de ricos.
1: Problema de ricos.
0: El Botox.
1: Claro, la arregladita.
0: La arregladita.
1: Exacto.
0: La arregladita de cada 6 meses. No es que yo la haga, ¿eh?
1: No,
0: ¿Por qué no?
1: A ver, o sea, la señora sí. que si el manicure.
0: Ay, total.
1: Que si el cabellito. Que si las pestañas. Que si las cejas. Que si, o sea.
0: Te voy a decir algo. A mí me encanta el sitio donde voy a hacerme las uñas. Me encanta. No lo cambiaría. Me encanta. Pero ¿sabes qué? Está bien caro.
1: Pues es que
0: está bien caro. Cuando le dije a mi mamá y a mi hermana cuánto me costaba, o sea, se infartaron y me dijeron, Lila, ¿por qué sigues yendo allá? Y les dije, es que me encanta cómo me lo hacen. O sea,
1: sí,
0: te lo juro, sin albur.
1: Sí, no, claro. Sí,
0: lo sentí.
1: No, porque ya ese ya,
0: sí,
1: es, ya es otra
0: ya,
1: cosa.
0: Ya,
1: digo,
0: sí,
1: ya,
0: sí, sí.
1: No ha faltado aquí el que escriba de las chicas de la vida galante. También en eso se gasta, ¿eh?
0: Ay, pues mira, a ver, no sé, cuéntame.
1: No, yo no, ahí si no le... No, imagínate, no, para nada,
0: no,
1: nunca.
0: No, ya, no.
1: Por ejemplo, eso de tener segunda familia, segundo frente.
0: Ay, no te pases, sí.
1: ¿Con qué ojos? O sea, ¿en serio?
0: ¿Cómo puedes?
1: ¿Cómo
0: neta,
1: lo
0: qué
1: logran?
0: Ganas. Y aparte, con como está la economía aquí de cara en Mérida, no
1: Exacto.
0: te pases, ¿cómo puedes?
1: Y tener dos familias, uy,
0: bueno, pero
1: yo conozco
0: gente, hombres, que gastan en sus hijastros y no en sus hijos biológicos.
1: Es lo que te digo.
0: Ah,
1: casa,
0: pero se dan ahí
1: extraña.
0: sus puñetazos aquí en el corazón,
1: exacto,
0: ¿no?
1: Y ahí anda, exacto.
0: Van a misa y se olvidan.
1: Claro.
0: Que
1: y
0: Dios
1: le
0: perdona.
1: Le quieren pagar justo al otro porque quieren quedar bien con la mamá, que es la nueva.
0: Claro.
1: Entonces, ay, Dios mío.
0: Ya le andan haciendo de padrastros, pero se olvidan de sus propios hijos.
1: Qué
0: Conozco
1: triste.
0: A varios.
1: Qué triste.
0: ¿Esto será un gasto hormiga para ellos? No, ha de ser
1: no,
0: un
1: anote, ¿no? Es una tontería, la verdad, pero bueno. Ni modo. A veces no les queda de otra también, pues ya estás rehaciendo tu vida. Pues ni modo, ¿no?
0: Pues sí, pero no, pero ¿por qué olvidan a los hijos? Porque es que sí he visto eso, que empiezan a mantener a los hijastros, pero no a tus hijos biológicos.
1: Híjole,
0: para molestar a la mamá.
1: Es lo que te digo, eso es lo que pasa. Ya hay una cuestión más profunda y que tiene que ver con ciertas venganzas, por decirlo de alguna
0: manera.
1: Con
0: que eres un inútil, por ejemplo, también. No sean así, por favor, porque es que yo sí conozco a varios. O sea, yo conozco a varios y todos creo que estoy segura que conocemos a varios.
1: Claro, y hacen todo lo posible para, digamos que, quitarse de sus responsabilidades y empezar a meterle el dinero en otro lado para tratar de tener el amor, porque eso es todo, estás pagando casi por
0: tu cuota.
1: Porque la vieja te quiera.
0: Tu cuota.
1: Está cañón, ¿eh?
0: Oye, pues bueno, vamos a seguir platicando de esto. Síganos contando cuál es su gasto hormiga o qué gasto hormiga se les ocurre.
1: Digo también, o sea, bueno, por ejemplo, bueno, es que antes cuando comprabas, por ejemplo, las películas en la calle o los CDs,
0: los CDs,
1: ¿te acuerdas?
0: Claro, sí.
1: Y ahora
0: sí.
1: Ya no existe eso.
0: ¿Qué
1: ya
0: es eso?
1: Ya la música ya va completa en una plataforma.
0: Oye, el otro día hablaba con, no me acuerdo si con Kamal o con José Aparicio, creo que con Kamalito, hablábamos de cosas Y eso me pasó ahora que me mudé. Que tuve que sacar cosas y esto, por supuesto que no lo tiré, pero sí dije, wow, ¿qué hago con esto? El tema de los discos. Tengo muchos discos, tengo muchos, ¿cómo se llama? Series de televisión, claro, que antes pues comprabas todas las series, exacto, temporada por temporada. Y originales y buenísimos. Pero pues ya ni tengo un reproductor de CDs, de DVDs. Entonces, ¿qué haces con eso? Pues lo guardas, pero...
1: Basura tecnológica.
0: Basura tecnológica que pues ahí tienes arrumbada. Qué coraje me da.
1: Sí, la verdad sí, ¿eh? Pero es que esto va avanzando muy rápido. No hay de otra.
0: Sí, claro. Pero bueno, al menos mi carro es así de viejo que todavía tiene para poner CDs.
1: Para poner CD, claro.
0: Entonces yo sí le pongo CDs.
1: Bueno, todavía coches 2020 tienen ahí la ranura.
0: ¿En serio? Ah, pues
1: sí,
0: mira.
1: Sí, 2020 sí.
0: Pues mira.
1: Ya ahorita ya de plano un 25, 23 para acá, según yo, ya no.
0: Ya. Pues bueno, yo, ¿tú dirías que un CD fue un gasto hormiga?
1: Antes sí era gasto hormiga.
0: En su momento sí era, ¿no?
1: Comprar música era gasto hormiga.
0: Sí.
1: Claro. O sea, tenías... Obviamente también era necesario porque no había de otra. Pero uh-huh, ahorita pues ya plataforma que también parece gasto hormiga porque la puedes tener gratis.
0: Sí, sí, sí.
1: Pero no quieres comerciales.
0: Pero no quieres comerciales.
1: Exacto. Entonces, sí, sí, sí. Ahí es donde ya estás gastando y ni modo, hay que meterle.
0: Es correcto. Pues bueno, vamos a seguir hablando de este tema. Recuerda, teléfono de WhatsApp de cabina 9995-833609. 9995-833609. Síganos diciendo cuál es tu gasto hormiga. Aquí lo vamos a estar leyendo. Nos vamos con música.
1: Exacto. La mala era yo de Kany García.
0: Uh-huh. Vámonos con Kany García y Yuridia. Exacto. Y como dice al inicio de la canción, La Longo, a tu salud, amiga.
1: Eso.
0: Vámonos.
1: Échale comadre, vámonos. Vámonos. Regresamos.
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0: 5:24. Oigan, pues no hay que llegar primero, pero hay que saber llegar.
1: Ay. Con dinero y sin dinero, ¿ves?
0: Con dinero y sin dinero.
1: No hago lo que
0: hago
1: quiero.
0: Siempre lo que quiero.
1: Y me lo gasto en donde quiero.
0: Y por eso luego no tenemos dinero.
1: Exacto.
0: Por eso nos gastamos antes en las utilidades.
1: Ahora te voy a decir algo.
0: Cuéntame.
1: La verdad, yo creo que sí hay que a veces desprenderse un poco de la idea de no me lo voy a gastar, no me lo voy a gastar, lo voy a guardar. Porque me ha pasado muchas veces que por estar creyendo que estoy guardando el dinero, ahorrar es diferente.
0: Claro,
1: no es
0: sí.
1: Ahorrar está bien,
0: sí.
1: Fundamental. Pero luego dices, no, es que no voy a gastar en esto, no voy a gastar en aquello. Y pasa que te llega el gasto imprevisto. Y entonces, como ahorita que mi coche se quedó sin clutch, ya lo arreglé y todo, sí. Te gastas 11,500 varos de la nada. Y de pronto dices, bueno, ya me hubiera gastado en algo más, ya me hubiera ido de vacaciones, ya me hubiera ido a algún lado.
0: Sí.
1: A veces hay que invertir en lo que vale la pena.
0: La diversión también es una inversión para ti. Porque tienes que estar bien. A mí me pasa siempre,
1: viajar,
0: ¿no?
1: Viajar es importantísimo.
0: Sí, literalmente, eso iba a decir, porque el sentir que solamente trabajas, o sea, necesitas salir de tus cuatro paredes de la casa. Necesitas hacer algo diferente, sentir que al menos valió la pena rajarte la cara todo el año.
1: Conozco a varios por aquí, no te vayas muy lejos, que no van ni a la playa. O sea, dices,
0: claro.
1: Güey, pero si está aquí a la vuelta.
0: Bueno, fíjate que eso es algo muy normal.
1: No, ya lo sé, entiendo. Sí. A lo mejor sí, como la tengo aquí, mis hijos, por ejemplo. Vamos a... No, es que no me gusta la playa. Ay, no manches, no puede ser.
0: No manches, no
1: el
0: puede
1: cenote.
0: Ser.
1: ¿Por qué no vas al cenote? ¿Por qué no inviertes?
0: Eso es muy normal. La gente que viene de visita conoce más lugares que yo. Estoy segura, de aquí de Yucatán, estoy muy segura. Fíjate que hace un ratito, como un año o así, año y medio, me acuerdo que me preguntaban, oye, ¿y ustedes qué hacen en su fin de semana? ¿A dónde se van? ¿A qué lado, no? O sea, ¿a qué se
1: sí, claro.
0: note? ¿Qué lugar? Y yo no estoy entendiendo tu pregunta. O sea, el único día libre que tengo, a veces, mayormente, es el domingo.
1: Estoy
0: y el domingo, lo único que quiero es estar en mi casa, ¿sabes? O bueno,
1: ahora,
0: a lo mejor pasear a la plaza y eso, sentir que no solamente tu vida fue trabajar.
1: Viajar es muy importante.
0: Sí.
1: O sea, yo, la verdad, sí, me he gastado muchísimo dinero en viajes y creo que ha valido, digamos, la inversión.
0: Sí.
1: Muy importante.
0: Y creo que también decías una frase bien importante ahorita fuera del aire platicándolo. El que convierte,
1: no
0: se divierte.
1: No se divierte. Si te toca ir a Estados Unidos, si te toca ir a Europa, si te toca ir... Bueno, no sé, he estado en Japón y en China y tampoco es tan cara la moneda allá. Entonces,
0: lo que está claro
1: es el pasaje,
0: conversión
1: no es tan complicado. Eso sí. Pero Estados Unidos, Europa, que son 20, 22 pesos el cambio, el ramalazo, de pronto... Sí, sí hay que pensar en, a ver, son $20. Bueno, $20 es una lana, ¿no? O
0: sea, ya, pero lo que te decía, a mí me pasa las veces que he ido con mi marido a España.
1: Por ejemplo.
0: Uf, el euro, ¿sabes? Es
1: 22.
0: Un poquito más del dólar. Entonces, justo eso, o sea, el que convierte no se divierte. Digo, con eso justifico mi responsabilidad financiera. Pero algo que me ayuda mucho como que a soltar es repetirme mucho esa frase, el que convierte no se divierte. Suena tonto,
1: sí, claro.
0: Pero es real que sí me la hago. Y sobre todo, si pienso en el tax free, pero me van a devolver algo, y con eso justifico mi gasto,
1: claro.
0: Innecesario, porque al final, oye, no necesitamos llenar la maleta con cosas nuevas,
1: pero
0: la experiencia,
1: sí.
0: El viajar es la experiencia, ¿no?
1: Exacto, ese es el punto, pero por ejemplo, hay gente que se niega el viaje por estar haciendo otras cosas, y digo,
0: que dice, luego lo hago, luego cuando los hijos crezcan, y adivina qué, luego nunca lo haces, y ya estás
1: exacto.
0: Viejo, ya te duelen las rodillas, ya no puedes caminar esos kilómetros enteros que te haces cuando te vas, no sé, de Eurotrip, o a no sé, a ese sitio de Mickey.
1: Si ya no puedes caminar, ya no lo vas a recorrer,
0: sí.
1: Igual, ya no lo vas a disfrutar igual.
0: Sí, la verdad es que sí, hay que disfrutarlo muchísimo, y sobre todo como que con la familia, con los niños, llega una edad en donde pues están muy pequeños a lo mejor para disfrutarlo, pero llega una edad en donde sí lo disfrutan y al final son recuerdos que vas a tener toda tu vida con tu familia.
1: Entonces sí hay que ahorrar para viajar, sí es muy importante la verdad. Si te tienes que evitar gastos hormiga para ahorrar para viajar, hazlo.
0: Sí, 100%. Fíjate que he escuchado a algunas personas, por ahí lo he visto en redes sociales, que llenan de moneditas de 10 pesos.
1: Así es.
0: Y neta que hacen un buen varo. O sea, que suena muy tontito, pero es que es muy bueno.
1: Yo ya lo hice con una botella de 3 litros de Coca-Cola y sí se juntan como, yo creo que más de 3,000 varos.
0: Ah, mira.
1: Sí. El garrafón, hasta 20,000 varos creo que puedes llenar.
0: Eso es un vuelo nacional, ¿eh?
1: Sí, o sea, obvio. No, bueno, imagínate, 20 te alcanza para irte aquí a Cancún, all inclusive.
0: Hombre,
1: fin de semana.
0: Ya está bien caro irte a la Riviera, vaya.
1: Sí,
0: a Cancún.
1: La verdad, sí está caro.
0: Fíjate, a mí me gusta mucho un hotel de la guitarrita. La Riviera Maya. No el te pases, está padrísimo.
1: Está increíble.
0: Ahí yo sí, lo conocí tengo muchas también. Ganas. Y sí, veo cuánto cuesta y digo, es que no me importa, lo vuelvo a vivir.
1: Pero
0: sí,
1: es
0: sí,
1: una belleza, es una chulada. Es una cosa a mí me encanta. Padrísima. Y las veces, bueno, he ido un par de veces, pero en alguna ocasión íbamos con los de DLD y con todas estas bandas, y había un evento ahí. Uh-huh. Y me acuerdo que estábamos en la habitación, en un debraye así total, y ya en la al otro día, ajá, y nos tocan la puerta y nosotros, puta, ya valió, madre, ya llegó aquí, ahorita
0: la seguridad, sí.
1: Y ya, pues total, todos como que se calmaron, ya sabes, de todos, ponte fresa, tranqui, ahí, entonces ya sentado, sentado. Y abrimos la puerta.
0: Como si estuviera sobrio, vamos.
1: Y era el güey de la. O sea, no room service, sino el que venía a cambiarnos el refri, a rellenarlo de chelas y alcohol.
0: Es mi clase de hotel, claro que sí. Justo, he tenido la mejor experiencia en ese hotel, ¿eh?
1: Sí, está padrísimo.
0: Les vale, o sea, me encanta porque para eso está. O sea, es un hotel de fiesta.
1: Exacto, para eso está hecho justo. Ay, para qué que te ganas. Enfiestes a, ya lo, se me a lo perro.
0: Ya se me antojó, fíjate.
1: Sí, ese viaje es muy bueno, la verdad. Sí, sí. Hay que meterle a los viajes, yo creo que no hay que escatimar, al contrario. Ahora, sí, no es fácil, entiendo, por ejemplo, los que tenemos hijos, de pronto no es fácil llevarte a todo, a toda la familia y viajar, pero ya, sí, pero si puedes ahorrar para eso, yo creo que es una gran inversión.
0: 100%. O esos típicos viajes entre amigos. Ay, vamos a hacerlo un día y el día nunca llega. Esos son los que sí valen la pena hacer.
1: Sí, la neta sí. Yo creo que ahí sí hay, o sea, para mí eso sí es una de las inversiones más importantes que puedes hacer, el viajar.
0: Sí, el crear recuerdos con la familia. Mira, dicen por acá, yo junto mis monedas de 10 pesos en galón de 5 litros.
1: Ahí está.
0: Lleva 25 mil.
1: Oye,
0: ya
1: muy
0: lo
1: bien,
0: llené,
1: ¿eh?
0: En 10 meses todo lo que me cae en el sitio de plataforma en el que trabaja. Bueno. De 10 o 20 va para el ahorro. Qué bien. Oye,
1: muy
0: la verdad
1: buena
0: es que
1: lana,
0: sí,
1: ¿eh?
0: Muy buena lana.
1: ¿Ves lo que te digo? Está bien.
0: Eso es todo lo contrario a un gasto hormiga.
1: Exacto.
0: La hormiga inteligente.
1: Es que ese es el chiste, o sea, ahí es donde, eso es lo que uno debe de hacer, ahorrar, sí, guardar, sí, juntar.
0: Sí, sí, sí. Justo me vino a la mente este tema porque luego estaba viendo un video que decía que si ahorras, hablaba de $12, que vienen siendo como 250, vamos a redondearlo, al cambio, que si ahorras eso, $12 a la semana, por los primeros 18 años de tu hijo. No, hombre, ya le creaste un fondo de inversión buenísimo.
1: Sí, sin lugar a dudas, esas son buenas opciones para los hijos, efectivamente, desde muy pequeñitos empezarles a guardar ahí el dinerillo, ¿eh? ¿A dónde vas? Ahí ya lo detuve. ¿A dónde? No te vayas.
0: ¿A dónde vamos a parar? Mira, dice Manuel, yo junto 2,000 pesos cada quincena.
1: Ah, ¿sí?
0: Fíjate.
1: Oye, pues muy buenos, la verdad.
0: Muy buenos, muy buenos. Sí, yo también tengo, fíjate, en las apps de los bancos hay para poner apartados. O incluso tengo por ahí una tarjeta que tiene para congelar y eso te da pues cierto rendimiento, poco porcentaje, pero te da algo de rendimiento. Y de que tu dinero esté ahí guardadito sin tocarse a que le puedas poner un poquito más, no más por tenerlo ahí, está chido, ¿eh?
1: Estoy de acuerdo.
0: Son esos pequeños momentitos en donde dices, ay, eso hice bien.
1: Hice bien
0: porque estoy teniendo un pequeño extra por tener ese dinero ahí.
1: Exacto.
0: Sin mover.
1: Sí,
0: entonces,
1: sí, mira, sí, hay que hacerlo. O sea, el dinero hay que saberlo trabajar y aparte no tenerle miedo, porque luego también la gente le tiene miedo a gastarse el dinero y eso también te crea, pues no me voy a poner muy coach y esas cosas, pero te crea pobreza mental, la verdad. O sea, no puedes estarte limitando en la vida porque la verdad es que la pobreza
0: te va
1: mental
0: a frustrar también, ¿eh?
1: Te va a hacer daño, sí, te va a dejar ahí jodidón, o sea, vas a acabar peor de lo que creías.
0: Sí, sí, sí.
1: No, al contrario. Entonces, entiendo, no es gastar, no es hacer el gasto hormiga, no es gastar a lo loco. Pero hay que darse gustitos, hay que uh-huh, estar a gusto, hay que vivir bien y hay que satisfacer también esas a veces necesidades que, pues si lo quieres ver así como innecesarias, ¿no? Necesidad innecesaria, que está muy raro, pero funciona. Por ejemplo, a los hijos. A veces uno les niega un chorro de cosas a los hijos por estar de, es que, hijo, es que, no, a ver, mijo, pero al contrario. O sea, no te voy a decir que para qué querías tener hijos, no, pero pues sí, apóyalo si se puede. Y luego también estaba escuchando algo que es muy importante. Cuando tus hijos te piden dinero y de plano, o sea, a lo mejor no lo tienes, no hay que contestar, no tengo dinero.
0: Mm.
1: Sí. Porque por lo mismo que te digo, la pobreza mental. Quizás, ¿sabes qué? Estoy ahorrando para esto, estoy juntando para esto, te los entrego después, lo claro. juntamos para la semana, sí. el fin de semana. Pero de veras, sí. cuidado con esas actitudes.
0: Fíjate, bueno, ahí metiéndome, hablando muy general, una vez sí. me tocó hace muchos años presenciar algo así, que un niño me hiciera un comentario, por Dios, Lila, no tenemos dinero. Y me dio muchísima pena saber que cómo hacen tan obvio a los niños cuando a lo mejor están pasando una situación complicada. Los niños no tienen la culpa, los niños no tienen
1: pero
0: que saber
1: aprenden que estás... lo que les dices.
0: Claro, y les estás poniendo ese chip de no hay, y para empezar, negativo, no,
1: ¿ves?
0: No,
1: ¿sabes? Es lo que te digo, eso es cañón.
0: Y dices, fuck, qué importante es cómo le hablas a tu hijo.
1: Fíjate que, o sea, sí, porque por ejemplo, uno de mis hijos, y la verdad es que es el más pequeñín, pero... O sea, luego le dices, vamos a comer acá. Ay, está bien caro. Y la verdad, yo me he dado cuenta cuando, sí. cuando me he equivocado, justo así. Porque uh-huh. dices, no, es que ya eso se lo va inculcando uno mismo.
0: Sí, bueno.
1: Y entonces, no está chido.
0: Sí, bueno, que es normal. Oye, tanto, o sea, tiempo, sí, tanto que tiempo que uno está en casa con ellos, por supuesto.
1: Hay
0: que uno
1: nivelar.
0: Va, hay que nivelar.
1: O sea, sí. uno va de pronto, vas sí. al súper y vas a comprar y estás ahí. Este sí, este no, ok, sí, está bien, estoy de acuerdo, sí. pero... A veces hay que, si se puede, relajar un poco y tener esa estrategia para que no es que te vayas a gastar el dinero a lo loco o a lo tonto, sino que lo puedas ir invirtiendo bien. Pero ese discurso es bien importante.
0: El discurso.
1: Es súper, súper delicado, pero no te das cuenta y lo que dices, ¿no? Al rato tu hijo ya sabe que no tienes. Entonces dices, no hay dinero.
0: No hay dinero.
1: ¿Para qué le hago?
0: Sí,
1: no. Y entonces lo haces medio... Una mentalidad medio pobretón.
0: Ya, pues bueno, por acá dicen, oigan, estoy yendo por el pez gordo, un auto.
1: Eso.
0: Qué cool.
1: ¿Ves?
0: Eso no es un gasto hormiga.
1: Es una necesidad sí. también. En esta ciudad sí. que es todo lejano, tienes que, bueno, lo mejor es tener un coche. No siempre se puede, pero lo mejor es tenerlo.
0: Sí, mira, dice, les recomiendo el libro o audiolibro El Hombre Más Rico de Babilonia. Así bueno. aprendí a ahorrar y abrir la mente. En verdad, muy buen libro.
1: ¿Ves lo que pues te ahí, digo? O sea, tómenlo en cuenta. Guarda dinero, abre tu mente... Ten una buena relación con el dinero y aprovéchalo, siempre va a llegar, llega todo el tiempo. Si ya estás trabajando, ya también te va a llegar. Y obviamente no te embarques a lo loco, no gastes en lo que no
0: tienes. Desenfrenadamente
1: debes.
0: Lo que no tienes.
1: Exacto.
0: Totalmente, porque las tarjetitas doradas, las que nos decían hace rato, suenan como una gran idea, pero es una gran responsabilidad. Entonces, hasta que te sientas listo, pues sí, utilízala sabiamente, porque si no te puedes enredar y puedes quedar peor de como inicias.
1: Sale peor.
0: La verdad, fíjate que yo crecí teniéndole mucho miedo a las tarjetas de crédito. A cualquier tipo de tarjeta, pero sobre todo a la tarjeta de crédito. Y ya fue grande, como que dije, a ver.
1: No, y es que, o sea, además, te voy a decir algo, la tarjeta de crédito, no hay que tenerle miedo, la tarjeta de crédito, mientras no tengas la American, la American tal, Express, o sea, la neta es que no pasa nada, o sea, igual, no debo decir esto porque van a regañar los del banco, pero, pues si te embarcas no pasa nada, aunque no te van a sacar de tu casa, sabes que no es un delito, o sea, yeah. aunque les debas 100,000 pesos, no te van a ir a sacar de tu casa.
0: Oye, nada más
1: no
0: que porfa,
1: solo
0: les
1: los
0: hacemos,
1: de
0: sí, les hacemos la gran y atenta invitación a que no pongan el teléfono de cabina como...
1: Gracias, José.
0: Ya estamos hartos.
1: Gracias, José.
0: Ya estamos hartos de que nos marquen.
1: No sé ni quién es José, pero sí. ahí le hablan
0: nadie
1: diario.
0: Que trabaja con ese nombre, nadie de los que trabaja acá tiene ese nombre, entonces por favor.
1: Exacto.
0: No pongan el nombre de cabina, me parece una pésima idea.
1: No, y luego la gente, yo creo que ya de tanto que les damos el WhatsApp, están dando ese en el banco, entonces
0: sí.
1: está cañón.
0: Déjenlo de hacer, por favor, se los agradecemos. Sobre sí. todo Chabelita, o sea, los operadores, de verdad, porque qué friega, tienes que contestar Exacto. el teléfono y no, que debe fulano, ¿no? Pues acá no trabaja, acá no vive nadie.
1: Ahora
0: es
1: luego
0: una
1: hay gente que dice, yo no quiero tener deudas, tú no vas a tener nada. La verdad.
0: Amén.
1: O sea, el que no está, sí. si quieres tener cosas, vas a tener deudas.
0: Respiras, tienes deuda.
1: Exacto. O sea, ¿cómo le vas a hacer para tener un coche? Pues endeudándote.
0: Solo que hay que saber qué tan ahogado quieres estar.
1: Exacto, no hay que ahorcarse porque sí. también no se puede uno disparar al pie.
0: Es pero... correcto. Pero bueno, vámonos con música, la longa.
1: Inglés en Miami.
0: Ay,
1: Rawayana. Y Manu, no sé qué.
0: Pues van a estar acá, Rawayana.
1: Rawayana es bueno, me gusta.
0: Sí, sí,
1: Tiene onda.
0: Buen vibe. Así que vámonos con música. Recuerda el teléfono de WhatsApp de cabina 9995-833609.
1: Excelente.
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0: 5:54, estamos de regreso aquí en el Music on the Road y básicamente pues es que venimos a decirles hola, ya nos vamos.
1: Es un hola y adiós.
0: Hola y adiós, pero bueno, muchas gracias Lalongo Ruiz por trabajar extra el día de hoy.
1: Igualmente, no, yo mañana vengo otra vez, ¿eh? Sí, así que acá nos vamos a estar escuchando.
0: Ya sé.
1: Dice Carlangas que quién va a la Gruexa, Camalito.
0: El Camalansky.
1: Camalito, pues no, Camalito sí te entiende, te va a poner la que te gusta.
0: Ay.
1: O sea, las canciones que le gustan.
0: Ah, sí, específica, sí, obvio, específica. Claro, claro. Oye, dice, ¿qué? ¿Empezar a formar caravana naranja?
1: Mayor. Claro, hagámosla. ¿Para qué? ¿Para armar qué? ¿Una fiesta o qué?
0: Bueno, claro que sí.
1: Yo, feliz.
0: ¿Qué dicen?
1: Entrémosle.
0: Que su tía tiene la idea.
1: La tía que, explícate, sí. Porque luego sí escriben así.
0: A mí en plataforma me comentó que su tía, que es una doctora, tiene el ideal cero sacar cosas a crédito. Todo lo paga al contado. Ah, caray.
1: Bueno, pues sí, o sea, la verdad, pagar al contado todo, pues debes tener también mucho dinero, la neta. Sí. El crédito para eso se hizo. Entiendo que sí, las tarjetas te cobran un interés o te la pueden dejar ir si no pagas para no generar intereses, ¿no? Pero pues también, insisto, el endeudamiento es uno de las claves y de los elementos de las finanzas que también puede trabajar a tu favor. ¿Cuántos países, bancos, empresas no manejan el endeudamiento para hacerse de otras cosas?
0: Uh-huh. Bien. Entonces, dicho, Lalongo. Claro, sí, obvio. Sí.
1: No le tengan miedo, vivan sin miedo.
0: Vivan sin miedo, pero responsablemente.
1: Correctísimo.
0: Literal. Oye, pues, Lalongo, nos volvemos a escuchar mañana.
1: Mañana en punto de las 3.
0: Volvemos a echar chisme. Si usted quiere que platiquemos de algo en particular, escríbanos. Mándelo. A través del teléfono de WhatsApp de cabina. Que no sean groserías nada más.
1: Exacto, por
0: 9995833609. 9995833609. Sígueme en redes sociales, @ Lila Crown. Lila Crown. ¿Cómo Lila te siguen, Lalongo?
1: A mí como Lalongo Ruiz. Lalongo Ruiz.
0: Lalongo Ruiz.
1: Así me encuentran en Instagram.
0: Ea. Oye, pues los dejamos en buena compañía y con buena música. ¿Con qué nos vamos a despedir?
1: Con Huntrix Golden, de Huntrix.
0: Ah, mira, ganadora del Oscar.
1: Exactamente, de hecho sí.
0: Buen vibe para ir por el carro. El carro ahí, en lo que pues se hace el tumulto, el tráfico.
1: Correcto.
0: De la salida a Godín.
1: Que le sea leve. Además, ¿eh? Así que con cuidado.
0: Con cuidado, porque aparte cae una lluvia y absolutamente todos olvidan cómo manejar.
1: Como diría mi suegro, en paz descanse, la gente se apendeja. Sí, mal.
0: Sí.
1: Se apendeja.
0: Definitivamente. Mal. Algunos ya están, imagínate, con una lluvia, ¿no, hombre? Bueno, muchísimas gracias a todos por andar sintonizando. Nos volvemos a escuchar mañana en punto de las 3 de la tarde. Yo soy Lila Crown.
1: Yo soy Lalongo.
0: Y esto fue el Music on the Road. ¡Vámonos!
1: ¡Vámonos!